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3: Buenos días, querida comunidad de Paraná. Bienvenidos a un nuevo programa de GPS Deportes. Quien les habla, Leonel Espinosa. Y vamos a contar todo lo que dejó la semana de Paraná. Y bueno, voy a pasar a presentar a todos mis compañeros de esta hermosa mesa. Del lado derecho, Camila Gusonato. ¿Cómo andás, Cami?
4: Muy buenos días para todos. Contentos con este jueves y nuestro último día de GPS, ya que mañana no vamos a estar y ustedes se reencuentran el lunes con el siguiente grupo.
3: Claro, como avisó Cami, mañana no vamos a poder estar debido a, posibles problemitas o problemas técnicos, como dice acá nuestro operador Pato. También cambio técnico. Bueno, del lado de Camila tenemos a Milagros Milera. ¿Cómo andás, Mili?
5: Hola, Leo. Hola a todos, chicos. Estamos, bueno, otra vez un lindo programa de GPS, terminando ya cerca del fin de semana. Y arranca el Mundial. Acá estamos, para que la gente, tenemos la tele. Acá estamos viendo a Sudáfrica que está llegando y bueno, se viene el Mundial, chicos.
3: Claro, arrancó el Mundial 2026 de Estados Unidos con el partido inaugural de Sudáfrica-México, lo tenemos acá en el televisor de Teis Sport. Y bueno, vamos a pasar al lado izquierdo y tenemos a Franco Llanetti. ¿Cómo está, Franco?
6: Hola, Leo, querido. Hola a toda la mesa y a todos los que nos están sintonizando. Día mundialista, arranca el tan querido Mundial que vamos a estar pendientes hoy y bueno, sumando la información que tenemos del deporte entrerriano.
3: Como decía espectacularmente nuestro querido amigo Franco. Y bueno, el siguiente, Julián Torres. ¿Cómo anda, Juli?
7: Hola, Leo, ¿cómo estás? La verdad que muy contento, ya se vive distinto con clima mundialista. Y bueno, me encantaría estar como los muchachitos de Sudáfrica que vemos en pantalla, que la verdad que están muy contentos.
3: Están re contentos acá los jugadores de Sudáfrica, porque recordemos que también se ha jugado esta inauguración en el Mundial 2010. Sí, señor. Y bueno, paso también a presentar a nuestro querido operador Pato, que bueno, nos está ayudando desde atrás de la consola. Y a nuestro querido productor, Brian Sebastián Zampa, que nos ha enviado toda la información posible para que nosotros estemos este día. Y bueno, vamos a empezar con lo primero que dejó el básquet paranaense, Juli.
7: Exactamente, Leo, porque como lo mencionábamos ayer, comenzaron los playoffs. Exactamente, estamos hablando de la Asociación Paranaense de Básquetbol. Ya se disputó el juego 1. Tuvimos 3 partidos en el día de ayer, hoy tendremos uno que lo mencionaremos en un momento. Primero que nada, empezó con Quique y Recreativo, partido que se disputó en el Guillermo Gallá, estadio del Decano de Quique, que se lo termina llevando el Bochas de visitante 65-63. Tuvo de goleadores esa noche a Juan Cruz Scrap con 19 puntos y 8 rebotes de parte de Recreativo. Y por parte de Quique tuvo a Teo Fernández con 17 puntos y 11 rebotes. Uno de los puntos a destacar es que casi todos los equipos ganaron de visitante. Ahora vamos a mencionar, estamos hablando de Talleres, que enfrentó a Echagüe, Talleres de local en este caso en el Raúl Vivi Gómez. Y a lo que hablábamos ayer de que yo no le daba, no quiero decir ni una chance, pero eran muy pocas las probabilidades en que Echagüe gane este partido. Bueno, al tercer cuarto lo iba ganando Echagüe, señoras y señores, por 10 puntos. Se lo termina arrebatando Talleres 75-74. El puntero de la tabla de APB, que en este caso se hace fuerte en el juego 1 en su casa en el Vivi Gómez. Que sorprende, la verdad, porque no se esperaba mucho de Echagüe, ya que bueno, entró por la ventana en este caso a la clasificación en la octava posición, pero que termina sorprendiendo en este caso, perdiendo por un solo punto. Y bueno, veremos qué pasará la semana que viene cuando le toque disputar en el Luis Buta en su casa. Los goleadores de esta noche fueron Lisandro Ruiz Moreno por parte de Talleres con 18 puntos y 6 asistencias. En este caso, el ex jugador de Paracao fue el que más convirtió. Y uno de los históricos de esta APB, Juan Planas, tuvo 20 puntos y 7 rebotes para su cuenta personal, jugador del Atlético Echagüe Club. Y luego tuvimos uno de los partidos también más importantes de la noche, que fueron Unión de Crespo y Olimpia, que en este caso se lo termina llevando el CAO de visitante. Este partido se disputó en la capital nacional de la avicultura, en Crespo, y se lo termina llevando Olimpia 67-53, uno de los partidos más añadido, podría decirse, de esta fecha, ya que se disputó de igual a igual hasta el último cuarto, más allá de que Olimpia pudo llevarse la victoria con su goleador Valentín Sánchez, con 19 puntos y 5 rebotes para su cuenta personal. Y por parte de Unión de Crespo fue Rodrigo Gieco, con 17 puntos y 3 rebotes. En el día de hoy jugarán Ciclista y Estudiantes. Hará de local Ciclista en su cancha, en el Juan Baglietto. Y marcar un hecho que, bueno, lamentablemente lo tuvimos que mencionar días anteriores, que fue la agresión a los árbitros. Se vuelve a dar a este hecho en Crespo, en este caso en el partido que mencionábamos recién, entre Unión de Crespo y Olimpia, ya que gente de la hinchada de Crespo, en este caso, termina agrediendo a la salida a dos de los árbitros que fueron designados para esa misma noche. Volvemos a hablar sobre estos hechos de violencia, que, bueno, primero lo veíamos en el femenino y ahora le tocó al masculino, que volvemos a tener este problema de...

0: Más allá de eso, más allá de las decisiones que tomen. No sé qué opinión tienen ustedes sobre al respecto de todo esto, ¿no?
1: Hace unos días rendimos un parcial donde leíamos la ley de espectáculos, donde el Estado y los clubes deben garantizar la seguridad e integridad física de todos los participantes del encuentro. Por lo que estábamos hablando que en APB no hay seguridad cuando los árbitros se retiran del estadio. Que me parece que esto es un llamado de atención tanto para el Estado como para la organización de los torneos, para decir, bueno, capaz que acá fallamos y debemos garantizar, como dice dicha ley, la seguridad de todos.
2: Es como también hablamos el otro día con el caso en el básquet femenino, que la gente tiene cierta facilidad para también entrar a la cancha y ir hacia el árbitro, que digamos no hay seguridad externa a la cancha que controle esas invasiones del público o de algún hincha furioso con el árbitro, que yo creo que ahí se deberían tomar medidas, más que nada con este caso que se vivió ahora hace poco, ¿no?
0: Sí, también mencionar que, bueno, así como lo marcabas vos, que el del femenino fue dentro de la cancha, esto fue a la salida en mediaciones del estadio de Unión de Crespo, pero que termina dejando un sabor amargo, porque más allá de que tu equipo puede llegar a perder, que puede pasar en cual, sigue siendo deporte, sigue siendo básquet en este caso, pero resolverlo de esa forma, obviamente va a haber un informe de parte de los árbitros, veremos cómo se resuelve esta situación que no suele pasar tan a menudo, pero que sí, cuando pasa, llama mucho la atención sobre, bueno, lo que mencionaba Cami, de la falta de seguridad de estos encuentros, ¿no?
3: Es algo que pasa muy seguido y, bueno, lo veníamos hablando cuando lo mencionamos el día anterior, de que la gente tiene que saber diferenciar de qué es un espectáculo, es un partido, o sea, son cosas que tienen que quedar en la cancha, y recurrir a la violencia es algo que no te suma. Pónganle, ya está, el partido ya lo perdiste, o el partido ya lo ganaste, o la falta mal cobrada ya estuvo. No, son cosas que no suman y como hablamos, no le suman a tu equipo. Va a ser peor porque, no sé, posiblemente el próximo partido haya una restricción en el público, algo que no le favorezca a tu equipo, o sea, terminás perjudicando. Son cosas que no tienen que pasar.
2: Yo eso justamente iba a preguntar. Al ser, cuando terminó el partido, afuera del estadio, la violencia, ¿puede caer alguna sanción grave?
1: Sí, porque de hecho, en la ley de espectáculos habla que cualquier delito antes, durante o luego del encuentro deportivo será sancionado. Y es un llamado de atención, realmente, porque no puede ser que nosotros estemos de un programa de lunes a jueves y en dos oportunidades tuvimos que nombrar un hecho de violencia hacia los árbitros en la misma liga, porque es la Liga Paranaense de Básquet. Pues sí, me dirás, femenina y masculina, pero al fin y al cabo es la misma. Por lo que me parece que hay que tomar medidas justas, medidas más grandes que conlleven a un cambio para que no vuelva a repetirse, porque ¿qué estamos esperando?
4: Y acá vamos a estar pendiente igual a lo que vaya a subir la APB con directamente el comunicado sobre la agresión a este árbitro.
1: Pero un comunicado no alcanza para nada, porque con las palabras no solucionamos las cosas. Necesitamos medidas justas.
2: Siempre esperamos que pase algo peor para que se llegue a una medida.
1: Exacto.
2: Razonable. Y eso es el máximo error que venimos cometiendo. Sea cual sea el deporte, la disciplina, algo que se ha tomado como normal que ocurra para tomar unas decisiones justas, ¿no?
1: Así es. Como sociedad siempre esperamos al hecho más grave para accionar y no. La verdad que son, lamentablemente, pequeños llamados de atención que ya no hay que esperar a que la situación se desborde.
4: Y esto ya no tiene que seguir pasando directamente, porque ya la segunda vez que pasa directamente, primero fue el femenino y después el masculino, directamente a la agresión de los árbitros. Bueno, pasamos de la primera de la APB a la U17, que para Cao será sede del cuadrangular final y buscará el título. El conjunto paranaense llega invicto al Final Four y buscará aprovechar la localía para quedarse con el campeonato ante los mejores equipos de la categoría. Esta liga de básquet tendrá su instancia decisiva este fin de semana con la disputa del cuadrangular en el Estadio de Paracao, que recibirá a cuatro de los mejores equipos del certamen provincial. El conjunto anfitrión afrontará la definición con grandes expectativas, respaldado por la destacada campaña que lo encuentra invicto y como uno de los principales candidatos a este título. La competencia

0: unirá además de Paracao a Central Entrerriano, Olimpia y Regatas Uruguay, instituciones que lograron superar las distintas etapas del torneo y ahora buscarán consagrarse campeonas en una definición que promete partido de alto nivel. El entrenador de Paracao, Diego Noé, valoró el presente de su equipo y destacó exigencia que representará afrontar a rivales que también llegarán con méritos suficientes para pelear este título.
1: Exactamente, Leo. Bueno, como lo marcabas, esto se va a disputar en el predio de Paracao, en el Coloso del Sur, pero tendrá 3 días, en este caso tendremos el viernes 12, que tendremos Paracao y Olimpia, y luego será Central Entrerriano versus Regatas, en este caso. El sábado tendremos el ganador del juego 1 enfrentándose contra el perdedor del juego 2, y el ganador del juego 2 enfrentándose al perdedor del juego 1.
0: El debut de Paracao será, bueno, mañana como decís, pero a las 17 horas frente a Olimpia.
1: Exactamente, y bueno, el de Central Entrerriano contra Regatas será a las 20 horas. Y por parte del domingo 14 tendremos a las 11 del mediodía el perdedor 1 contra el perdedor 2. Y luego ya la final a las 4 de la tarde entre el ganador 1 y el ganador 2.
0: Y recordemos que, lo vuelvo a repetir, para Paracao la posibilidad de ser anfitrión representa un aspecto positivo, aunque también implica una responsabilidad adicional ante su público. Y bueno, el equipo, vamos a esperar a ver qué es lo que nos prepara Paracao.
2: Pero siendo para local, influye bastante, ¿no?
0: Sí, posiblemente vaya a influir porque, mira, ya si llega a perder frente a su propia gente, no sé, vamos a ver otra agresión hacia no sé dónde.
3: No, esperemos que no, por favor.
1: Pero pasa que igual disputar estos encuentros siempre es de local, en este caso siempre es un arma de doble filo, porque te puedes tocar salir campeón con tu gente alrededor de las distintas categorías que siempre acompañan estos partidos, como te puede tocar perder ante tu gente, que suele ser más complicado, más doloroso en este caso, más que nada porque estamos hablando de una categoría que es la U17, que siguen siendo chicos más allá de la competencia, ¿no?
0: Sí, correcto. Bueno, vamos a una pequeña pausa y después vamos a intentar hablar de futsal.
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10: Es la hora 14:17.
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0: Y volvemos de la pausa en este programa de GPS Deportes. Hablamos sobre básquet y ahora vamos con futsal.
12: Cómo no, Leo, porque en esta semana, correspondiente a los días 12, 13 y 14 de junio, Paraná será sede de las eliminatorias del futsal del Consejo Federal, en donde, o sea, se llevarán a cabo en el Parque Enrique Verdug, donde será escenario de estas eliminatorias de la región Litoral Sur, que reunirá ligas de Paraná y de Entre Ríos y de Santa Fe, correspondientemente, en donde esta competencia estará acompañada también de la Liga Paranense de Fútbol y la Federación Entrerriana de Fútbol, en un fin de semana que va a estar muy cargado de puro fútbol, puro futsal, con un gran nivel, en donde tendremos la rama femenina y la masculina. Primero tenemos la rama masculina, en donde estarán seleccionados de distintas ligas, como la Liga Paseña del Departamento de La Paz, de Santa Fe, Gualeguaychú, San Martín, la Liga Rosarina, Liga Cañada de Gómez y la Liga de Santa Elena. Este torneo masculino se disputará con dos zonas de cuatro equipos bajo el sistema de todos contra todos a una sola rueda. Los dos mejores de cada grupo avanzarán a semifinales y luego se jugará una gran final entre ambos. Por otra parte, también, Leo, te menciono de la rama femenina, participarán de la Liga Rosarina, Santa Elena y la Liga Paseña, donde el formato que tendrá esta competencia tendrá formato de zona única, donde todos los equipos se enfrentarán entre sí. Y el seleccionado que más puntos saque sumará, que más puntos sume, será el campeón regional. Si querés, Leo, te tiro el cronograma de cada partido. Muy bien. El viernes 12 de junio a las 17 horas, la Liga Paseña se enfrentará a la Liga Santa Fecina. 18:30, Gualeguaychú contra la Liga de San Martín. Y a las 20 horas, cerrando el viernes, la Liga Rosarina contra Cañada de Gómez. Eso correspondiente al día viernes. Ya el día sábado 13 de junio tendremos jornada completa del seleccionado masculino y femenino, donde a las 13:30 habrá un acto inaugural. Luego, para el día domingo, se llevarán a cabo las semifinales, la final masculina y la final femenina. Cabe destacar que Paraná vuelve a recibir un gran evento regional, donde dicha capital es el epicentro de este gran desempeño deportivo, donde las ligas de La Paz, Santa Elena y Gualeguaychú representarán a Entre Ríos en un torneo que, bueno, está organizado por el Consejo Federal de AFA, ¿no? Ni más ni menos. Así que, bueno, a estar atento al desempeño de cada equipo y ojalá que nos represente de la mejor manera.
0: Vamos a estar pendientes de todos esos partidos que va a haber en el partido de futsal que se van a jugar en el Parque Enrique Verdú.
12: Sí, señor.
0: Para recibir una verdadera fiesta del futsal argentino.
12: Cómo no.
0: Y bueno, pasamos del futsal al vóley espectacular de Paraná.
1: Exactamente, Leo, ya que, bueno, lo mencionamos en el día de ayer, comenzó la BNL, comenzó el camino de la selección nacional, la selección de Horacio Di Leo, que le toca comenzar con el pie izquierdo, ya que en su partido disputado ayer, el 10 de junio, en Brasilia, en la capital de Brasil, donde se está disputando este weekend 1, le tocó caer frente a Serbia por 3-1, el seleccionado nacional que no pudo comenzar de la mejor manera, pero que tendrá revancha dentro de dos días frente a Irán a las 20 horas, el 12 de junio. Pero hacemos un pequeño repaso de lo que fueron los distintos partidos que nos dejó esta BNL. Primero que nada, empezó con Polonia y Cuba, que se lo termina llevando el equipo polaco por 3-0. Luego tuvimos un partido bastante disputado entre dos de las mayores revelaciones, que son Eslovenia y China, que se lo termina llevando Eslovenia 3-2. Luego Japón, que es el campeón actual, ganó 3-0 frente a Ucrania en este caso. Luego tuvimos a la selección de Estados Unidos venciendo 3-1 a Turquía. Luego la sorpresa de esta de este torneo, por lo menos de esta primera semana, fue la derrota de Bulgaria del subcampeón del mundo, el rival que ya mencionamos que disputó su partido amistoso frente a la selección argentina. Le tocó caer frente a Bélgica por 3-1. Luego tuvimos, bueno, el partido de la selección que le tocó caer frente a Serbia por 3-1. Luego tuvimos el partido, déjenme decirlo, de la fecha, que fue entre Francia e Italia, dos de las mayores potencias a nivel mundial en el tema del vóley mundial, que se lo termina llevando Francia por 3-2 frente a Italia, pero que Italia venía ganando 2-0, se lo termina llevando el equipo francés dándoselo vuelta. Luego tuvimos a Brasil, que venció a Irán por 3-1, el equipo local que pisa fuerte en su tierra. Y luego finalizó los equipos del grupo A, que fueron Alemania venciendo 3-2 a Canadá. Por el día de mañana tendremos más partidos, los cuales serán China enfrentando a Ucrania, todo esto a horario argentino, que será a las 5:30 de la mañana. Luego tendremos Eslovenia frente a Polonia a las 9. Luego tendremos Bulgaria e Irán a las 16:30 horas. No, media hora después tendremos Alemania e Italia y cerrarán la fecha Brasil enfrentando a Bélgica y a las 20:30 horas Canadá enfrentando a Francia. Esto por el weekend número 1 de la Volleyball Nation League, que estamos hablando de la selección nacional que está disputando este torneo.
0: Muy bien, Juli, esa información es completamente perfecta y excelente. Y bueno, le mandamos buena suerte también a nuestra querida selección argentina, que a pesar de la derrota 3-1 ante Serbia, le quedaría algunos partidos más. Vamos que ustedes pueden, muchachos. Bueno, pasamos del vóley al hockey sobre patines.
13: Así es, Leo. Estamos hablando del torneo argentino juvenil que se está jugando en Gualeguaychú, como veníamos destacando toda la semana. Torneo muy importante para la provincia y para Gualeguaychú, que es la primera vez en la historia que tiene este torneo. Ayer se terminaron de jugar los partidos de la fase de grupos y bueno, repaso un poquito cómo terminaron siendo estos partidos, que bueno, ya toda la semana veníamos informando. Robin perdió 3-0 contra Concepción Patín Club, Central Entrerriano cayó 4-1 frente a Comunicaciones e Independiente empató 1-1 contra IMSA. Estos partidos se terminaron de jugar la fase de grupos y ahora viene la fase decisiva, que son los cuartos de final. Tenemos Copa A1, que va a ser Copa de Oro, y Copa A2, que es la de Plata. Y los resultados con los entrerrianos terminaron dando que llegaron a la Copa de Plata. Y ahora, hoy a la mañana, perdón, se jugó el partido de Robin contra Argentinos Juniors, que terminó 1-0 con la victoria del equipo paranaense. Ahora mismo se está jugando Central Entrerriano Vélez, que lamentablemente va perdiendo Central Entrerriano 2-0. Y a las 3 de la tarde va a jugar Independiente contra Huracán. Una actuación destacada de los equipos entrerrianos, sabiendo que se enfrentaron a potencias como equipos de San Juan, de Mendoza y de Buenos Aires, que sabemos que tienen un hockey mucho más avanzado, pero siempre haciéndose notar los equipos entrerrianos, como venimos destacando. Se va a terminar el sábado de jugar el torneo, así que bueno, seguiremos atentos a los equipos entrerrianos.
0: Vamos a estar atentos a cómo termina este campeonato de hockey sobre patines. Y bueno, le mandamos también muchísima fuerza a todos nuestros equipos entrerrianos que están representando a nuestra querida provincia. Y bueno, nos quedamos en el hockey, pero vamos a hablar sobre la selección en el hockey sobre césped.
14: Sí, así es, Leo. Comienza la FIP Pro League 2025-2026, la nueva ventana que va desde el 13 de junio al 28, donde ambos seleccionados harán una gira por Bélgica y por Londres. Que recordemos que este torneo es un cupo directo para los Juegos Olímpicos de Los Ángeles 2028 y que es la previa para el Mundial de Hockey sobre Césped. Las Leonas enfrentarán a las selecciones de China, Bélgica, Inglaterra y España. Vamos a repasar los partidos que están más cerca de la fecha y ustedes entrarán los resultados y otros partidos con el grupo de la semana que viene. El plantel dirigido por Fernando Ferrara tiene los siguientes partidos claves en Bélgica. El sábado 13 de junio a las 8 de la mañana contra China. El domingo 14 de junio a las 8 de la mañana contra Bélgica. El sábado 20 de junio a las 8 de la mañana contra Bélgica. Y el domingo 21 a las 6 y media contra China nuevamente. Los Leones disputan el cierre de la temporada, el conjunto dirigido por Lucas Rey, y ellos primero viajarán a Londres. Es como que después se van a intercambiar, pero van a estas dos ciudades europeas. El día sábado 13 de junio a las 8 y media contra Inglaterra jugarán los Leones. El martes 16 a la 1 y media contra Australia. El miércoles 17 de junio a las 13 horas contra Australia. Y el viernes 19 de junio a las 8 y media contra Inglaterra. Partidos tempranito, los de las Leonas y lo de los Leones también, medio tempranito a las 8 y media, y después a la siesta tenemos partido. Que nada más lindo que ver el buen hockey.
0: Un deporte espectacular y una jornada, toda una fecha y un campeonato completita.
14: Sí, siguen hasta el 28, chicos. O sea, al que le apasiona el hockey tiene para ver partidos por doquier.
2: Y al que no también.
0: Sí. A mi hermana le gusta el hockey y por eso le gusta ver los partidos de las Leonas y también de los Leones, por las dudas. Bueno, vamos a una pequeña pausa y cuando volvamos vamos a tener un pequeño llamadito con Santiago Schoenfeld, que nos va a hablar sobre la Liga de Paraná Campaña.
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1: Y volvemos de la pausa, hablamos de todo el de todos los deportes, de básquet, de futsal, de vóley y los hockey sobre patines y sobre césped. Y ahora nos vamos a Crespo para hablar de Paraná Campaña y lo tenemos a Santiago Anchonfel, que nos va a hablar. Hola Santi, ¿cómo estás?
2: Hola Leo, ¿todo bien? Saludo para todos ustedes y toda la audiencia. Como vos lo decías, tenemos Paraná Campaña. Por donde vos quieras verlo, podemos ver el fútbol infantil, el femenino, el fútbol mayor, porque el Paraná Campaña está en sus cruces definitorios de este torneo. Así que cuando me den el ok, arranco con todo el cronograma.
1: Arrancá como vos quieras, arrancá de infantiles.
2: Empezamos con los gurises del Paraná Campaña, porque ya este fin de semana se pone de comienzo los octavos de final. Serán a partido único, pero yo le voy a contar un poco de datos de color de lo que se va a jugar en este cruce. En este cruce son 6 campos de juegos diferentes, donde se jugarán 4 partidos en cada cancha. Es a partido único, donde clasifica, si hay empate, el mejor clasificado, si no, según el resultado que se dé. Comenzará esta noche, donde a las 20 horas Sarmiento Rojo y Cañadita Central en categoría sub-11 se van a enfrentar. Después todo el cronograma seguirá el día sábado desde las 13 horas de la tarde, en toda una terna de jornada deportiva para los más chiquitos de lo que es el Paraná Campaña. Los estadios donde se disputarán serán el presidente Julio Jacob, el estadio de Unión Agrarios de Cerrito, Antonio Boleas del Club Deportivo Bobril, y el estadio del Club Atlético Juventud Unida de Bobril, el estadio mundialista 25 de agosto, quien es el estadio del Club Atlético Unión de Crespo, el Eduardo Steven Wirtz, el monumento de la Asociación Deportiva y Cultural, y el Don César Bione, el escenario del Club Atlético Sarmiento de Crespo. Bueno, ahora sí ya voy a arrancar con los partidos que se desarrollarán. Pero primero voy a darles un detalle, porque se van a dar cuenta mientras nombre a los clubes de Crespo, que tienen 2 grupos. Está Cultural Celeste y Cultural Blanco, Unión Verde y Unión Blanco, y Sarmiento, Sarmiento Rojo y Sarmiento Blanco. ¿Por qué se debe esto? Ya viene hace un par de torneos esto, porque hay mucha gurizada en la ciudad de Crespo, por así decirlo, así que se prefirió hacer 2 equipos por categoría, como para que puedan tener el desarrollo todos. En su primer momento, casi la mayoría de los clubes del Paraná Campaña tenían 2 clubes por categoría. Hoy, este año, ya es simplemente la ciudad de Crespo que tiene 2 selectivos por categoría. Ahora sí, ya aclarado eso, vamos a empezar con lo que es el cronograma. En el Don César Bione, como yo decía, hoy arranca el primer enfrentamiento categoría sub-11, Club Atlético Sarmiento Rojo frente a Cañadita Central de CI. Ya ahora arrancamos con todo lo que será el día sábado. En sub-13, Sarmiento Rojo frente al Deportivo Tavosi. En sub-11, Deportivo Tavosi frente a CI Fútbol Club. Sub-15, Viales Fútbol Club frente al Club Atlético Sarmiento Blanco. Ya cambiamos de estadio, pero nos mantenemos en la ciudad de Crespo, porque en la cancha de Cultural, en sub-13, a Dick Blanco se enfrenta a Sarmiento Blanco, en lo que será un clásico acá de la localidad crespense. En sub-11, Cultural Blanco frente a Arsenal de Viale. En sub-15, Cultural Blanco frente a Cañadita Central de CI. Y en sub-15 también, Cultural Celeste frente a Unión Verde, en otro clásico de la jornada de octavos de final para el Dulce de Paraná Campaña. Seguimos en la ciudad de Crespo, pero nos vamos al campo de juego, al Estadio Mundialista 25 de agosto, en la cancha del Cervecero, donde en categoría sub-3, Unión Verde frente a CI Fútbol Club será el primer partido. Sigue en categoría sub-13, Arsenal de Viales frente a Viales Fútbol Club, en un clásico de la localidad de Viales. Sub-11, Sarmiento Blanco frente a Unión Blanco en un clásico crespense. Otro clásico crespense, pero en sub-15, Sarmiento Rojo frente a Unión Blanco. Ahora sí, ya nos desligamos de la ciudad de Crespo. Nos vamos a mudar a la localidad de Bobril. En el Antonio Boleas, en categoría sub-13, Unión Agrario Cerrito frente a Deportivo Bobril. Misma categoría, Atlético María Grande frente a Sauce Luna. Seguimos en el Antonio Boleas, porque en sub-11, Atlético María Grande frente a Unión Fútbol Club de Alcaraz. Y en sub-15, Atlético María Grande frente a Deportivo Bobril pondrán final en el en la cancha del Deportivo Bobril. Ahora nos vamos al Club Juventud Unida de Bobril en categoría sub-13. Comenzará la jornada con Juventud Unida de Bobril frente al Deportivo Tuyango de Piedras Blancas. Sigue con sub-11 entre Juventud Unida de Bobril frente al Deportivo Bobril en Clásico de Bobril. Sub-15, Sauce Luna frente al Deportivo Tuyango. Sub-15, Atlético Asencan frente a Juventud Unida de Bobril. Ahora sí nos vamos a Cerrito en el último escenario de este gurises del Paraná campaña. En sub-13, Atlético Asencan frente a Independiente de Hernán Darias. El mismo enfrentamiento en sub-11. Después, otro enfrentamiento en sub-11 será Litoral de María... ¿Cómo?
1: Nada, seguí nomás.
2: En sub-11, Litoral de María Grande frente Unión Arenero Cerrito. El mismo enfrentamiento en categoría sub-15. Esos serían los partidos del gurises del Paraná campaña. ¿Por qué se dividen los diferentes escenarios? Es por cercanía. Para que no sean diferentes partidos y, por ejemplo, Cultural Celeste sub-11 viaje a jugar contra el conjunto de Viale y después el de sub-13 vaya a jugar contra Arsenal de Viale. No, hacen todo como que se achique la zona y se pueda jugar en un escenario único y así los equipos no tengan dificultades económicas y de tanto de viaje, ¿no?
1: Sí. Y bueno, pasame ahora la información del fútbol de la Primera Nacional de Liga Paranaense.
2: ¿Disculpa?
1: ¿Podés hablarme ahora de la Primera de Paraná Campaña, de la Primera División?
2: Si querés, primero te voy con el femenino, que también tiene el desarrollo el día sábado, y después ya voy con la parte final de la Primera.
1: Bueno, dale.
2: Dale, tenemos el Mujeres de Campaña que jugarán también octavos de final, el mismo desarrollo que el Gurises del Paraná Campaña. Clasifica el mejor clasificado, si hay empate, si no, en el resultado se definirá el coso, el pase entre los ocho mejores. Tenemos en esta ocasión dos campos de juego, los dos campos de juego serán en María Grande, donde se enfrentarán cuatro partidos en cada uno, el Conrado Yamble de Atlético María Grande y el Beto Maín de Litoral de María Grande. En el Beto Maín arranca a las 13 horas entre Viale y Arsenal, el clásico vialense, para que las chicas se disputen un lugar entre las ocho mejores. 14 y cuarto de la tarde, Juventud Unida de Bobril frente a Atlético de Hernán Darias. Después, 15:30 horas, el Club Atlético Unión de Crespo frente al Deportivo Tavosi. 16:45 de la tarde, el último campeón del Paraná Campaña, Litoral de María Grande frente a Juventud Sarmiento de Asencan. Ya nos cambiamos de escenario, nos vamos al Conrado Yamble. Desde las 13 horas, Atlético Asencan frente a Deportivo Bobril. 14 y cuarto, Deportivo Tuyango frente a Cañadita Central. 15:30 horas, uno de los debutantes, el Club Atlético San Rafael frente a Independiente de Hernán Darias. 17:45, el otro debutante de Academia Crack Fútbol Total, aquí de la ciudad de Crespo, frente a Atlético María Grande. Los partidos que serán para los octavos de final de lo que va a ser el Mujeres del Paraná Campaña se desarrollará también, al igual que el fútbol infantil, el día sábado, para lo que va a quedar en resolución de los ocho mejores del torneo.
1: Bueno, pasame ahora a hablar del fútbol masculino.
2: Ahora sí, nos vamos con el fútbol mayor, ya que estamos en la fecha de cuartos de final, partido de vuelta. ¿Qué pasa? Este partido se iban a jugar el fin de semana pasado. Por inclemencias del día domingo no se pudieron disputar la mayoría de los partidos. El único partido que se resolvió fue de categoría sub-17 de Unión de Crespo frente a Arsenal de Viale, que se jugó el día sábado 18 horas. Unión ganó 1-0 con el gol de Alexis Gutlain y se puso entre los cuatro mejores de la categoría sub-17. Ahora sí vamos a hablar de los partidos que se desarrollarán para cerrar los cuatro mejores de la categoría sub-17, sub-20 y primera. Vamos primero con lo que va a ser la categoría sub-17, donde Viale Fútbol Club frente a la Asociación Deportiva y Cultural este domingo desde las 14:25 horas pondrán el puntapié para encontrar el otro clasificado. Recordemos, Unión ya clasificado, Cultural, en caso de clasificar, habrá semifinal crespense en lo que será en categoría sub-17. En los otros dos partidos de cuartos de final de la categoría sub-17, Atlético María Grande frente a Unión Agraria Cerrito, domingo desde las 13:30 horas. Deportivo Bouril frente a Atlético Litoral de María Grande desde las 14:25 horas. Y ahora sí, nos vamos a una categoría mayor, nos vamos a la sub-20, Atlético Arsenal de Viales frente al Deportivo Tabosi desde las 15 horas el día domingo. 12:45 será para Viales Fútbol Club frente a Cañita Central de CI. A 14 horas a Unión Agraria Cerrito Independiente Fútbol Club. Y 11:45, el partido más tempranero de lo que va a ser este cuarto final de partido vuelta el día domingo del torneo apertura del fútbol mayor para la categoría sub-20. Será el Deportivo Bouril frente al Deportivo Tuyango allí en Bouril. Ahora sí nos vamos a la categoría mayor, a la categoría que por ahí es la que más llama la atención. Viales Fútbol Club frente al Litoral de María Grande desde las 15:40 de la tarde. Todos los partidos serán desde las 15:40 el día domingo, donde Viales tiene la mínima ventaja frente al Litoral tras ganarle 2-1 en el Beto Maín. Ahora veremos cómo se desarrolla el partido de vuelta, teniendo en cuenta que Litoral sufrió 2 expulsiones de 2 jugadores muy importantes para el ataque, como es Matías El Coro Peralta y Alexis Casco. Ya nos vamos después del otro partido, Atlético María Grande en el Corrado Yambre se enfrentará a la Asociación Deportiva y Cultural. La ventaja la tiene el conjunto de la Ciudad Termal, por la mínima 1-0, donde había sacado la ventaja en la Ciudad de Crespo hace 2 fines de semana. Unión Agraria Cerrito frente a Independiente Fútbol Club de Hernán Darias será el otro partido de cuarto de final del fútbol de primera división, donde Cerrito se ve más cómodo, ya tiene una ventaja de 3-0 frente al conjunto de Hernán Darias, así que terminará de resolver sus cuestiones en su campo de juego. Ya para cerrar los cuartos de final de primera división, tenemos al Deportivo Tuyango frente a Juventud Unida de Bouril, en un partido cerradísimo, donde fue empate en el partido de ida, así que veremos cómo se resuelve las cosas en Piedras Blancas en unas de los enfrentamientos de dos equipos que fueron revelación para lo que fue la primera edición del Paraná Campaña, ya que Deportivo Tuyango como Juventud Unida de Bouril no han sido equipos que han sido mencionados, al menos en los últimos 5 años, como candidatos, donde sorprendieron en la misma zona al quedar segundo y tercero, simplemente y nada menos que atrás de la más campeón del Paraná Campaña, como su Unión Agraria de Cerrito. Así que ahí tenemos toda la información de lo que va a ser el Paraná Campaña para este fin de semana. Va a haber partido en toda la región Paraná Campaña, así que tendremos para disfrutar.
1: Bueno, muchísimas gracias, Santi, por la información del fútbol de Crespo y de Paraná Campaña. Te dejamos ahí, te agradezco mucho por la información, gracias.
2: No, por favor, que terminen de la mejor manera, nosotros seguramente nos reencontraremos la semana que viene con todos los resultados.
1: Bueno, nos vemos, muchísimas gracias, Santi. Eso fue la información de Paraná Campaña por Santiago Schoenfeld. Bueno, me llegó información extra de Liga Paranaense. ¿Tenemos algo, Juli?
3: Exactamente, ya que se reprogramó la fecha que habíamos mencionado, que se suspendió el pasado domingo, ya que por las precipitaciones climáticas se terminaron suspendiendo la mayoría de los partidos. Se acaba de confirmar que se reprogramaron. Estamos hablando de la Liga Paranaense de Fútbol. Y se reprogramaron para este sábado 13, los cuales tendremos los partidos de Ciclón del Sur y Camioneros, partido que se disputará en el Aníbal Giusti, estadio de Peñarol, en este caso, de Sportivo Urquiza, corrijo, que primero tendrá a las 13:30 horas el duelo de sub-20 y luego tendrá el de la primera división. Luego tendremos el clásico, el partido a mirar de esta fecha, que será Instituto E Universitario, también a las 15:30 horas, partido que se disputará en Villa Uranga, en el estadio de Instituto. Luego tendremos Sportivo Urquiza y Atlético Paraná, que jugarán en el Oscar Vera en este caso. Luego tendremos Palermo y Argentinos Juniors, que disputarán su encuentro en el Alberto Taleb, que es la cancha de Palermo. Tendremos al mismo horario Oro Verde e Asociación Independiente, hará de local El Verde en la Ciudad Universitaria en su estadio El Gustavo Pucará Ortellado. Luego, a las 18 horas, el único partido que se jugará a distinto horario será el duelo entre Neuquén y Peñarol, que harán de local en el Luis Renau Estadio de Neuquén del Pingüino. Luego tendremos el único partido que se disputará el día lunes 15 a las 15:30 horas respectivamente en la primera división masculina. Tendremos el duelo entre San Benito y Club BIF, uno de los equipos debutantes de esta Liga Paranaense de Fútbol, y jugarán en la doble avenida, en este caso el estadio del Club Deportivo Argentino Juniors. Esta es la reprogramación de la fecha, recordemos del pasado domingo, que por la lluvia no se pudo disputar. Bueno, se reprogramó recientemente, nos llegó la información y bueno, esto por la Liga Paranaense de Fútbol.
1: Eso estábamos esperando, que se reprograme, porque la Liga Paranaense había dicho que hasta que no se juegue esta fecha no iban a pasar a la siguiente directamente.
3: No, obvio, o sea, normalmente se tienen que completar todos los partidos para abordar la siguiente fecha y bueno, ya habíamos tenido los duelos de Don Bosco en este caso, frente a Toritos y bueno, y el clásico entre Patronato y Belgrano.
1: Bueno, muchísimas gracias Juli por la información de Liga Paranaense. Y bueno, estamos en día de Mundial. Vamos a hablar de lo que va a ser el partido inaugural entre México y Sudáfrica.
4: Estamos viendo acá la presentación del Mundial, que la verdad, un lujo de México. Y se espera un partido muy entretenido entre México y Sudáfrica, redimiendo el partido inaugural del 2010.
1: Claro, directamente de los jugadores e hinchas del club español creen en la misma coincidencia de que justamente el partido inaugural de Sudáfrica 2010 y el de este mundial fue México-Sudáfrica. Y directamente, yo estaba buscando acá la información, se vio que el árbitro era un brasilero. O sea, la casualidad de todos los hinchas españoles creen que podrían ganar este mundial por solamente mostrar simples señales. ¿Para ustedes qué dicen?
4: Y puede ser una casualidad, pero bueno, hay que tener un cachito de suerte, ¿no?, en lo que son los mundiales o torneos de esta magnitud. Pero bueno, obviamente hay que tener como favorita España, porque es una gran selección con un gran plantel y que va a dar que hablar este torneo, ¿no?
1: Sí, va a quedar mucho con qué hablar. Y bueno, otra coincidencia es que el partido inaugural empataron 1-1, ¿cierto?, México y Sudáfrica. Y un gol histórico que quedó emblemático por el festejo de un jugador sudafricano llamado Shabalala. Que ese festejo ya, ahí están los juegos, se muestra cómo los jugadores hacen el gesto. Y habló el jugador de Shabalala de ese festejo y dijo que lo había preparado antes en el vestuario. Le había dicho a sus compañeros que si llegaba a meter un gol iban a hacer ese festejo. Así que bueno, tenemos el partido inaugural México-Sudáfrica y tenemos también Corea del Sur, República Checa, que se va a jugar a las 11 de la noche, hora argentina.
3: Exactamente, Leo, comenzó el Mundial, ahora lo estamos viendo en vivo, ya que bueno, la inauguración se da en el Estadio Azteca, en el Estadio Mítico Azteca, que está en presencia de varios artistas que complementan las actuaciones del Mundial. Estamos hablando de J Balvin, Alejandro Fernández, Belinda, Mana, Danny Ocean, Lila Downs, Los Ángeles Azules y Tila, que son los artistas que estarán en esta ceremonia presentación de la Copa del Mundo 2026.
1: Estamos viviendo acá también en el tele que está Shakira cantando previo con la imagen de la Copa del Mundo. Y bueno, eso fue directamente. Bueno, vamos a esperar que nos prepare este bello mundial. No sé si se podría llamar esto mundial por todo lo polémico que se ha dado.
5: Eso iba a mencionar para cerrar, que estamos hablando del Mundial, un Mundial polémico y que las polémicas no terminan hasta, o sea, estamos viviendo la inauguración y seguimos recibiendo noticias del clima que se vive en Estados Unidos más que nada y es un Mundial complicado.
1: Correcto, muy complicado.
5: Muy complicado. Hablamos también del tema del clima mundialista que no...
4: Muy pobre el clima mundialista.
5: Pero bueno, la ilusión siempre está y por más que Argentina no esté como la máxima candidata, uno siempre quiere, uno siempre quiere tener fe, exactamente.
1: Bueno, esto fue todo de lo que fue GPS. Le agradezco mucho, chicos y chicas, por favor, la información de todo. Nos vemos en otro bello programa la semana que viene con otro grupo de GPS Deportes.
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1: Hola, hola, hola, hola, ¿cómo le va? ¿Cómo anda? ¿Qué cuenta? ¿Qué dice? ¿Todo bien? Aquí estamos, arrancando la siesta nuestra de cada día aquí en Universidad. Siempre Hay Música con el señor Iván Espiro en la operación técnica, selección musical. Mi nombre es Wilton Ozán. Bienvenido, bienvenida. 17 grados, 2 décimas de temperatura. Asomó el solcito, qué lindo, extrañamos el sol, ya no sabíamos cómo brillaba, qué color era, ni nada por el estilo. Apareció el día de hoy, aquí en la capital entrerriana, por lo menos, una humedad del 61%, viento del sudeste a 17 kilómetros la hora, visibilidad óptima de 15 kilómetros, sigue mayormente nublado, y así va a permanecer por varios días, Bueno, el sábado podríamos tener lluvia por la tarde-noche, no sé cuándo piensa mejorar el tiempo, porque no hay así como un pronóstico de cielo despejado con sol radiante hasta ahora, Pero bueno, disfrutemos de esto, de este amague, ¿no?, que tenemos de sol, porque la verdad que está bueno. Jueves 11 de noviembre, ¿de noviembre? Estoy como, me siento volver al futuro, ¿viste? Y sí, pero

0: o aparecés con tres brazos. Va. Sí, es verdad. El precio de adelantar el tiempo. Muy bien, señor Iván. Mejor nos quedamos aquí en el presente, ¿eh? 11 de junio. Hoy arranca el Mundial. Y nosotros no nos quedamos atrás. Vamos a celebrar con música en vivo. Hoy nos visita Pronóstico. ¿Viste que la escena emergente continúa sumando proyectos que exploran nuevos caminos musicales? Bueno, este es el caso, ¿eh? Pronóstico, una banda que encuentra el rock, que encuentra en el rock progresivo la psicodelia y la experimentación sonora, el punto de partida para construir una identidad o su identidad. La verdad que hoy tenemos gran propuesta en vivo, van a estar tocando los chicos aquí, ¿eh? Ah, vino Sebastián, vino Ana, Ramiro. ¿Venus está también o no? No vino. Sí, están todos. Juan también, está banda completa hoy. ¿Dónde los vamos a meter? En la terraza. Armemos la tipo Beatles. Armemos la terraza. No está mala esa tampoco, ¿no? Un día, los viernes, por ejemplo, de terraza. Pasa que si está medio húmedo, así feito el tiempo, ¿viste? Cómo nos arruina, ¿no? Y si hacemos techar la terraza, también podría ser, ¿no? Sí. Bueno, Pronóstico en un ratito, gran banda paranaense que se proyecta para todo el país y el mundo, ¿eh? En un ratito con nosotros aquí en Siempre Hay Música por Universidad.
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3: Síntesis de la semana. 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

0: pronóstico, que yo creo que el pronóstico es muy bueno, muy bueno. Cuando pensaba en pronóstico y en un rock progresivo, me fui para otro lado yo, me parece, ¿no? Ajá. Pero me encantó la propuesta. Chicos, ¿cómo andan? Bienvenidos.
1: Todo bien, todo bien.
0: Bueno,
1: todo bien.
0: Me alegra que estén aquí, ¿eh?
2: Sí, sí.
0: Es gente muy joven, ¿no?
1: Sí, somos sí, jovencitos.
0: ¿Quién es el mayor para no tirar Venus. Tantos?
1: Venus, el bajista. El bajista.
0: ¿Cuántos años?
3: 19 años.
0: Pero qué atrevido 19. Este señor, ¿cómo va a venir con 19 años? Este es el futuro semillero, ¿no? De la música nuestra, argentina, paranaense, entrerriana. ¿Cómo se encuentran y cómo nace la propuesta de pronóstico?
3: Surge una separación de una banda que teníamos entre Rama, JC y yo.
0: Ok.
3: Que se llamaba Amarilla.
0: Qué buenos nombres.
2: Los elige todos aquel.
0: ¿Sí? Es bueno, me encanta. Sí.
3: Y de ahí empezamos a tocar porque queríamos tocar y fuimos encontrando a Nano y a Sevin y hoy somos lo que somos gracias a ellos también.
0: Qué lindo, ¿no? Bueno, y cómo, más allá de buscar una nueva propuesta, me imagino, hay que diagramar, porque esto no es que surge de un día para otro, es un proceso, ¿no?
3: Para nada.
0: Y el repertorio, las canciones, o la onda del grupo también para encontrarse,
1: y
0: ¿no?
1: Y es un poco una mezcla de lo que nos gusta a todos, en realidad.
0: Claro.
1: Es como que vamos proponiendo y va surgiendo. Y capaz las canciones que hacemos en el repertorio son muy distintas entre sí.
0: Uh-huh.
1: Pero yo creo que es como, eso es lo positivo, es como la esencia de lo que nos gusta a cada uno y está bueno, sí.
0: Veo que le dan una vueltita de rosca a las canciones. Ajá. También. Esta samba por ahí tiene algunas cositas que decís, wow, ¿qué pasó ahí? Me encanta.
4: En parte de la búsqueda de nuestro sonido, sí. Como decía Nano, digamos, es como la mezcla de cada una de las influencias de nosotros. Como que, por un lado, como que todos tenemos el amor por la psicodelia y por lo progresivo y todo,
0: sí.
4: Eso. Pero por ahí lo tenés a Venus que escucha una onda, lo tenés uh-huh. JC que escucha otro estilo, después cosas más yaceras, más folclóricas por el lado de Seba, y capaz cosas más pesadas como lo podemos ver en los shows nuestros por parte de Nanu, o sea, como que mezclamos un poco de...
0: No te hago rompiendo cosas, Nanu.
4: No, pero es como esa suma de influencia, digamos, que está buena y hacen que podamos formar nuestro sonido. Finalmente.
0: De hecho, yo estoy convencido, lo hemos hablado con casi todos los artistas que pasan por aquí, somos el resultado de las influencias. Pasa, qué sé yo, ¿ustedes están en el secundario algunos? Sí.
2: Sí.
3: Yo ya estoy en la facultad.
0: ¿Vos estás en la facultad?
3: Sí, sí.
0: Quiere decir que soy más grande.
3: Obvio.
0: No, está bien. Creo que pasa con la escuela, digamos, la secundaria, uh-huh. la facultad, vamos adquiriendo conocimientos que ya están puestos a disposición, ¿no? Uh-huh. Después cada uno, y con esa herramienta, va haciendo su camino. Con la música no es la excepción, digamos, ¿no? Uh-huh. Te gustan diferentes sonoridades y a lo largo de la vida... Puede ir mutando el oído, escuchando, arrancaste escuchando una cosa, después vas por otra y terminás eligiendo lo que querés hacer y qué querés escuchar también. Y ahí es el resultado. Bueno, yo creo que hoy Pronóstico tiene una base fundamental de lo que quiere hacer, me parece, ¿no? Están por ese camino, digamos, ¿no?
2: Sí. Tenemos una idea de dónde va.
0: ¿Cómo se reparten en el repertorio? ¿Cuántas canciones vinculadas un poco a la raíz folclórica o al rock hay?
4: Y en cierta parte como que intentamos como medir eso. Como había dicho Venus, el proyecto arrancó con nosotros tres, con Juan Cruz, con Venus y conmigo en una banda la cual yo cantaba antes.
0: Okay.
4: Antes
0: ¿Y ahora estás cantando?
4: Y ahora estoy tocando la batería.
0: Pero el baterista puede cantar también.
4: Sí, obviamente.
1: Y por ahí...
0: No lo dejen de lado, háganlo cantar.
4: No, pero sí, sí.
2: No, canta.
5: Ahora la siguiente canta.
4: Y como que, claro, y nada, y como que a partir de eso, como que empezamos formando una lista de temas, digamos, pero a la cual terminamos sumando más cosas a partir de la sumatoria de Nano y de Seba.
0: Okay.
3: Cada uno pone su pedacito.
0: Okay, aporta desde su lugar,
3: sí.
0: Su conocimiento y su impronta, ¿no?
3: Sí.
0: Y eso es el Totalmente. Resultado de la identidad de la banda.
1: Y sí.
0: Bueno, yo quiero hablar muy seriamente con Juan Cruz. No, mentira.
2: No tengas miedo,
0: pasa nada. A la salida. Bueno, no, mentira. No. ¿Otra canción? ¿Hay otra canción?
3: Sí.
0: ¿Esto va a estar en el show de las próximas fechas?
2: La que tocamos.
1: La que tocamos recién, sí.
0: 12 de junio es mañana.
4: Mañana.
1: Más tarde
4: tenemos una fecha en el Juan L. Ortiz.
0: Mañana en Casa Encendida y el 11 de julio en el Juan L.
1: En el Juan L.
0: Es un poquito más amplio ahí.
4: Añadiendo lo que iba a decir Venus.
3: Casa Madre.
4: Tenemos una fechita por ahí.
0: Ah, intermedio, se agregó otra fecha.
4: Sí. Está confirmado.
0: ¿Están tocando mucho? ¿No necesitan un plomo a alguien que les lleve las cosas?
4: Ya está prácticamente organizada una fechita ahí en Casa Madre por la feria, un evento que organiza un conocido nuestro, Titi Sala, que si está escuchando, un saludo.
0: Okay.
4: Que organiza el Bazar del Tiempo y nada, vamos a estar tocando ahí en Casa Madre, vamos a estar seguramente tocando con otras bandas amigas, así que todo se va a estar anunciando estos días.
0: Bueno, yo me estoy tomando en Bioni carrera para ir al Juan L, así que
4: sí.
0: Voy a llevar flores y tomates, por las dudas. No, mentira. ¿Hay otra canción?
1: Hay otra.
4: La canción que hicimos recién fue Samba de Juan Panadero, que nos basamos para hacerla a partir de una versión de Dúo Salteño.
0: Qué hermoso.
4: Pero ahora la canción que vamos a hacer no es parte de nuestro repertorio, pero es una canción que quisimos preparar para la ocasión. Así que nada, este tema es Que el viento borró tus manos, de Almendra.
0: Pronóstico en Siempre hay Música por Universidad.
5: Bueno, vemos.

0: grande, qué lindo. Che, siento que el mundo no está tan perdido como se piensa muchas veces, ¿no? Hay juventudes que van contra el algoritmo, digamos, ¿no? Que me parece algo fabuloso, ¿no? Hace poquito comentábamos un recital que hubo hace poco en la Escuela de Música, no me acuerdo la banda.
1: Pequeños Seres.
2: Grandes colegas.
0: Bueno, Pequeños Seres. ¿Y llenaron la sala?
3: Sí, llenaron, estuvimos ahí.
0: Bueno, sí, eso es fabuloso que pasen esas cosas, ¿no? Que no todo sea lo que te quieren imponer a través de una plataforma, de una aplicación, sino que ustedes tengan la libertad y las ganas de elegir qué escuchar y qué ver, digamos, ¿no? Qué sentir. Eso es algo que la verdad que es fabuloso. El mundo va por un camino casi apocalíptico, si se dijera, con la inteligencia artificial y muchas otras cosas. Y tener a una juventud eligiendo este tipo de canciones, sí, de artistas, me parece algo sumamente valioso.
1: Y es que es muy importante eso, digamos, como poder tener una identidad propia, sí, justamente en este momento es muy importante porque no lo hay.
0: Totalmente.
1: No lo hay, hay mucha incertidumbre respecto a las cosas y uh-huh, nosotros como jóvenes, digamos, el mundo nos va a quedar a nosotros.
0: Totalmente.
1: Entonces es muy importante no
0: subirse no a ese ignorar, tren destructivo, digamos, ¿no?
1: Claro, no ignorar lo que pasa, ser consciente de las uh-huh, cosas que suceden en el mundo y sobre todo en el país.
0: Total.
1: Y es muy importante. Y justamente nosotros como banda, que formamos parte del arte y de la cultura y la música, uh-huh, es un lugar que siempre fue un lugar de rebelión para los músicos.
0: Y de mucha responsabilidad con lo que
1: totalmente
0: se dice, ¿no?
1: Entonces es importante el lugar que tenemos, más allá de que nos conozca alguien o no.
0: No, es importantísimo. Y yo creo que también hay una realidad que por ahí se dice poco. Lo que suena en el algoritmo hoy por hoy es un porcentaje muy menor a la música independiente que existe, claro, digamos, ¿no?
3: Sí.
0: Que es la real, digamos, la que no te impone nadie, la que sale de vos, la que no tenés alguien que te dice, no, tenés que hacer esto porque claro, tal cosa. Claro. Y me parece algo sumamente valioso. De eso, este programa aporta su granito de arena humildemente y, como dice Nanu, así nos escuchen dos o tres o mil, digamos, en los 40 y pico de millones que somos, o 50 de millones que somos, sí, sí, no importa. Lo importante es sumar un granito de arena, ¿no?
3: Sí, sí, sí.
0: Bueno, ¿cómo ven ustedes la... ¿Se preocupan por la estética también de lo que van a mostrar a la vista? ¿O no? Eso está muy, muy por debajo de...
3: Supongo que sí, pero cada uno tiene su estilo.
0: ¿Se bañan antes de tocar?
4: Sí, sí, sí, sí,
0: claro,
4: sí.
3: Yo no.
0: ¿Vos no?
3: Yo no.
0: ¿Vos no te bañás?
3: Acá hay uno que no, pero no sé quién.
0: ¿Quién?
3: No, yo no.
0: ¿Miraste para allá? Ok. Okay, nah. No. Digo, viste, porque cada uno por ahí es como que también con la, qué sé yo, con la ropa, la vestimenta, el look, le da,
3: sí,
0: como
3: sí,
0: una identidad,
3: una forma de expresarse.
0: Sí, sí,
3: una forma de expresarse.
4: Cada uno tiene su esencia.
3: Claro.
4: ¿Cómo? Que cada uno tiene su esencia propia.
0: Bien. O sea que vestirse así de plateados, cosas así, ¿no?
3: No.
5: No sé, no nos ponemos de acuerdo.
3: No nos hemos puesto...
1: Por ahí, capaz en algún momento... Sí.
4: Estaría bueno.
0: Pero dentro de la onda de cada uno se puede armar o así,
3: sí,
0: como
3: sí,
0: algo...
3: Sí, sí.
0: A ver, nada, no estoy hablando de usar un... ¿Cómo es que se llama? Un uniforme, ¿no? Nada,
4: claro,
0: que ver,
4: claro,
0: nada que ver.
4: Sería. Claro. Pero sí, una
0: exacto.
4: Línea
0: unificar una idea, digamos, ¿no?
4: Sí, sí.
3: Claro.
0: Bueno, yo preguntaba por las dudas, pero es una boludez lo que dije, pero no importa.
3: Está bien.
0: Bueno, ¿el show cuánto dura?
4: Según
0: también el lugar debe ser, ¿no?
4: Sí, también depende. De la fecha. Nosotros, bueno, vamos intercalando también bastante el tema de las duraciones de los temas. Tenemos un par de temas cortos como los que hicimos recién. Tenemos temas más largos como los temas de rock progresivo clásico, como se sabe,
0: que duran 20 minutos.
1: Tenemos
0: 20 minutos, es casi un show, chicos.
4: Sí, canciones de Genesis
3: con
4: 5
3: temas ya tenemos
4: show. Pink Floyd que vamos a estar teniendo un tema,
1: sí,
4: esta fecha.
0: Qué bueno.
4: Así que bueno.
0: Acá no lo podemos hacer porque
3: no, claro.
0: Vamos a llegar a la medianoche.
4: Sí, sí.
0: Che, bueno, yo quiero que nos regalen otra canción, ¿puede ser o no?
4: Otra canción.
3: Le mandamos,
4: no
3: sé.
4: Y bueno, vamos con esa. sorpresa. ¿Cuál? Vamos con un tema de nuestro repertorio.
0: Ahí va.
4: De una banda psicodélica, de las primeras bandas de rock progresivo de, sí, de Latinoamérica, sí, me atrevo a decir. De Perú, llamados La Agonia. Este tema carga con un mensaje bastante revolucionario en cuanto al tema de las razas y un montón de cuestiones. Este tema se llama I Am a Nigger.
0: Ok.
4: Vamos con eso.

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0: Estamos en Siempre Hay Música por Universidad, aquí en la siesta nuestra de cada día, compartiendo con las nuevas sonoridades que tiene esta ciudad, que por excelencia ha tenido un semillero siempre potente, ¿no? Paraná se ha destacado por tener artistas de mucho nivel en muchos géneros, y hoy no es la excepción con Pronóstico, esta gran banda. ¿Por qué Pronóstico?
1: Siento que el nombre en sí no tiene como un significado que nos intervenga a nosotros. Simplemente es una vuelta, estábamos en un ensayo, hicimos una lluvia de ideas de nombres que nos gustaban, palabras que encajaban.
2: Lluvia de ideas, Pronóstico.
1: Y ahí va. Claro, y como que de ahí salió el decir Pronóstico. Y
2: genial.
1: Y yo, yo soy medio quisquilloso con los nombres para los proyectos, bastante. Y como que ellos tiraban nombres y no me gustaba, y no sé quién había dicho Pronóstico, y dije, che, Pronóstico, está bueno.
2: Está buenísimo, ¿no? Está aparte, bueno. Entiendo, porque hay que sentirse cómodo con los nombres.
1: Sí, sí, totalmente.
2: Está bueno. Porque, yo decía, hoy cuando terminaron de tocar la canción, que es una gran banda y que me gusta, me encanta la propuesta, y acá querían acotar algunas cosas, ¿no?
3: Sí, que quisiera mandar un saludo a toda la movida under de Paraná, que somos todos muy cercanos.
2: Okay.
3: Está Zoeva, Venus Roja, la verdad, muchas gracias, un saludo para todos ellos.
2: Ok, ahí está. ¿Y usted, señor JC? ¿Todo bien?
4: Sí, no.
2: ¿Sí o no?
3: El 20 tocamos con Zoeva.
2: ¿Al 20? Ok, pero no, esa es otra fecha de...
3: No, con Venus Roja.
1: Con la otra banda
4: con otra banda, bueno. Así es la movida. Somos todas bandas amigas.
2: Se van invitando, digamos.
4: Sí, sí,
2: está,
4: sí,
2: buenísimo,
4: sí.
2: Está buenísimo,
4: sí.
2: Está buenísimo que pase eso. Y lo celebro muchísimo. Bueno, lo que resta ahora es... Hoy estamos difundiendo... Yo tenía dos fechas, pero se agregó otra y hay dos fechas más.
3: Sí.
2: El 4...
4: Todavía no la anunciamos.
2: Ah, la estamos quemando, digamos, acá.
3: Sí.
1: No, pero ya está todo organizado. No pasa nada porque ya está todo organizado.
2: Ok.
1: Es cuestión de subirlo a redes sociales, nomás ya está.
2: Che, qué bueno que para las bandas en general, ¿no? Pero para las bandas que están iniciando un camino, es tocar, ¿no? Qué
1: sí,
2: bueno
1: sí.
2: que es tocar.
1: Sí, sí, sí.
2: Porque te va... es como el taller, digamos, didáctico antes de entrar a otro nivel, digamos, ¿no?
1: Sí, sí, sí.
2: Te va preparando, digamos, y eso está bueno, porque aparte en un show siempre surge alguna cosa, ¿viste? Que se corta una cuerda, que ojalá que nunca pase.
3: Sí, me pasó.
4: Le pasó, ¿viste? A él le pasó. Sí.
2: Encima el bajo, ¿qué hace?
3: Fui corriendo a que alguien me traiga un bajo nuevo.
2: Claro, está bien, está buena esa. Está
3: sí,
2: bueno. Yo pensaba, digo, ¿cómo hará para cambiarle la... No, tendría que tener un bajo repuesto, claro.
3: Sí.
2: Es más fácil. Y todas esas cosas las vas adquiriendo a medida que van pasando.
1: Sí, claro.
2: Son experiencias, digamos, ¿no?
1: Sí, sí.
2: Y bueno, él la tiene atada porque se cortó la luz, por ejemplo, y la batería sigue.
3: Sí,
4: claro.
2: Sigue
4: claro.
2: Quitando, ¿no?
4: Sí, sí.
3: Levanta muchas veces conciertos que se paga la luz.
2: Sí, claro. Suele pasar. Ha pasado siempre. Y va a seguir pasando. Bueno,
1: justamente teniendo en cuenta eso, hay una banda que a mí me gusta mucho de acá de Paraná, que son distintos a nosotros, pero vienen tocando hace un tiempo ya, son los Malinche, que hacen metal pesado, y los locos, o sea, el batero toca increíble, y el último show que fuimos a ver de ellos en Monet, acá en Paraná, hacían como un segmento antes de tocar uno de los temas de ellos, que era el batero solo, tocando, digamos. No sé si era por tema de sonido, porque estaba planeado así, digamos, el show, pero dejaban al batero solo que toque, y era una cosa de loco, era una cosa de loco, como con solo la batería activaba a la gente.
2: Y de paso se sacaban los demonios, ¿no?
1: Sí.
2: Chicos, desde aquí les deseamos lo mejor. Las puertas de la radio siempre estarán abiertas para ustedes y las propuestas de aquí de la ciudad, y más la música emergente, obviamente. Vamos a estar acompañando todos los shows, después me pasan bien las fechas durante la semana, vamos a estar apoyando con esto. Y nada, si la gente quiere encontrarlos, seguirlos, ¿cómo hace? ¿Cómo los encuentra?
4: A través de nuestro Instagram.
2: ¿Ahí? Okay.
3: Pronóstico, pronóstico.
4: Pronóstico, punto, pronóstico. En
3: Instagram.
2: No, pronóstico, todo.
4: Sin punto.
5: Arroba pronóstico. Sin punto es.
2: Ah, bueno. Sí. Mira, está nuevo el grupo que todavía no se sabe en las redes sociales.
4: Claro.
2: Bueno,
4: no.
2: Pero aparte está nutrido ya el Instagram de ustedes también, ¿eh?
3: Sí,
4: sí, sí, sí.
2: Hay que planificarse antes de fin de año grabar una canción, aunque sea.
3: Sí.
5: Totalmente. Estamos en eso.
2: ¿Están componiendo o no?
4: Estamos componiendo.
5: Estamos componiendo.
2: Bien.
4: Tenemos dos canciones y millones. Nosotros por ahí lo que hacemos generalmente es juntarnos a llamear. Uh-huh. Y por ahora eso no ha estado funcionando.
2: Llamear, que sería agarrar
5: un animal, zapar, hacer zapado.
2: Soy grande, chicos.
4: Así, hemos, bueno, una vez lo hicimos, que es zapar con letras, que con un proceso que se llama cadáver exquisito, que es juntar palabras o conceptos, sí, o oraciones, y juntarlo todo para que genere una idea.
2: Qué bueno. Me encanta. Y son formas. Después le van a ir encontrando la vuelta, seguramente, donde le quede más cómodo y, sí, y pueda fluir una idea, ¿no? Pero qué importante que es para una banda tener canciones propias también, ¿no? Sí, me parece algo fabuloso.
5: Totalmente.
2: Bueno, ¿con qué nos despedimos?
1: No sé si tenemos otro tema.
6: La lluvia, hacemos.
4: La lluvia.
1: Bueno, si quieren hacemos. Sí. Vamos para hacer la lluvia.
6: Dale.
2: Bueno. Si es parte, o el show dura. El show tiene tres canciones, nada más. No, mentira.
1: No estaba planeado, pero bueno, vamos a hacerlo.
5: Bueno, dale.
1: Vamos con un tema de un compositor uruguayo, para mí una leyenda, de mis artistas favoritos de toda la vida, el gran Gustavo Pena. Vamos a hacer un tema llamado La lluvia en Colón.
2: Okay. Pronóstico de Siempre hay música por universidad.

0: pronóstico de Siempre Hay Música. Banda que inicia este año y la está rompiendo toda, está tocando en todos lados. Hay fechas que después vamos a estar difundiendo, por supuesto, para que todos puedan disfrutar de esta gran banda, ¿eh? Sebastián Martínez en teclados, Ana Ferreira en voz, Ramiro Gamboschi en batería y coros, Venus Ramírez en bajo y Juan Cruz Salas en guitarra. Muchas gracias, chicos, la verdad que ha sido todo un placer, ¿eh?
1: No, gracias a vos
2: por el espacio.
0: Pronóstico pasó por Siempre Hay Música.
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6: Síntesis de la semana. 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

Así de esta manera estamos llegando a la parte final de la siesta nuestra de cada día aquí en Universidad. Siempre hay música con el señor Iván Espiro, en la operación técnica, selección musical. Mi nombre es Wilton Ozán. Hoy charlamos con, y nos visitó la gente de la banda Pronóstico, una gran banda paranaense que está rompiéndola toda y que en algunas de las fechas se va a presentar, por ejemplo, en Casa Incendida el próximo 12 de junio, mañana, y en el Centro Cultural Juan L. Ortiz el próximo 11 de julio. Algunas de las fechas se inició ahora en 2026, ya están tocando en todos lados, me encanta, ¿eh? Pronóstico, gran propuesta para el día de hoy. Yo los voy a dejar en buena compañía, espero que la pasen bien en la tarde de la radio. Ya llega una voz, legendaria voz, sí, es legendaria, de la radio, de la radiofonía, más que nada, ¿no? Que ha dado mucho a este medio, porque el hombre también es de tierra adentro. Ya llega el pase eterno, Universidad, quédate con nosotros.

0: Hasta aquí hemos llegado por hoy. Nos volveremos a encontrar en otro capítulo de Siempre hay música por FM Universidad 105.7, Paraná, Entre Ríos.
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3: Quien acaba de sacarme calzado, así como quien no quiere la cosa y como chacoteando, es el señor Iván Espiro, quien está haciendo aquí sus cosas a mi izquierda, es el señor Wilton Ozan.
4: Gracias.
3: Mi nombre es Pablo Salomón y esto es El Pase Eterno. Bueno, ya. Ni el resfrío te saca esa...
4: No, es que la única forma de combatir esto es poniéndole un poco de humor, porque si no...
3: Bueno, pero mejorando o no.
4: No.
3: Caramelos de propóleo. No, no queda otra. Yo estaba mal ayer y me comí, no sé, 2 paquetes de caramelo de propóleo.
4: ¿No pueden ser las gomitas esas de multicolor?
3: Pueden ser también, sí. No te van a curar, pero te van a alegrar el de la tarde, por claro. Lo menos.
4: Esas que están sí. Hechas con ¿cómo que se llama?
3: Con coso de vaca.
4: Hueso.
3: Sí, con...
4: ¿Cómo que se llama?
3: Para cartílago, cartílago de vaca.
4: Sí, exacto.
3: De...
4: El mío no se escucha, pero lo que pasa es que, claro... Bueno,
3: te cambiaron el micrófono.
4: Hola, sí, acá estoy. Es que quedó todo raro ahora, ¿viste?
3: Es pavotón, es pavotón.
4: Vamos a tener que, ¿sabes qué?
3: Vamos a tener que cambiar.
4: No, porque esto va así, te explico. Esto
3: claro.
4: Va así, en realidad.
3: Pero como no le anda el cosito.
4: No, y la mesa queda muy alta.
3: Claro.
4: Entonces, hay que bajar. Es toda una ciencia esta radio, ¿me entendés?
3: No, y no si es para cualquiera. Estamos, ¿no? Estamos en una facultad de ingeniería, me extraña.
4: Totalmente.
3: ¿No es?
4: Yo creo
3: como que cualquier radio.
4: Que no entre un ingeniero.
3: No, no, no, no.
4: Que no entre acá.
3: En fin. Todo, ¿usted bien, don Huevo o Cigoto? Sí,
4: ¿cómo?
3: Muy bien. Huevo o Cigoto. Porque él, como es joven todavía, ¿viste? Ya hay que decirle, porque ya se, como que está de muy atrás.
4: Sí, es un millennium.
3: Mientras no sea un Terian, no hay problema. Si usted quiere ser Terian, sea Terian, autopercíbase, no sea como quiera.
4: Eso no es una cosa etaria, digamos. El...
3: Yo soy un bomber. No, en serio.
4: ¿Pero qué? ¿Eso es antes de la edad de piedra?
3: No, pavotón, ahora te muestro las
4: a ver, ¿qué año es eso?
3: Distintas edades.
4: Yo soy de la edad del acero.
3: Bomber, por ejemplo, bomber. A ver ahí.
4: Bomber es una chaqueta. La chaqueta aviador.
3: El pavote.
4: Y así se pasa la hora, ¿me
3: entendés? No, porque estoy buscándolo, porque si hablo de algo quiero saber.
4: Pero pues, buscalo primero, porque si vos tirás a la Bartola...
3: Bueno.
4: Ayer vi una nota, escuchá.
3: Ajá.
4: En acá en la tele, ¿viste? Con un periodista de investigación.
3: Ajá.
4: Le hacía una nota a un político de Concordia.
3: Ajá.
4: Un joven político. Y,
3: ¿a quién? ¿A quién?
4: Por el tema de los contratos y toda esa cosa, ¿viste? Y bueno, el político joven este dijo que él tenía todo bajo control,
3: sí.
4: Estaba todo reglamentado, lo que él hizo con los contratos, etcétera, etcétera. Y dijo, le dijo el periodista, ¿y vos te gustaría ser gobernador, así como fue tu abuelo, que todo aquello? Ya, no diga nombre ni nada. Porque
3: ya sé quién es, bueno, sí, okay. Sí.
4: Y el pibe terminó diciendo, sí, yo quiero ser gobernador.
3: Claro.
4: Pero, ¿y por qué? Porque yo he recorrido la provincia, por ejemplo, corriendo maratones y cosas así. He ganado premios. Pero pará. Y dijo, yo sé cómo solucionar los problemas de la provincia. Pará. Yo me quedé pensando, ¿no? Digo, si alguien no lo conoce, dice, yo quiero que este tipo sea gobernador.
3: Sí, sí, sí, obvio.
4: Si sabe cómo solucionar los problemas.
3: Obvio.
4: Y después me digo, ¿de dónde es?
3: El problema es que lo conoce.
4: De la ciudad más pobre del país y una de las ciudades más pobres de Latinoamérica.
3: El problema es que lo conoce.
4: ¿Por qué no solucionó primero la ciudad?
3: Es que el problema lo conoce. El problema es que lo conocen. Muy linda la hermana. Me gusta mucho la hermana. Yo digo, ¿no? Porque digo. Por ejemplo, la generación silenciosa.
4: La flor al degenerado, ¿viste?
3: La generación silenciosa son aquellos nacidos entre 1928 y 1945. Generación silenciosa.
4: ¿Y de ahí sos vos? No, vos no sos silencioso.
3: Los baby bombers. Son los nacidos entre 1946 y 1964.
4: Wow.
3: Después vienen la generación X.
4: Generación X.
3: entre 1965 y 1980. Vos serías un generación
4: soy X.
3: Sí. Y yo soy un baby boomer.
4: Yo soy uno de los X-Men.
3: Después vienen los millennials.
4: Sí.
3: Gen I. Nacidos entre 1981.
4: Sí.
3: Y 1996.
4: Bueno, esos todavía son así como se la bancan, digamos.
3: Generación Z, o bueno, los Centennials,
4: ahí está.
3: Nacidos entre 1997
4: sí.
3: y 2012.
4: Ahí ya llorisquean por los rincones.
3: Que sería el señor acá, huevo cigoto. Y la generación Alfa,
4: sí.
3: nacidos entre 2013 y 2024.
4: De Alfa no tiene nada, digamos, ¿no? Discúlpenme, chicos, pero no.
3: Los gurises de recién, de
4: sí, tienen mucha conciencia por el arte y por las cosas que quieren elegir, digamos, ¿no?
3: Pronóstico, me gustó mucho.
4: A nosotros nos corrían los más grandes a salir de la escuela para quitarnos cualquier cosa, ¿entendés? Vos tenías sí. que hacer un estratega para que no te peguen, digamos.
3: Y por último viene la generación Beta, son aquellos nacidos entre 2025 y adelante.
4: Sí, bueno, esos son los que...
3: O sea, usted es un generación X,
4: sí.
3: yo soy un baby boomer, sí. bueno, y el señor es un centeni, un generación alfa.
4: El baby shower,
3: me gusta el baby shower.
4: Este, son los que probaban de todo, ¿me entendés?
3: Claro.
4: La generación X solamente disfrutó un poco, ¿viste? Nada más. Pero estos fueron los que probaban de todo.
3: Nosotros,
4: querían ser guerrillero, querían ser Pablo Escobar, querían ser todo, ¿entendés?
3: Todo. Fuimos hippies, estuvimos en gusto.
4: Totalmente, totalmente.
3: Todo eso sí, lo hicimos sí. nosotros.
4: Exactamente, exactamente. Que no es ninguna hazaña, digamos.
3: No, yo no lo estoy diciendo como hazaña. Así que correr maratones por la provincia te hace conocerla y saber los resultados que podés...
4: Ah, bueno, te hace conocerla.
3: Y saber las herramientas que tenés que utilizar para acabar con la pobreza.
4: Digo esto a modo

0: Si vos fuiste intendente y no renunciaste, sino que dejaste en suspenso tu cargo para irte a trabajar a Nación, porque te habían ofrecido una plata mejor.
1: Sí.
0: Si estando en Nación, fuiste candidato a diputado provincial, ganaste, sí, y renunciaste para seguir siendo lo que te habían dicho en COSO,
1: sí,
0: en Nación, no me jodas.
1: Bueno, estás la directora de prensa de,
0: estás traicionando
1: de Frigerio, es funcionaria de NERSA ahora.
0: Claro.
1: Pero sigue siendo directora de prensa en Casa de Gobierno. Eligió el sueldo de NERSA. Troncoso,
0: sí,
1: es funcionario de NERSA, sigue siendo lo que es ahí en Casa de Gobierno y sigue cobrando, eligió el sueldo de NERSA. ¿Por qué se cambiaron? ¿Por qué se van a otro lugar? Por el sueldo.
0: Por el sueldo, obviamente. Entonces, eso de que yo hago todo por el pueblo...
1: 400 lucas, loco.
0: Eso de que yo hago todo por el pueblo es mentira. ¿Entendés? A ver, vos ganaste un lugar, diputado nacional, no diputado provincial, diputado nacional, ganó. Y quedó el suplente que no lo conoce nadie, no lo votó nadie, ocupa otro, un lugarcito, sí, dentro de la camarilla de, sí, ellos, y él siguió haciendo lo suyo.
1: Bueno,
0: nunca siempre asumió de nuevamente como intendente de Concordia.
1: Claro, es lo que decimos siempre con respecto a esto de, a ver, te guste o no, bueno, ¿votaste a quién? A Romero y al chico...
0: A Cáceres.
1: A Cáceres,
0: sí.
1: A Romero y a Cáceres. Y de ahí para abajo están los funcionarios que no votaste.
0: Exactamente.
1: Que pusieron según la...
0: votaste a Milei y a la Villarruel.
1: Totalmente.
0: A Adorni no lo votó nadie.
1: A Adorni. A Sturzenegger.
0: No lo votó nadie.
1: ¿Entendés? A Menem.
0: A los Menem, los Caputo. No los votó nadie. ¿Qué guito quiso?
1: Entonces...
0: ¿Qué guito quiso Adorni con los
1: bitcoins? ¿Qué quilombo que tiene Menem ahora con el tipo que apareció muerto, con el socio que apareció muerto, no?
0: Sí, señor. Ese es otro Menem.
1: ¿Qué quilombo?
0: Sí, el de los otros Menem, el de los Menem de Karina.
1: No, es el presidente de la Cámara de Diputados.
0: Bueno, y es de los Menem de Karina.
1: Pues bueno.
0: Y con los otros primos, el de los Menem de Karina.
1: Bueno, pero de eso estoy hablando
0: y yo. Claro, exactamente. ¿Sí?
1: Qué despelote, ¿no? Pasan pues... cada cosa. Y Adorni, que hizo malabares, encontró hoy...
0: Hoy encontró un recibo.
1: Plata,
0: un
1: recibo del padre en el departamento de hace 20 años atrás. Y aparte invirtió 200.000 dólares en Bitcoin,
0: sí,
1: y ganó 300.000 dólares,
0: sí,
1: aparte,
0: sí,
1: de los 200, ¿no? Sí, y hoy nos enteramos de esto.
0: Compraba de un Bitcoin.
1: Y fue en el 2013.
0: 2012-2013, sí. Que veía una milanesa, según...
1: ¿Vos sabés que yo
0: lo escuchaba anoche?
1: Debemos ser muy pelotudos nosotros, ¿no? Debemos ser bastante
0: pelotudos.
1: ¿Por
0: qué debemos? No uses el potencial.
1: Claro, sí,
0: somos muy pelotudos.
1: Somos muy pelotudos.
0: Sí.
1: Qué cosa que te mienten en la cara, que te niegan una realidad y te la disfrazan como cualquier cosa. Y ahora presentó la cosa y ya hoy arrancó el Mundial, mucha de la gente va a estar distraída.
0: Y ya está.
1: Convengamos que tampoco hay mucho ambiente de Mundial, ¿eh? No hay, así
0: no, no hay mucho, porque no hay ¿dónde hay un mango, viejo Gómez, como dice el tango?
1: Antes vos te organizabas para juntarte con amigos, comer un asado, juntarte, que yo no sé. Hoy no tenés un mango partido al medio, no hay ánimo, digamos.
0: Hoy tenés que organizarte para juntarte la hierba que tomaste ayer y ponerla al sol y secar.
1: Y tenés que comer arroz, ¿no?
0: Claro, y no queda otra. Bueno, anoche lo escuchaba entre los zapping que iba haciendo Alvaro, sí, Checopar, ¿no? Que fue Adorni fue columnista de él.
1: Claro, dice que le pagaba los cafés porque estaba loco de seco.
0: Veía una milanesa y temblaba. Y no, pero él compraba Bitcoin. Compraba Bitcoin.
1: Y no tenía pelos.
0: No, es fantástico. Le decía, tu mujer, mirá el comedor que tenía. Y dice, no, siente todo. Si vos tenías 500.000 dólares, no le vas a hacer cambiar el comedor. Se lo cambió ahora. No jodas.
1: No, pero aparte se lo reservaba para los hijos.
0: Y ¿a los dientes de la mujer? ¿No? Los bitcoins.
1: A la plata. Y asumió y de repente viajó por todo el mundo y compró propiedades, hizo de todo.
0: Qué hermosura.
1: A ver, que la gente entienda esto. Si hay un tipo político que es arquitecto, abogado, contador, esto de aquello, y no se va de la política por el sueldo que debería cobrar, y tenés que sospechar de acá a la China, hermano.
0: Obvio.
1: Como mínimo
0: tenés que sospechar de acá a la China.
1: Por supuesto.
0: No, pero justo ahora él aclaró que, viste, ahora...
1: ¿Quién vive? A ver, ¿qué político, decime, vive al nivel que vive con ponerle dos palos 300?
0: Nada, ninguna.
1: Mandan todos a colegios privados, los hijos viven, sí, viven en
0: Concordia tampoco vive, en Concordia tampoco vive.
1: Viven en mansiones, tienen autos de alta gama y no sé.

0: sí, loco, te digo la verdad, la gente debería replantearse esa situación, ¿me entendés? Dejar de mirarlos como que son estrellas de rock y realmente empezar a ver que son delincuentes disfrazados de políticos, ¿viste? Porque
1: lo que yo te digo, ¿no? Cuando por ahí alguno dice las malas palabras. Malas palabras es decirle a un tipo como este, es un malversador de fondos. No, es un chorro. Claro. No es malversador de fondos, totalmente. Es un chorro.
0: Y después tenemos la gran deuda que todos reclamo, no sé si todos, pero muchos reclaman, la justicia que no funciona, ¿no?
1: Es lo más injusto que hay en la República Argentina.
0: Es la porque justicia. Si un tipo está choreando y bueno, ya está, se sabe todo esto, y lo dejás juntar pruebas que son mentiras durante tanto tiempo, viejo, no funciona la justicia, Por eso pasa lo que pasa.
1: Es así.
0: Me cansé, loco, me puse mal.
1: Ahora vamos a charlar con... Pará, aguantá, me sacás calzado todo el tiempo. ¿Qué te pasa, hermano mío?
0: ¿Tenemos invitado hoy?
1: Sí, tenemos.
0: ¿Quién?
1: Este que era Generación Alfa. ¿Qué te pasa, Generación Alfa? Sos ansioso.
0: Sí, claro, sí.
1: Menos mal que no sos ansioso.

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1: I have got you. Y Frank sería Generación Silenciosa.
2: I have got you.
1: Bueno, él sería Generación X.
3: Eso después del whisky.
1: Después del whisky. Qué malo. ¿Cómo vas a mandar ese emoji del Will bailando con un whisky? Dejate, dejo.
3: Él quiere embarcarme en algo turbio y no tengo nada que ver.
1: Dejate, dejo, joder, en fin. Vos, por más que seas millennial, no, vos sos Generación Z, Centennial. Dejate, dejo.
3: Es como el abuelo que quiere hacerse el piola, ¿viste? Pero tiene que leer lo que dice para decirle, están entrando...
1: ¿Nieto de quién era uno de los gurises de...?
3: Del Piri Kramer.
1: Del Piri Kramer, intendente sí. Ramírez.
3: Claro, ex-intendente.
1: Ex-intendente Ramírez, sí. El Piri es mayor que vos, mayor que yo, ¿ves?
3: Sí, por supuesto.
1: Ay, ¿qué te hacías? Pensé que Piri era menor que yo.
3: No, porque yo le dije Piri, porque él es Gamboshi.
1: Ajá.
3: El papá del pibe es Gamboshi, es una hija del Piri.
1: Sí,
3: por eso no tiene Kramer de apellido.
1: Sí.
3: Y Gamboshi, acá hay un Pirincho Gamboshi, que es percusionista, tocó en 12 monos, en el Combo Mutante,
1: era vos.
3: Gran músico. Y pensé que era él. Cuando me dijo, yo soy el nieto, dije, no, pero Pirincho no.
1: Claro. Ah, vos decís el Pirincho, el
3: Gamboshi.
1: Gamboshi, claro.
3: Exacto.
1: Pero además es nieto del Piri Kramer. Muy
3: gran, gran guitarrista el Piri, y tiene su amor por el chamamé, digamos.
1: ¿Cuál de los Piri?
3: El Piri Kramer.
1: Ah, el Piri Kramer, sí.
3: Claro, sí, es el único músico de la familia.
1: Sí. El Piri tocaba la guitarra, tenés
3: tocaba
1: razón.
3: Tocaba la guitarra, exactamente.
1: Tocaba la guitarra, tenés razón. Había con otro de ahí, de Ramírez, habían hecho una especie de dúo chamamecero, acordeón y guitarra, el Piri tocaba la guitarra.
3: Uh-huh.
1: No me acuerdo con quién era el acordeonista ahí de...
3: Era un cuarteto, Javier Smith.
1: No, pero primero empezaron los dos solos.
3: Ah, mirá, bueno.
1: Y después habrán hecho el cuarteto, sí.
3: Tocaban
1: sí.
3: Muy bien, tocaban sí, muy sí, bien. Sí, sí, sí.
1: Solía tocar también con el que fue en uno de los periodos del Piri intendente, y el Tincho Baigan, tío de María.
3: Uh-huh.
1: Toca el piano y bajo y qué sé yo. Habían hecho también el vice, entre el intendente y el vice tenían un grupito musical.
3: Ah, mirá.
1: Que andaban por ahí.
3: Okay. Y hay bien. Que ponerle música a los asados, ¿viste?
1: Claro, y obviamente.
3: Sí,
1: obviamente. Nada, todavía. En fin, no importa. Bueno, nosotros la remamos acá con el señor.
3: Pero lo importante, ¿sabes qué? Es que...
1: Es competir.
3: Sí, totalmente.
1: Si uno no compite, no
3: menos puede. Mal que no te dedicaste a la producción.
1: No, yo se la tengo nada.
3: Para hubieras eso. Fracasado exitosamente.
1: Sí. No, yo para producción, Naila Gavini. Siempre.
3: ¿Quién es Naila?
1: Naila, si un día te voy a explicar quién es Naila. Y si no... Gran productor también,
3: sí.
1: Gran productor también, es Santiago Ergui.
3: Ah, ¿es productor también?
1: Oh, muy buen productor.
3: Mirá vos.
1: Sí.
3: Ok, bien.
1: Y Nico supo ser muy buen productor.
3: No sé quién es Nico.
1: Igual que Naila.
3: No sé quién es Nico, no sé quién es Naila.
1: Bueno, no conocía a nadie
3: no conozco,
1: acá en la radio.
3: No, qué sé yo. Si nunca nos juntamos nosotros de la radio.
1: No, eso es culpa del director. Viste que los directores generalmente te reúnen, te hacen,
3: no sé, no tengo
1: producen
3: ni idea.
1: Empatía. No, nada.
3: Siempre estuve en esta radio yo, no sé, no tengo ni idea.
1: Bueno. Pensé que quería hablar.
3: Pensé que estaba hablando de Iván.
2: I have got you.
3: ¿Cómo dice Iván? ¿Todo eso dijo?
1: Sí, todo eso.
2: 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I've got you deep in the heart.
3: Me encanta esa
1: deep
3: versión.
1: Deep in the heart. O sea, profundo en bien, me gusta.
3: No entendí lo que quiso decir tampoco.
1: Pero no importa.
3: Profundo en...
1: no importa. Uno tiene que...
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1: ¿Qué? El Changuito Ibarra.
3: Qué grande el Chango, ¿eh?
1: Claro, pasó en el viejo Pase Eterno.
3: Sí, es verdad, lo tuvimos acá.
1: Hace poco estuvo en Villaliza, invitado por la Biblioteca Mitre.
3: Qué lindo.
1: Lizzy Vincón, la directora de la biblioteca.
3: Como los de Adorni. Vincón.
1: No. Vincón. Este es Vincón, no es Bitcoin. Bitcoin es moneda.
3: Bit, ah, okay, okay.
1: Bit es
3: de bit. De bit. El bit. ¿Cuántos el, bit hay?
1: Y está John Paul Ringo y George. John Paul Ringo y George. Nada, Naninga. Seguimos remando nosotros. Dale, que va. Bueno, no.
3: Son tus invitados, Salomón. Se acuestan a dormir cada vez que tienen que hacer una nota como.
1: El changuito. Cumplía 100 años la Biblioteca Mitre.
3: Sí.
1: Y no sé cómo se conoce con Lisi. Y, bueno,
3: ¿Lisi Tagliani?
1: No, Lisi Vincon.
3: Ah.
1: No Bitcoin, sino Vincon.
3: Ok.
1: Y lo invita. Y hizo un muy lindo espectáculo con, junto con Carla Burón, que es una saxofonista de ahí de Villa Elisa. Uh-huh. Muy buena. Carla Burón, hicieron un espectáculo juntos.
3: Mirá qué bueno.
1: Bien.
3: Tipo muy capaz, el changuito.
1: No, nah, más vale. Una vez esa. Una vez esa.
3: Bueno, ¿por qué hay una explicación lógica para que haya tantos días nublados?
1: Hoy en Concordia, por ejemplo, llovía torrencialmente.
3: Bueno, acá salió un ratito el sol. Estuvo anunciado que iba a llover un poquito a la mañana y no pasó nada.
1: Un chubasquito muy finito, así una ¿cómo se llama esto? Una bueno, lloviznita muy,
3: del
1: muy finita.
3: Del sur de Buenos Aires hacia abajo. Hay unas nevadas terribles,
1: sí,
3: temperaturas
1: sí, sí.
3: Bajo cero.
1: Está cuatro bajo cero, así en Mar del Plata.
3: Sí, sí, sí.
1: Bueno, yo estaba escuchando. Hacia...
3: ¿Cómo se le decía? Tiene un nombre eso de. El suspiro de la Antártida, algo así. ¿No? Un nombre así le pusieron.
1: No, no
3: al
1: sé.
3: Frío ese polar.
1: No, ni idea.
3: Sí, sí.
1: No, no. Yo viví mucho tiempo.
3: Viste que si la Antártida suspira, guarda.
1: No, sí. Calculares, si en Mar del Plata hacía cuatro bajo cero, imagínate. En Gallego en o Gallego, en Ushuaia.
3: Claro, claro.
1: Por ejemplo.
3: El tren ese del fin del mundo se congeló, no marchaba.
1: No marchaba.
3: Oh.
1: Lo manejan unos colonenses. Yo cuando fui la última vez, mirá ahí vos. Me enteré que eran unos colonenses.
3: Viste que hay colonenses en todos lados del mundo.
1: Sí, y hoy los gurises de... Hoy los gurises,
3: los gurises de la costa. Qué lindo,
1: qué lindo que son. Sí. Los gurises de pronóstico
3: sí.
1: Hicieron un tema de un uruguayo que... la lluvia en Colón.
3: Ah, mirá.
1: Pero no es Colón Entre Ríos, es Colón Uruguay.
3: Ah.
1: Cerquita de 33, okay. Allá al ladito del río Olimar.
3: O sea que no nos importa.
1: No importa.
3: Claro, sí. Sí
1: es un pueblito que los nombres de las calles, yo tengo un poema dedicado a una colonense de ahí.
3: Sí. ¿Del Uruguay?
1: Del Uruguay.
3: Ok.
1: Las calles no tienen nombre, es uno de los pocos pueblos de la República Oriental del Uruguay que no tienen nombre.
3: Mirá vos.
1: Pero todo nombra a, tenés Ferretería Colón, Casa de Deportes Colón, panadería,
3: todo es Colón.
1: Claro. Todo es Colón.
3: Y por las dudas.
1: Por las dudas. Así que en eso se... Es un pueblito muy tranquilo, muy lindo. Insisto, cerca del río Olimar, de donde son de 33 los olimareños, muy cerquita de ahí. Lindo, lindo lugarcito.
3: Okay.
1: No, para aquellos que digan, le cantó a Colón un uruguayo, no. Le canta el Colón de Uruguay.
3: Sí, sí, sí.
1: Y hay uno que se llama Nueva Berlín, cerquita de ahí de...
3: ¿Qué hace Nueva Berlín en Uruguay?
1: Porque si vinieron... Así como a Ramírez, fueron muchísimos sobrevivientes del Graf Pi, que hunden los ingleses frente a la costa uruguaya. Uh-huh. Muchos de ellos también fueron para la República Oriental del Uruguay. Y fundan, ahí al ladito de este Puerto Unzué, por ahí un poquito más al norte, forman Nuevo Berlín, uh-huh. En honor al Berlín de Alemania.
3: Ese es que tiene así como una estatua grande de
1: Hitler,
3: en la entrada, en la entrada y una arcada gigante.
1: No, ese no es.
3: Porque hay un pueblo que se planeó desde Alemania para sí. Poblarlo con una... No, Rusia. Querían armar un pueblo acá con un ADN de los más potentes, de los rusos más potentes.
1: De los más potocudos.
3: No se pudo hacer nunca.
1: No. Bueno, este es Nueva Berlín, por los sobrevivientes del Graf Pi. Y lo que aquí sería también Ramírez, Camps, sí. Toda esa zona ahí de Departamento Diamante.
3: Hubo una época de la Guerra Fría donde la genética estaba mucho muy involucrada también.
1: Sí,
3: los
1: sí,
3: supersoldados,
1: sí.
3: Digamos. Bueno, sí, ahí viene la época
1: de la
3: pureza América y todo
1: exacto,
3: eso.
1: Exacto.
3: ¿No?
1: El Capitán América era una raza superior a la raza aria que quería ser la superior de los alemanes, ¿no? Uh-huh. Y en definitiva ahora la genética descubierta...
3: Que casualidad, el ingeniero que diseña ese suero... Para Estados Unidos era alemán.
1: Era alemán.
3: Exactamente.
1: El que inventa la bomba atómica era alemán.
3: Era alemán.
1: El que inventó los cohetes que van a la luna era alemán.
3: Sí. Hay que comprar Mercedes-Benz, no queda otra.
1: No queda otra, sí. O BMW.
3: También.
1: También. ¿A qué veníamos con todo esto?
3: Y la raza.
1: De la... Ah, y este aquí, que la genética acaba de... Acaba no, hace bastante tiempo ya. Descubre que la raza humana es solo una. No hay, como los perros, que son distintas razas.
3: Sí.
1: La humana es solo una.
3: Lo que pasa
1: una.
3: Es que los perros, el perro original desciende del lobo.
1: Exactamente, lupus.
3: Y después son genéticamente
1: modificados. Modificados, exactamente. Entonces, como la raza humana, vos que sos medio rusito, aquel que es medio griego, yo que soy medio italiano del
3: venimos
1: sur,
3: todos. Y que, es yo lo creo mismo. Que ha mutado según la región también. Viste que la adaptación y todas esas cosas tienen mucho que ver. Es
1: a
3: como,
1: ver.
3: Como el pez, digamos, ¿no? Digamos. El pescado se va adaptando según el agua que va.
1: El agua que va. Hay tiburones de río de agua dulce y tiburones de agua salada. Hay no, cocodrilos de agua dulce.
3: Es que un tiburón acá en el arroyo, las el... conchillas.
1: Tiburón
3: de doble aleta.
1: Pues es que yo me iba a bañar ahí. Mira que no sabía.
3: Guarda la palometeada ahí.
1: Oh, sí. Sí. No, sí
3: que sos especialista.
1: No, me dijeron a mí. Dice, vos que ojo con la palometa. Sí, sí. Bueno, por las dudas. Pero me metí igual.
3: Oh, guarda, que hay palometas que te muerden, ¿eh?
1: Ah. Sí. Ahí, yo fui a pescar ahí abajo del Cristo de los Pescadores.
3: Bueno, en verano, cuando está el agua...
1: Muy baja muy y baja, muy caliente.
3: Muy caliente, ¡ja! Se enloquecen.
1: No hay con qué darle.
3: No.
1: El viejito era uno que iba a pescar en Colón, abajo del murallón de ahí del puerto.
3: Ajá.
1: Él tenía una línea de mano, no tenía caña. ¿No?
3: Y
1: una
3: antes
1: línea,
3: se usaba eso.
1: Una línea de mano... Tres eslabones de cadena, que era la plomada.
3: La plomada.
1: Y él todos los días sacaba una o dos palometas, o pirañas, si querés, ya, también podés decirle. Las de
3: le panza... dicen la piraña de río.
1: Claro, la piraña de panza colorada.
3: Y la piraña común también es de río.
1: Pero eran unos tocorones así, y nosotros decíamos, ay, pero eso no se come. No. Después yo probé, y es exquisita.
3: Vos probaste, ¿viste que estos tipos probaron todo?
1: Baby boomer.
3: Los baby boomer.
1: Baby
3: Jumper.
1: Tenemos más música.
3: Sí.
1: Sí.

0: Hablábamos ayer, no sé por qué cosas, de la parte histórica de Concordia. Y hablar de la parte histórica de Concordia es hablar del Naranjal de Pereda. Y yo, como digo siempre un poco en broma, el Naranjal de Pereda que no tiene naranjas. Y dije yo, además, digo, vamos a preguntarle a quienes saben. ¿Y quién sabe más sobre el Naranjal de Pereda, sobre el Palacio San Carlos, sobre el Hostal del Río? Es el profesor, mi querido amigo Paulo Tizocco, director de Museos de Concordia y un especialista en el Naranjal de Pereda. Paulo, ¿cómo estás, querido? Un abrazo grande.
1: ¿Qué tal, Pablo? ¿Cómo anda? ¿Cómo está toda la audiencia por Paraná? Aquí lloviendo fuerte. Y bueno, esta lluvia trajo como consecuencia que no me haya podido conectar antes al programa, porque estábamos justamente visitando uno de los museos donde hay una gotera importante. Y bueno, estamos solucionando eso, ¿no? Cuidando el reservorio histórico de la memoria histórica de los concordienses y de los entrerrianos, en definitiva, ¿no?
0: En definitiva, los entrerrianos también, Paulo, por supuesto.
1: Exacto.
0: Sobre todo porque, y está bueno eso que estás diciendo, porque sobre todo el Naranjal de Pereda estuvo muchísimo tiempo abandonado, como dejado de lado, como algo que no significara nada, cuando en realidad fue uno de los bastiones importantes en el crecimiento de Concordia, por ejemplo.
1: Sí, sin duda, tenemos registro del lugar desde hace 300 años atrás. Estamos ahí en el Naranjal y podemos encontrar todos los días vestigios de aquella época. Como vos bien decís, por muchos años fue una propiedad que fue abandonada y era un basural. Y en la gestión anterior, en la época de Enrique Cresto, empezamos a limpiarla, a sacar la basura, y bueno, y esta gestión, había cuenta del trabajo que se hizo, me pidió que continúe en esta línea de trabajo y bueno, acondicionar el lugar para que esté cada día más lindo. Efectivamente, en una época hay registros de hace 300 años atrás donde había muchas naranjas y por eso figuraban los mapas.
0: Como el Naranjal de Pereda.
1: Como el Naranjal, ¿no? Primero, en los mapas aparece con el nombre de Itu-I, que en guaraní significa salto de agua. Había cuenta que ahí nada más estaba el salto chico y más
0: Mirando desde la barranca del Naranjal, podés ver perfectamente el salto chico.
1: Exactamente. Entonces, quien dominaba ese espacio, dominaba todo el paso al alrededor, ¿no es cierto? Aparece con ese nombre, luego como parador y tú, porque venían los jesuitas, desembarcaban ahí, cambiaban caballos, carretas y seguían la ruta por tierra hasta lo que actualmente es Federación, entonces se llamaba Mandisoví.
0: Esa es otra ciudad linda para... Esa es otra ciudad linda, perdón. Dale, sí. Ya estoy pareciendo una pavada, pero después lo charlamos esto, dale. Hasta Mandisoví.
1: Mandisoví era el antecedente de la ciudad de Federación y, uh-huh. Y bueno, nuestra capital estaba en Yapeyú y desde ahí se traía la yerba mate y los demás productos con los cuales se comerciaba. Entonces, claro, se generó un pequeño núcleo comercial en lo que era el Parador Itu. Y a partir de la expulsión de los jesuitas de la región, el año siguiente, en el año 1769, el Cabildo de Yapeyú, un 20 de noviembre, esto está también documentado, manda a la construcción de un pueblo que se iba a llamar San Antonio, que iba a contar con 12 ranchos, también...
0: Cuando decís San Antonio, decís San Antonio de la Concordia.
1: Claro, es el antecedente, por eso San Antonio de Padua, Concordia, es como que absorbe a la figura del santo su experiencia anterior, que va a durar hasta 1821... Ese pueblo desaparece por las guerras. Esta era una zona de batallas en Entre Ríos, ¿no? Sí, y como te decía, quien dominaba el paso del Salto Chico dominaba el puente natural entre ambas costas.
0: No es casualidad entonces que Artigas se haya instalado allí cuando se exilia la República Oriental del Uruguay, en lo que hoy, claro, es el Naranjal de Pereda.
1: En 1811, cuando se da el proceso independentista, Artigas cruza con todo el éxodo oriental el río Uruguay, con todo, con ancianos, jóvenes, niños, y acampan en un gran campamento desde el Naranjal de Pereda hasta lo que hoy es la desembocadura de el río Ayuí, lo que es la Tortuga Alegre, ¿no es cierto? Uh-huh. Eso fue esa experiencia epopéyica, podemos hacer, así como San Martín cruza los Andes, Belgrano retira desde Jujuy a la población, ¿no?, lo que es el éxodo jujeño, Artigas le salva la vida a su pueblo realizando el éxodo oriental.
0: Acabas de nombrar a San Martín. Tengo entendido por ahí, o me pareció escuchar por ahí, y vos me dirás, ¿es posible o probable, sabrás la diferencia y de la acepción del término, es posible o probable que los San Martín, cuando bajaban de Yapeyú a llevarlo a José para embarcarlo a España, hayan parado también ahí en el Naranjal de Pereda?
1: Y es la ruta más rápida para llegar a Buenos Aires.
0: O sea, no es probable, pero es posible.
1: No tenemos documentos que lo acreditan, pero la lógica dice que pudo haber pasado porque era el único embarcadero habilitado y más cercano a Yapeyú. Es más, San Antonio del Salto Chico pertenecía a la gobernación de Yapeyú. Uh-huh. Y el muelle que está ahí abajo, que todavía está en pie...
0: Me llevaste a verlo la última vez que estuve, sí.
1: Uh-huh. Fue hecho por el padre de San Martín, ¿no es cierto? El padre de San Martín, don Juan de San Martín, que organizó todo el territorio de la gobernación en estancias, en estos nodos productivos que había desde Yapeyú hasta lo que actualmente es Puerto Yoruá, ¿no es cierto?
0: ¿Y ya era saladero o todavía no era saladero?
1: Hay registro de que desde 1795 funcionó un saladero en ese lugar, que vendría a ser nuestra primera industria, ¿no? Porque es la nosotros no teníamos oro como o plata como la mina del Potosí, ¿no es cierto? Entonces, ¿cuál era la riqueza que había crecido como el yuyo, el cimarrón aquí? Era el ganado, ¿no? La provincia de Entre Ríos, por su condición insular, al haber estado siempre rodeada de ríos y llena de arroyos y con buenas pasturas, el ganado que fue introducido por los españoles creció en forma cimarrón, y don Juan de San Martín vio este potencial para la creación de nodos productivos en las estancias, en donde siempre funcionaba una curtiembre, un saladero, una fábrica de hacer sebo, o sea, al sebo de la vaca era industrializado la confección de velas, jabón, betún, y todas las cosas que de primera necesidad que se necesitaban en esa época, ¿no es cierto?
0: De ahí esa chimenea
1: salada, ¿no?
0: Claro, de ahí esa chimenea que es lo primero que uno ve cuando está llegando al Naranjal.
1: Es lo primero que ve, que es la grasería, ¿no? Todo, pero esa chimenea fue efectivamente construida a fines del siglo XIX, cuando ese lugar ya fue ocupado por otro tipo de familias, sobre todo David O'Connor, que fue un hombre muy progresista para Concordia, un inglés de origen irlandés, o sea, irlandés católico, uh-huh, que había venido a Concordia de la mano de su padre. Su padre había sido administrador del frigorífico de Santa Cándida de Justo José de Urquiza, uh-huh, y también moviliza la industria saladeril, entre tantas otras cosas, ¿no? Porque realmente la memoria de los concordienses se ha olvidado, digamos, de este británico, por así decirlo, nacionalizado argentino, que fue tres veces intendente de Concordia.
0: Mira vos.
1: Que realizó, sí, fue el que hizo el cementerio de Felicidad de las Heras, el que ideó la primera planta potabilizadora de agua, el que fundó la Sociedad Rural de Concordia, que hace 100 años atrás fue la segunda más importante del país. David O'Connor fue quien donó la manzana donde funciona el colegio capuchino y quien trajo a la ciudad de Concordia los primeros frailes capuchinos para la inauguración de este colegio, que sucedió allá por 1906, ¿no?
0: Y cuando pusiste en valor ahora nuevamente, o cuando te dieron la tarea de poner en valor nuevamente el Naranjal de Pereda, ¿pudiste reunir a descendientes de O'Connor?
1: Desde luego, estoy prácticamente casi todos los días, porque bueno, la familia ante el entusiasmo que uno genera, se prende en buscar información, en buscar fotos, en ayudar en la confección del árbol genealógico y un montón, pero David O'Connor no fue el único. También tenemos la familia Vica, muy vinculada a la vida política del Uruguay, del Salto, de fines del siglo XIX, que vivía en el Palacio Córdoba, una mujer como Eloísa Costa de Vica, que fue la propietaria también muy importante, y la que construyó esa casa que ahí tenemos en el Naranjal. Posteriormente también tenemos, ya entrado el siglo XX, al cuarto hombre más rico de la Argentina, que se llamaba Celedonio Pereda. Y de ahí el nombre de Naranjal de Pereda. Celedonio Pereda fue un productor agropecuario, sobre todo ganadero de la provincia de Buenos Aires, que introdujo en la provincia de Entre Ríos y de Corrientes y el norte santafesino el cebú como modo de producción, las razas rústicas, ¿no es cierto? Porque hasta entonces teníamos Hereford, pero el Hereford es una raza muy delicada, más para la provincia de Buenos Aires.
0: Sí, para la pampa húmeda y no para la provincia de Entre Ríos.
1: Exactamente. Él y sus hijos introducen el Brahman, ¿no?
0: Y algún tarado allá por la década del 60 se le ocurre hacer un loquero ahí en el Naranjal de Pereda. Contame esa historia.
1: Esto fue posteriormente pasando de diferentes manos, y a fines de la década de los 60, 70, se intentó hacer una especie de clínica psiquiátrica que nunca funcionó, por motivo de que está pegado al barranco, ¿no? Y eventualmente una persona con un brote psicótico podía arrojarse a través del barranco.
0: Menos mal.
1: Entonces nunca fue habilitado. Y de luego, a partir de ahí, bueno, y por una cuestión familiar de disputas de todo el terreno, eso quedó en litigio y nadie se quiso hacer cargo. Y vino el olvido, el desdén y un lugar triste de hechos luctuosos que la memoria concordiense recuerda muy bien, ¿no es cierto? Entonces, cuando sucedió un crimen hace exactamente 11 años atrás, el crimen de Josefina López, un femicidio que ocurrió hace 11 años en ese sitio, el recientemente electo intendente de Concordia, Enrique Cresto, tomó la decisión de la recuperación del lugar y nos encomendó a nosotros a que hagamos todo lo posible. Lo cierto fue que empezamos la limpieza y a partir de ahí vimos que paisajísticamente es hermoso lugar.
0: Es hermosísimo.
1: Es una de las vistas más lindas de Concordia, donde mezcla la cuestión natural, unas lomadas, unos médanos de arena, con una vista al río Uruguay y también unas pastizales y la selva en galería y las ruinas, y qué sé yo, tenemos un panóptico realmente inigualable que es un placer realmente trabajar y haberlo visto como lo vimos y brindarle ahora a los entrerrianos esta posibilidad de recuperar su historia, su identidad, de una historia de más de 300 años que estuvo su simiente ahí y que fue visitado, digamos, por Artigas y que fue nuestra primera industria. Yo soy un apasionado del tema.
0: Lo
1: sé. Soy una de las personas que está a cargo de la recuperación de ese lugar. Pero también hicimos una recuperación interesante en el Castillo de San Carlos, posicionado como un producto turístico.
0: Eso lo vamos a charlar después, Pablo, porque se me termina el tiempo. Doy fe de lo que estás diciendo, porque lamentablemente cada vez que yo voy a Concordia, vos tenés un proyecto nuevo, nuestro común amigo Guille me dice, vamos que Pablo está haciendo y me hacen laburar. Nunca en mi vida laburé y ustedes me hacen laburar en el San Carlos, ahí en el Naranjal de Pereda. Déjense joder, sí. No me hagan trabajar allá. Pablo, un placer.
1: Este fin de semana de largo vamos a estar trabajando todo el fin de en senderismos, en mostrar la historia, y va a haber diferentes tipos de actividades que tienen que ver con la promoción del lugar y enseñar, porque ni los mismos concordienses conocen el sitio. Así que este sábado, domingo y lunes vamos a estar trabajando a full en el lugar, en el Naranjal de Pereda. Vengan a conocerlo cuando vengan por Concordia.
0: Pablo, vamos a seguir charlando. Quiero charlar con vos del Hostal del Río, quiero charlar con vos del Palacio San Carlos, que has puesto en valor también, de este Naranjal de Pereda, para que se conozca más y para que los entrerrianos sepamos de este pedazo de historia que hay allí en Concordia y que, como bien decís, por ahí ni siquiera los concordientes se lo saben. Yo te agradezco, un abrazo enorme. No me hagan laburar, loco, cuando yo vaya, por favor, les pido, no me hagan laburar, y nos encontramos en cualquier momento.
1: Un abrazo grande para todos ustedes allá. Abrazo.
0: Pablo Tizocco, director de Museos de Concordia, y tiene un título más largo, qué sé yo, pero vamos a dejarlo así como director de Museos de Concordia. Aquí, en el Pase Eterno. Hasta chao. Ya viene Santiago Bergelkain con su mirada intempestiva.

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tardes, empezamos una nueva edición de Tómalo con Pinzas por FM Universidad 105.7, la radio de la UTN Paraná, en esta jornada de jueves 11 de junio, jornada de inicio de la Copa Mundial de Fútbol de la FIFA. Damos inicio también a esta programación vespertina de FM Universidad. Iván Espiro en los controles técnicos, emocionado por el arranque del Mundial, ahí ya con la música oficial del torneo, un poco desactualizada esa, pero bien, nunca pasa de moda Waka Waka, nunca pasa de moda. Mi nombre es Santiago Orgelcain, los voy a estar acompañando hasta las 18, programa no especial ni dedicado en absoluto al Mundial, pero sí vamos a ir haciendo unos comentarios, vamos a ir actualizando el resultado del partido de México y Sudáfrica, el partido inaugural, algunos dicen uno de los partidos inaugurales porque va a haber uno en cada país, yo digo el partido inaugural, porque después ya está viejo, ya una vez que ya se jugaron dos partidos, inauguración mañana en Estados Unidos, ya me parece que no tiene mucho sentido. Hay varias cosas para repasar de la inauguración en sí. Yo confieso que mientras estaba la inauguración, en un momento me quedé dormido sentado, imagínense lo aburrida que fue. La inauguración de los mundiales en general suele ser bastante floja, sobre todo si por ahí la comparamos con inauguraciones de Juegos Olímpicos o algo por el estilo, que suelen tener ya otro vuelo considerable. En este caso, bastante floja. Yo la estaba viendo y arrancan y toda la primera frase, toda la primera declaración es en inglés. Estás en México, hermano. Hubiese entendido si era toda una declaración, con una inauguración conjunta entre los tres países, hay dos de los tres que hablan inglés, bueno, si vas a hacer una por país, y viejo, la de México será en español, por lo menos, no pueden ser tan cipayos, viejo, están absolutamente entregados al imperio. Bueno, varias cuestiones que tiene, no solamente este inicio de Mundial, sino el campeonato en sí, las particularidades que se dan respecto a la metodología que ha tomado Estados Unidos de habilitación o no de ciertos actores que tenían, por ejemplo, el mejor árbitro de África que no será habilitado para trabajar en el Mundial, los controles a ciertos países puntuales que ha efectuado para el ingreso de los propios jugadores profesionales, tipos que juegan en las mejores ligas del mundo, que son multimillonarios y que los cachean y les realizan un exhaustivo control antes de que ingresen al país como si fuesen mulas de narcotraficantes, ¿no? Un nivel de tremendo de ponerse en un lugar de superioridad de Estados Unidos, avalado por la FIFA, porque cuando entran los dólares yanquis, no decimos nada. Cuando entran los petrodólares tampoco. Bueno, son cosas, ¿no? Son cosas que pasan y que la FIFA ya nos tiene acostumbrados. Hay varias cosas para repasar en el día de hoy. Les decía que el partido inaugural entre México y Sudáfrica es el que se está llevando a cabo. En este momento están por volver para empezar el segundo tiempo. 1-0 gana México con gol de Quiñones. Un colombiano que juega para México, un nacionalizado.

frustrado y que después de un buen desempeño a veces terminan derivando en en ligas un poco más importantes, en equipos un poco más importantes y demás. Así que vamos a ir viendo seguramente estos nombres que van apareciendo a lo largo del campeonato. Bueno, de lo más destacado de la jornada, el histórico Andrea Bocelli en su presentación, realmente una figura impresionante con una participación que no estaba confirmada hasta el día de ayer, con lo cual no se había anunciado. Finalmente estuvo participando, la canción de Shakira que ustedes escuchaban hace un ratito, con la presencia de Iván en la selección musical, siempre muy atento a lo que sucede en la coyuntura. Después estuvo también Lila Downs, presentadora y artista, estuvo hablando de distintas cuestiones y también cantando. Estuvo Maná, estuvo Danny Ocean, Los Ángeles Azules con Belinda, México a toda marcha. Después estuvo J Balvin también con algunas canciones, así que muy muy latino el arranque del mundial en la localidad de México. Y también hay otra particularidad que se da: es bastante polémico este mundial porque FIFA viene muy polémico. El Estadio Azteca, hecho famoso por Diego Armando Maradona en el año 86, donde le hace los dos goles a Inglaterra, donde sale campeón del mundo. Bueno, el Estadio Azteca no se llama Estadio Azteca durante el mundial. Es otra cosa como para tener en cuenta. La metodología de FIFA es que los estadios no pueden tener algún tipo de nombre que haga alusión a cuestiones políticas o que pueda llegar a generar alguna ofensa o algo por el estilo. Entonces, como aparentemente el nombre de Estadio Azteca para FIFA es político, todo es político, ¿no? Pero digo, no sabemos exactamente qué es lo que tiene, algún conflicto ahora por ahí, no sé, los españoles se sentirán afectados por haber asesinado tantos aztecas en la invasión de América, no lo sabemos, no sabemos quién se habrá quejado por esto, pero FIFA es tibio para algunas cosas, no se mete en algunas y en otras sí, y les determinó que tenía que cambiar el nombre, así que durante el Mundial y en los partidos del campeonato se llamará Estadio Ciudad de México, el nombre más genérico y de videojuego de la historia. Esto pasó en Argentina, en el último Mundial Sub-20, recordarán ustedes, del año pasado, en el cual el Estadio Malvinas Argentinas de Mendoza tuvo que cambiar su nombre, le taparon el cartel todo y pasó a llamarse Estadio Mendoza. Además de que niega cuestiones identitarias, bueno, también llama a un nivel de falta de inventiva y de creatividad impresionante la FIFA. Así que, bueno, acá yo, en honor a mi amigo, a mi gran amigo Nico Pros, soy anti-FIFA. El Nico ha sabido en esta radio darle unos buenos golpes al ente que rige el fútbol internacional, siempre con datos, siempre con información. Porque lo otro que sucede también y que me parecía interesante son todos datitos que hacen un poco al clima, ¿no?, que hay en el mundial, que supuestamente la frase es el fútbol une, el fútbol nos une a todos y demás. Bueno, une a los que tienen visa para entrar a Estados Unidos y además de esto a los que se rigen por estas reglas un tanto ridículas de FIFA. Haití, la primera nación libre de América, tiene en su camiseta en la parte de abajo a la derecha una suerte de obra artística, algo por el estilo, podemos decir que son una serie de soldados de aquella época de la revolución haitiana con una bandera, ondeando una bandera. Esto es abajo a la derecha en la camiseta. No ocupa mucho lugar, pero se nota. En esta imagen hay una bandera que En algunas publicaciones parecía ser la bandera de Polonia, bandera que tendría sentido que fuese ondeada porque en su momento hubo soldados polacos que viajaron a Haití mandados por Francia cuando

0: Napoleón quiso volver a tomar el poder de la isla y se cambiaron de bando y lucharon para los haitianos. Un dato que pueden tirar ustedes por ahí si tienen una cita y quieren tirar un dato random es que Haití y Polonia son países hermanados, tanto así que el general de la Revolución Haitiana decía que los polacos son los negros blancos de África, de Europa, perdón. Así que bueno, empezó eso. Después otros dicen que es la primera bandera revolucionaria de Haití, de la revolución. Así que no sabemos bien exactamente cuál es la disposición. Sí sabemos que FIFA se los quiere hacer cambiar ahora, a 2 días antes de que juegue Haití su partido. Van a terminar jugando con una camiseta de Belgrano. Así que una verdadera vergüenza la situación. Mientras Sudáfrica tiene un expulsado. Le acaban de expulsar a un jugador en un ataque mexicano y se le viene la noche, dirían en esta radio, al equipo africano, un México que anda bastante bien, bastante motivado en este inicio. Así que vamos a ir actualizando a medida que vaya pasando la tarde, contando algunas cosas más, algunos datos, algunas cuestiones relacionadas al partido. Más tarde a la noche, un horario muy poco de laburante, va a estar jugando Corea del Sur contra República Checa en el cierre de este grupo de México a las 11 de la noche. Así que suerte, muchachos, éxitos. Mañana me cuentan cómo salieron. Por lo pronto, vamos a hacer una pequeña pausa en este programa de Tomalo con Pinzas y ya seguimos aquí en la 105.7.
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2: Seguimos en Tómalo con pinzas, 24 minutos pasan de las 5 de la tarde, mucho mundial, mucho clima mundialista, pero hay un montón de otras cosas que pasan, algunas de ellas quizás de manera intencional, mientras transcurre el campeonato del mundo, el opio posmoderno de los pueblos, le decían los muchachos de la Catalina. A nivel provincial, ayer declararon Gastón Bañat y Fabián Boleas, ministro de Finanzas y el actual titular de la Caja de Jubilaciones de la provincia, en una audiencia en el marco de la discusión de la reforma previsional ante senadores, diputados, periodistas, especialistas y demás. Bueno, obviamente haciendo una defensa, ¿no?, de esta reforma, que imaginamos que más allá de que no se hagan demasiadas defensas va a terminar saliendo igual, porque los números para el oficialismo provincial están dados en la legislatura entrerriana. Pero esto sigue poniéndose un poco sobre la mesa, siguen apareciendo algunos detractores, más o menos los mismos que imaginábamos, y el Ejecutivo intenta, por lo menos en las apariencias, marcar una suerte de metodología de diálogo, de charla y demás ante la reforma con especialistas. Una situación bastante compleja porque creo que el diagnóstico de que la situación previsional en la provincia se coincide en general, de que hay que hacer algo, la forma de llevarlo adelante es donde empieza a aparecer discusiones, ¿no? Mientras tanto, con todas las vibras de 2001, hay acampes enfrente a la Casa de Gobierno con gente de ACMER y de otros gremios, y se sigue sosteniendo ese posicionamiento en contra de la reforma previsional. Hoy una nueva jornada con distintas actividades que se realizaron. Vamos a hablar un poco también dentro de un rato de la efeméride más importante del día de hoy, por lo menos en nuestra provincia, que es un nuevo aniversario del nacimiento de Juan L. Ortiz, de la poesía entrerriana, pero bueno, hubo ahí alguna que otra actividad que se realizó en relación a esto, y sigue llamando por lo menos ACMER a sostener ese espacio de lucha en una jornada de acampe. Hoy aparecieron algunos agremiados de San Salvador, de Islas del Ilcuí y demás, así que una situación que nos hace acordar mucho a otras épocas, ¿no? Y más allá de que por ahí se lo ha comparado a Milei con estilos de la pizza y champán del menemismo, los números son de más de 2001 que de los 90, ¿no? Ya es un poco la ropa vieja de los 90 lo que estamos viendo. Bueno, si hablamos de figuras de pizza y champán, el jefe de gabinete de la Nación, el señor Manuel Adorni, después de más de 3 meses, presentó su declaración jurada ante la Oficina Anticorrupción. Más dibujada que un cuadro de Picasso, pero ahí está la declaración del señor jefe de gabinete. Les recomiendo que, si quieren hilar fino, entren a chusmear una publicación del periodista Hugo Alconadamón, donde redacta perfectamente todas las incongruencias de esta declaración jurada de Adorni respecto a declaraciones que hizo, o a presentaciones, o a cuestiones que no están demasiado aclaradas. Lo concreto es que presentó esta declaración y después dio una entrevista, porque lo que debería ser un trámite, él lo convirtió, por haberse tomado tanto tiempo y después por haber necesitado aclarar algunas cosas, lo convirtió en un circo, ¿no? Una entrevista yo no diría una entrevista, yo le diría un espacio para que él diga lo que quiera, básicamente, porque no le hicieron ninguna pregunta que lo incomodara ni que pudiera aclarar algo la situación, ¿no? Dijo que él cuando habló en su momento ante el Congreso de la Nación, en el cual mintió descaradamente ante todo el pueblo argentino, es impresionante, dijo que nunca hubo ocultación alguna, nunca existió ocultación alguna en su patrimonio. Bueno, en las últimas declaraciones y en lo que presentó en la Oficina Anticorrupción, dijo que contaba con ingresos en negro de más o menos 300 lucas verdes. Más o menos. A ver, yo me puedo llegar a olvidar que tengo 4 o 5 mil pesos en la billetera en efectivo, que por ahí no me acordaba que los tenía, porque uno por ahí no tiene efectivo, entonces no sabés si tenés o no tenés, ¿viste? Para pagar, no sé, el trapito, para lo que sea. A veces no te acordás, pero porque es muy poca plata. Vos me vas a decir que no te acordás, Manuelito, que tenías 300 lucas verdes guardadas abajo del colchón. ¿En serio se piensan que nos vamos a creer esa? Ya, si me vas a... Me ofende que me agarren tan de gil. Porque si me vas a cagar, si me vas a afanar, por lo menos aparentá que la tenés bastante clara, ¿viste? No sé, en otra época los políticos o los funcionarios robaban con mayor elegancia, ¿no? Con mayor... eran más sofisticados para afanar. Ahora son unos giles los que nos están afanando. Vamos a ponernos las pilas. Bueno, la presentación se demoró muchísimo. Estuvo totalmente plagada de discusiones y de reclamos. Lo concreto es que en esta entrevista que dio, ¿en dónde fue la entrevista, Iván? ¿Dónde te imaginas que fue la entrevista? ¿En qué canal podría estar hablando Manuel Adorni? En el de Majul, obviamente, en donde más va a estar. En La Nación Más estuvo, pero con José del Río. Que no es de los top 3 del canal, porque por ahí está Majul, está Trebuk y está... Bueno, no, Pablo Rossi no está más, está en A24, ahora se fue con Feynman, pero bueno, por ahí anda... está Cristina Pérez, que es la esposa del exministro Luis Petri, que se hizo un book de fotos cuando llegó al poder. Bueno, estuvo con José del Río, casi que no hay ningún registro de José del Río preguntando. Hay algún momento lo que lo enfoca mirándolo y nada más, ahí queda la cosa. Acá declaró que se contradijo en varias ocasiones, pero además dijo que ahorró en negro como todos los argentinos. Dijo que iba a rectificar sus acciones y que iba a pagar los impuestos que adeudara al fisco. Además de esto contó que invirtió 200 mil dólares en Bitcoin hace algo así de 12, 13 años, cuando Bitcoin todavía no era, 2014, una cosa por el estilo, cuando no era. Hoy en día, más allá de que uno pueda entender más o menos, conocer un poco más o conocer un poco menos de las criptomonedas, uno más o menos tiene una idea de lo que son las Bitcoins. En aquel momento era para hackers, era para nerdos, y Adorni no tiene mucha pinta de ser tan vivaracho. A ver, nos limpió, colecciona computadoras viejas, ahí tenés un poco, pero la verdad es que la cantidad de cosas que ha hecho no son muy de un tipo que la tenga tan clara, evidentemente, es más de agarrar todo lo que pueda en el momento, pero bueno... invirtió 200 mil dólares en Bitcoin, ganó 300 mil. Además, los cálculos son demasiado, demasiado perfectos. Sale todo, ¿viste? Qué audaz. Dijo que su mujer no quería que lo hiciera. Yo, honestamente, si yo tengo ganas de invertir 200 mil dólares en un negocio que no es de ninguna seguridad y mi mujer no está convencida, no lo hago. Me parece que... Menos mal que no era libre porque perdía todo. Es verdad, Iván. Bueno, pues libre estaba... Conocía bastante Adorni. Hay gol de México, 2-0. Continúo con lo de Adorni. Mientras tanto, avanzaba la entrevista de Adorni y cuenta que también había hecho un dinero inicial encontrando plata en la casa de su padre. Pero esa casa de su padre no tenía paga una hipoteca desde 1996. Su padre muere en el 2002, con lo cual hacía 6 años que no se pagaba la hipoteca, pero de repente había como $400,000 en la casa escondidos que encontró con su hermano. No, no, yo honestamente me ofende. Me ofende que este Gil no se esté queriendo tomar así, porque la verdad es como si nada importara. No importa lo que diga Adorni, no importa cuál sea la explicación que dé, porque evidentemente no hay ningún tipo de responsabilidad. No va a pagar ningún tipo de responsabilidad. Ahora el tipo se adhiere al régimen de inocencia fiscal y blanquea 500 lucas verdes como si nada. Tiene gastos en su tarjeta de crédito durante el año pasado por 85 millones de pesos. 85 millones de pesos. Un tipo que cobraba 3 palos y medio por mes. ¿Cómo haces? ¿Qué tipo de...? Mirá que Iván me cuenta todos los ahorros que él hace con la yerba y que va esto, que lo otro, que va tal día y que lo tienen esto. ¿Cómo puede ser? Claro, ¿cómo le dan tanto crédito? Me aporta acá Iván. ¿Cómo un tipo que cobra 3 palos, que son 36 millones de pesos al mes, gasta 36 millones al año, gasta 85 millones en tarjeta de crédito? ¿Qué clase de banco tiene Adorni? Que nos pase el banco, así nosotros también gastamos. Bueno, se acopla junto a su mujer al régimen de inocencia fiscal, este régimen simplificado de ganancias, junto a su esposa, y lo avanza mientras continúa habiendo una investigación judicial por enriquecimiento ilícito, por dádivas también en relación a sus viajes al exterior y sus cercanía con Grandío, que tiene una productora, que tiene programas en la televisión pública, área que estaba a cargo de Manuel Adorni. En este sentido, hay una discusión que continúa en el marco de la investigación. Ahora, aparentemente, el fiscal Polichita va a avanzar en la investigación de sus movimientos en Bitcoin. Vamos a ver. Aparentemente, hay muchas cosas que quedan registradas. Así que guarda. Guarda, porque no vaya a ser que encontremos otra cosa en el haber de Manuel Adorni. Además de esto, hay un dato que quería comentarles que me parece interesante, teniendo en cuenta los discursos de superioridad moral de muchas figuras de este gobierno, empezando por el de Manuel Adorni, pero Javier Milei diciendo que la moral como política de Estado, Caputo diciendo compra campeón, el Sturzenegger haciendo estas movidas de eficiencia en el Estado y rebajando a los reclamos por gente que se queda sin laburo por recortes en el Estado. Bueno, hay una presentación de un sitio que se llama cuantodeben.visualizando.ar. Que lo recomiendo mucho porque es un, como dice su nombre, un visualizador que muestra la evolución mensual de deuda que reportan las figuras públicas argentinas, con ajustes constantes en pesos y en dólares, una suerte de página que se actualiza constantemente, y en esta página, esto está chequeado por chequeado y por cenital, en esta página se calculan que hay al menos 42 funcionarios y legisladores que se adhirieron a este régimen, y entre esos está Federico Sturzenegger, está Santiago Oría, el cineasta de Javier Milei, el videógrafo de Javier Milei, que es uno de los que se ha hecho el picante también en estos últimos días en relación a la declaración jurada de Adorni. El exdiputado, ¿te acordás del exdiputado? El acusado por narcotráfico, por vínculos con el narcotráfico. El profe, le decía a Milei. El profe expert también adhirió al régimen simplificado de ganancias. Y, por ejemplo, el titular del ARCA. El titular, Andrés Vázquez, el tipo que tiene que encargarse de que la gente pague correctamente sus impuestos, adhirió al régimen simplificado de ganancias, que permite, bueno, agrupar algunas cosas, que no sea tan minucioso el control que se hacen sobre los pagos. Es vergonzoso, hermano, es obsceno. Yo, hago un esfuerzo sobrehumano para no, para usar un lenguaje correcto, ¿no? En un medio como la radio, pero viejo, nos están tocando el culo. ¿Qué quieren que les diga? Es muy notorio, es muy notorio. No podemos sostener una situación así. Hay que empezar a despertarse un poco. En este marco, continúan las investigaciones de Adorni. Yo creo que esto le da un montón de aire, más allá de que nadie le crea, más allá de que no haya una reacción de la justicia con celeridad para seguir investigando el tema, me parece que esto le va a dar un poco de margen y demás. Y francamente, evidentemente ya no importa. No importa lo que diga, no importa lo que presente, porque bueno, el gobierno no cumple con la ley de financiamiento universitario y no pasa nada, así que me parece interesante tenerlo en cuenta. Hoy fue una reunión de una nueva mesa política, el día del cumpleaños de la Pato Bullrich. Le dicen que le llevaron una torta ahí para festejar el cumpleaños. Y en este marco también, Patricia Bullrich, bueno, hizo alguna que otra crítica a la figura de Manuel Adorni, bueno, diciendo que era más que un error el hecho de demorar tanto la presentación de la declaración jurada, incluso pidió su renuncia, y vamos a ver cómo avanza esta interna en el riñón del gobierno libertario. Una reunión que se realizó el día de hoy, estaba ahí, estaban los dos Menem, Karina Milei, el Colo Santilli, Santiago Caputo, una mesa ahí. Mientras avanza la investigación de Adorni, que tiene el juez Lijo, polémico juez también de Comodoro Pi, este mismo juez fue invitado por el ministro de Justicia, Juan Bautista Máiquez, a un viaje por una actividad también en materia judicial. Es muy notorio, chicos. Se nota mucho, dicen por ahí. Pero bueno, es como para tenerlo en cuenta. Salió el dato de inflación. En otras épocas por ahí le prestábamos un poco más de atención a esto. Ahora hay tantos casos de corrupción que un poco el dato de inflación queda un tanto perdido. 2,1 es el dato de mayo de este año, la inflación más baja en 8 meses, también que venía desde hace 8 meses y venía subiendo también, así que era para tenerlo en cuenta. Es el valor más bajo desde septiembre del año pasado, una desaceleración de 0,5 puntos porcentuales respecto de abril. El rubro que más aumentó fue comunicación, con 3,4%, acá hay aumentos en telefonía y demás que no están para nada regulados y que tienen un monopolio absoluto de las empresas. La segunda categoría con mayor incremento fue educación. Quizás algo de esto tenga que ver con la estacionalidad, pero no tengo la seguridad. Y es un 14,7% en lo que va del año y un 33%, 33,2% interanual. 14,7% de inflación en este año 2026, cuando lo proyectado por el Ejecutivo Nacional era alrededor de 12. Una cosa por el estilo, 10-12. Así que ya estamos, vamos en carrera a un 30% más o menos. En agosto va a ser cero. Estamos a dos meses. Bueno, de 2,1. Tienen que bajar 2 puntos. ¿Vos lo ves, Iván? ¿Lo ves posible? Vos tenés una confianza plena en el presidente. Una confianza plena, absoluta y rotunda en el presidente de la nación y en el rockstar que es el ministro de Economía. Bueno, Iván, hacemos una pausa. ¿Te parece? 2-0 gana México en el partido inaugural del Mundial. Escuchamos un poquito de música, hacemos una pausa y ya seguimos.
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1: Síntesis de la semana. 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
14: Seguimos en Tómalo con pinzas, últimos 10 minutos de programa. El choreo que le están pegando a la pobre Sudáfrica, viejo. 2-0 abajo, con 2 expulsados. Es tremendo. Yo no estoy buscando nada, Iván. No estoy buscando nada. La justicia nada más estoy buscando yo. Estoy buscando justicia y honestidad. Eso me parece lo más importante. Si vos me hablás en críptico, Iván, yo no te entiendo. Se entrecorta, no entiendo nada de lo que decís. Hoy día de la poesía entrerriana, un aniversario redondo, 130 años del nacimiento, del natalicio del famoso Juan L. Ortiz, Juan Laurentino Ortiz, el gran poeta entrerriano, reconocido en todo el país, una figura realmente maravillosa que tuvo nuestra cultura en cuanto a su obra, pero también en cuanto a su personalidad, a su estilo, a su templanza, una persona que en una época bastante conservadora o en la cual había una suerte de homogeneidad en el estilo de los hombres, Juan L. andaba con el pelo medio teñido, largo, andaba en bicicleta por la ciudad, tenía un termo, cuenta la leyenda, era amigo de mi abuelo Juan L. Entonces cuentan en mi familia que andaba con un termo finito y largo y con un mate finito y largo también, como era él mismo, ¿no? Era como una suerte, casi como si fuese un dibujito animado, la figura de Juan L. Un tipo realmente admirable y que ha puesto a nuestra provincia y a la cultura de nuestra provincia en lo más alto a nivel nacional. Como les digo, cada 11 de junio, en homenaje a su natalicio en 1896, es nombrado o se celebra el Día de la Poesía Entrerriana. Buscando un poco reconocer el valor de la obra de Juan L. Así que en este marco, y también rindiendo homenaje al artista, en la ciudad de Paraná se llevan a cabo actividades hoy y mañana en el Centro Cultural. ¿Cuál centro cultural, Iván? En el Juan L. Ortiz, obviamente, ¿no? Allí el renovado Juan L. Ortiz en calle Racedo, donde también se ha sabido abrir las puertas a muchísimos artistas jóvenes y demás de nuestra ciudad y de nuestra provincia. Allí se estará celebrando una nueva edición del Día de la Poesía Entrerriana, hoy y mañana, para poder rendir homenaje a este grandísimo artista que tuvo nuestra provincia, una figura cálida que dejó muchísimos títulos para leer. Así que la recomendación por ahí, si son o si no son de la poesía, por ahí es un mundillo difícil de entrar, más allá de que hay gente que le gusta la literatura pero que no termina de identificarse, no termina de engancharse con la poesía. Tal vez el ingreso, la puerta de ingreso a este mundo tan emocional y tan a veces críptico, a veces que habla en clave, como es la poesía, quizá puede ser un artista nuestro que supo poner a la provincia de Entre Ríos en lo más alto en la cultura nacional. Así que 130 años del natalicio del gran Juan Laurentino Ortiz se celebran el día de hoy. Y como podrán haber notado, No estoy descubriendo América, hoy no estuvo nuestro amigo Ignacine. Estaba con otros compromisos, no podía acercarse aquí a la radio, pero hay algunos títulos para repasar en el inicio de una nueva semana de estrenos. Ustedes saben que los jueves son días de estrenos y hoy hay un título que en las últimas semanas me parece que no se ha difundido tanto, pero que puede llegar a ser interesante. Me parece que hay que darle

un lugarcito, que es la nueva de Spielberg. Una nueva película de Steven Spielberg, El Día de la Revelación, Disclosure Day es el nombre en inglés. Una nueva película, obviamente, de ciencia ficción, de, si no es el director más conocido, el director más marca que hay, cuando por ahí cuando hablamos de director, acá estaba Belisario, que sabe, le gusta el cine y demás. Si te identificás como que le gusta, no te identificás como que sabe. Bueno, sabés mirar por lo menos. Con eso ya es un montón. Spielberg quizás sea el director, cuando hablamos en cuanto a popularidad, después te pueden gustar más o menos otros, pero cuando vos decís, nombrame un director, y probablemente Steven Spielberg sea el que parte ahí. James Cameron, dice Iván. Bueno, yo creo que James Cameron es difícil. Woody Allen, polémico el nombre ahí que me tirás vos, cancelado. El cine está, Oría, decís vos, es el que te gusta a vos, Iván, porque estás comprometido con este gobierno. Bueno, la nueva de Spielberg, así se llama la película, la nueva de Spielberg es una película de ciencia ficción, como nos tiene acostumbrados el director, protagonizada por Emily Blunt, Josh O'Connor, Colin Firth, Eve Hewson y Colman Domingo, y es una historia que tiene mucho de lo que le gusta a los yankees, básicamente, que es: ¿qué pasa si la humanidad descubre que no está sola en el universo? Un poco, ¿qué es lo que se genera a raíz de una revelación de conocimientos, de archivos y demás, de que no estamos solos en el universo? ¿Y qué pasa? ¿Y qué? sí, puede ser, Iván. Ya lo estamos viviendo, ya estamos viendo las consecuencias de eso. Yo no quiero nada. Bueno, me desconcentra mi operador, quiero que ustedes lo sepan. 146 minutos dura la película. Son como 4 temporadas de Game of Thrones, más o menos. 146 minutos, se estrena el día de hoy. Ya está en distintos cines aquí de la ciudad de Paraná. Y a mí me parece que puede estar buena. Según el propio Spielberg, es una profundización de lo que él tenía en la cabeza cuando hizo Encuentros Cercanos hace algún tiempo, ¿no? Es como va un poco más a fondo en las ideas que tenía en aquel momento. Así que puede ser interesante, yo le pongo ahí una fichita. Por otro lado, Las 100 Noches del Deseo, una película también de fantasía, medio romántica, dirigida por Julia Jackman, película de Gran Bretaña, horita y media, tranquilona, basada en una novela gráfica llamada Las 100 Noches de Hero, de Isabel Greenberg, con una suerte de reinterpretación de Las Mil y Una Noches. Y por otro lado, Letras Robadas, una película de Paul Rudd y Nick Jonas, una combinación medio rara ahí de personaje, una comedia, viste, me parece que es más para decir qué lindo que son Nick Jonas y Paul Rudd y que digan un par de chistes. Es un cantante de eventos venido a menos, que se encuentra con una ex estrella de una boy band, que es claramente Nick Jonas. No le metieron demasiada originalidad ahí a la elección, y bueno, parece que ahí se vuelve a viralizar y se relanza su carrera. Así que esto es un poco de lo que aparece en esta semana en cartelera. El próximo jueves vamos a hablar de Toy Story. El próximo jueves, así que vos vas a tener que llevar al cine a tu gurisa, Belisario querido, porque es infaltable. Pero llévala después, una vez que pase una semana, agarrás un 2x1 y ahí la llevas. Pues, hay que ser bicho. Buen padre, pero bicho con los negocios, papá. Bueno, gente, nosotros nos despedimos. Se quedan ustedes con Belisario Ruiz. Hoy tenemos el embudo, la agenda del embudo, para conocer un poco lo que pasa el fin de semana. Iván Espiro en los controles técnicos. Mi nombre es Santiago Rialcain. Está terminando el partido de México y Sudáfrica, así que empezó oficialmente el Mundial de Fútbol. Y ustedes un poquito lo viven también en la 105.7.

0: Turum, turum. Es una de Misión Imposible, algo ahí, ahí suspenso en el aire. Tiene algo de sí, de Misión Imposible con la Pantera Rosa. Bueno, acabamos de empezar un programa como no se empieza. O sí, no lo sé, no lo sabremos. Muy buenas tardes, queridos oyentes. Bienvenidos a una nueva entrega de Orbis Tertius, Relatos del Presente. Un programa que busca, la mayoría de las veces infructuosamente, darle sentido a un mundo que se escribe mientras sucede. Porque, como dice Borges en el cuento homónimo, ¿no?, al cual le robamos el título para ponerle título a nuestro programa, la realidad cede, ansía ceder, y nosotros buscamos darle forma, porque los relatos no son un espejo que refleja la realidad. Como dice Bertolt Brecht, son un martillo para darle forma, y de paso lo recordamos al compañero Bud Bilowski, que hace el año pasado, no, el anterior, hasta el anterior, o sea, 2024, nos acompañó acá en esta emisora, que es la 105.7 FM Universidad, saliendo desde la Universidad Tecnológica Nacional, en la unidad de Paraná, ahí en calle Almafuerte, debajo del puentecito. Y así que le doy la bienvenida a esta edición de jueves. Y usted, que está habituado a escucharnos, estará pensando por qué no es la voz de Alejo París la que está haciendo los inicios, los honores del arranque de este programa. Porque el buen y querido Alejo hoy no nos va a acompañar. Otras ocupaciones lo retienen en sus múltiples actividades, así que hoy voy a estar yo y va a estar el queridísimo Martín Calvo, que ya está desde el otro lado de la pecera, acompañando a la derecha. No sé si eso es posible. Sí, podría. No, está, no sé que, ideológicamente, quién está más a la izquierda y quién está más a la derecha. Están bastante cercanos los dos. Y del lado del corazón, diría, de la izquierda, ¿no? Me parece a mí. Iván, al lado de Iván, del querido Iván, que es el que mueve los deditos para que esta voz, y la, prontamente la de Martín Calvo, llegue a sus hogares, o por una radio a transistores, o por un celular, o vía internet. Así que mire todas las formas que tiene para escucharnos, no tiene excusa, así que no nos deje solo. Bueno, antes de arrancar, le voy a dar los datos del tiempo, porque es importante. Quizás usted está en su casa y dice, ¿qué hago? ¿Cómo salgo? Tengo que ir a comprar algo a la despensa y no sé qué ponerme. Bueno, yo le cuento que se tiene que poner un busito. Un busito está bien, un busito abrigado, de frisa si quiere, porque hace 17.3 grados centígrados, con una humedad del 62% y la presión atmosférica es de 1007.6 hectopascales. Así que me parece que estos datos indican que con un buzo se está bien, siempre y cuando usted no haga una excursión muy larga, porque sabe usted que en esta época cae el sol y cae mucho la temperatura, así que si la salida es larga, llévese un abriguito. El viento es del este, de 15 kilómetros por hora. Mi abuela decía, viento del este, lluvia como peste. No pareciera ser el caso de hoy, al menos no por hoy, quizás más allá. Para el sábado, me dice Iván, y la visibilidad es óptima, de 15 kilómetros por hora. Bueno, está hecha la presentación para este programa de jueves, modo prueba de fallos. Hoy no está nuestra voz líder, el capitán, el frontman, pero con el querido Martín Calvo vamos a tratar de llevarlos, de guiarlos por el sendero de la información. ¿O no? Hoy no es el sendero de la información. Hoy es el sendero, bueno, de la información cultural, por supuesto, pero eso es para la segunda mitad. En la primera mitad, o sea, desde acá hasta las y media, vamos a estar naufragando o navegando en un mar de delirios. ¿O no? ¿Qué sé yo? Ya lo veremos.
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0: Bueno, y ahora sí volvemos y ahora estamos con lo anunciado, el querido Martín Calvo, aquí a mi izquierda. Martín, querido, bienvenido, muchas gracias por acompañarme.
1: Bueno, muy amable, gracias por la invitación.
0: No, siempre es un gusto tenerlo. Usted sabe que con Alejo tenemos el jueves como uno de nuestros días favoritos.
1: Hay una predilección.
0: Hay una predilección de nuestros columnistas. Usted
1: ¿lo saben
0: es el,
1: nosotros, los otros columnistas?
0: Es que usted es el único y el mejor. En ese sentido, no hay conflicto.
1: No hay conflicto. Es el hijo único.
0: Claro, exactamente. Pero si hubiese cientos, igual lo preferiríamos a usted. Bueno, arrancó el Mundial. Arrancó el Mundial.
1: 3 años y medio después.
0: 3 años y medio. ¿Usted sabe cómo no? ¿Se puede decir cagaron en el aire a esta hora? Sí, se puede. Nos quitaron 6 meses.
1: Claro,
0: Nos quitaron seis meses de campeonación, de campeonismo.
1: Hay que hablar con...
0: De campeonatazgo.
1: Esto hay que reclamarlo.
0: Hay que reclamarlo, al menos... Es una pena, una vez que nos toca, y usted sabe que es muy difícil repetir, se ha dado muy pocas veces en la historia, creo que fue 2 veces, Italia y Brasil.
1: Italia en el 34,
0: ya, Mussolini estaba todavía.
1: Que, y Brasil no me acuerdo. Si y,
0: 28, entre el 60, sí, no me pida tanta, pero por ahí, anda, en el 70, el 66 y 70, digámoslo, y quizás no,
1: menos,
0: no sea así.
1: No. 66 quizás. Fue Inglaterra.
0: Bueno, bien.
1: Creo que 58 y 62
0: bien.
1: Estoy jugando ahí, pero
0: está perfecto.
1: O 54 y 52.
0: No, debe ser más, porque fueron todos cerquita. Usted sabe que, porque estuvo Pelé en todos
1: los
0: tres.
1: Claro, claro, por eso estoy pensando, hasta el 70 Pelé jugó.
0: Sí, hasta el 70 jugó, después 69, ya el 74 creo 69, que es Alemania el que sale campeón,
1: claro.
0: 78 obviamente Argentina,
1: de ahí en adelante
0: más o menos ya
1: más
0: lo
1: o
0: tenemos.
1: Menos me lo acuerdo.
0: Bueno, y hubo ceremonia inaugural, como siempre. Pero como nunca, o sea,
1: como siempre estuvo Shakira.
0: Como siempre estuvo Shakira, al menos las últimas tres creo que he estado.
1: No sé, bueno.
0: Pero como nunca habrá 3 ceremonias inaugurales.
1: Eso es raro.
0: A mí si hay cosa que me molesta y odio, ya sea desde Juegos Olímpicos son las ceremonias inaugurales.
1: ¿Qué?
0: No sé, me aburro tremendamente, pero igual las miro, ¿eh?
1: Claro,
0: las miro a todas, las he visto a todas. Me acuerdo de Diana Ross allá en el 94.
1: La pelota,
0: tenía que patear un penal sin arquero. Le erró al arco directamente.
1: El arco se rompió.
0: Se rompió igual. Bueno, cosas que pasan. Okay. Siempre pasan. Me acuerdo también, creo que fue en una de Juegos Olímpicos en Barcelona 92,
1: sí,
0: que había que tirarle una flecha al pebetero olímpico. Y se ve muy claramente que la flecha no le pega al pebetero, que el pebetero se prende igual. Bueno, trampitas que suceden, ¿no? Porque todo puede fallar, como dijo Tuzán.
1: Es vivo, es en el vivo.
0: Hay que tener un plan B. Bueno, y yo dentro
1: yo
0: de...
1: Yo me pregunto, porque sí. Corea y Japón también fue mundial de 2 países,
0: sí.
1: Y ahí no hubo
0: no,
1: doble.
0: No, no hubo...
1: ¿Dónde habrá sido?
0: La inauguración fue en Corea.
1: En Corea.
0: Exactamente.
1: ¿Y ningún japonés pegó el grito?
0: No, pero lo que pasa es que uno tuvo la inauguración y otro tuvo la final.
1: La final.
0: La repartieron
1: acá,
0: así.
1: Acá son 3 partidos.
0: Acá como son 3, alguien tenía que quedarse en el medio.
1: Claro.
0: Che, a mí me van a dar el 3er y 4er puesto, como no,
1: bajó.
0: El hijo del medio, ¿no?
1: Claro,
0: venía a ser el hijo del medio. Así que
1: no,
0: bueno,
1: sirve,
0: como nunca va a haber 3 inauguraciones.
1: Bueno.
0: No sé, ¿usted vio la de hoy?
1: No llegué a ver más que 10 minutos del partido.
0: Bueno, arrancamos mal. De la misma manera que arrancó ese partido aburrido, arrancó la inauguración de el México, ¿no? La
1: sí.
0: versión de que

0: ¿Dónde se jugó? ¿Del estadio?
1: El estadio Azteca, que le cambiaron el nombre. No. O sea, ahora es el Estadio México. ¿Cómo le van a cambiar?
0: ¿Y ahora cómo hace Calamaro para cantar?
1: No sé, le va a tener que... Y conocí el Estadio México. No, no sé, no. No, pero aparte, usted sabe, el Estadio Azteca es un estadio legendario. Es el tercer mundial que se juega en ese estadio. Ajá. Ahí salió campeón Pelé en el 70. Maradona en el 86, y uno estaba tentado a decir, bueno, siempre latinoamericano, siempre sudamericano, este le toca a Messi.
0: Le toca a Chicharrito Hernández.
1: Chicharrito Hernández, no, ya de, no juega. Me parece que se puso un parripollo ya, Chicharrito, ya está pasado.
0: Insiste México, a ver si gana algún...
1: Yo creo, y le cambiaron el nombre, así bueno. Que bueno, una pena, pero... Más allá de que, bueno, cantó Shakira, cantaron mucho, a mí me llamó la atención el momento que entra reggaetonero, me parece que usted quizás sabe mejor que yo, J Balvin, que no es el, que, no es el rival de Perón.
0: Ese es Richard Balvin.
1: Entró con un autito de cartón, como manejando en un autito de cartón, que a mí me hizo acordar al acto
0: austero.
1: Muy austero. Me hizo acordar al acto de jardín de infante de mi hija.
0: Yo he hecho.
1: Bueno, así, a ese nivel. Bueno, ahí hubo un podio, cantaron varios, cantó Maná.
0: ¿Cantó Lila Downs?
1: No la vi. ¿No? Quizás en algún momento, porque mire que la agarré empezada, porque yo dije, estaba viendo ESPN.
0: Tenía la información y no sabía si era cierto.
1: Es posible, yo escuché por ahí Los Ángeles Azules, no sé.
0: Ángeles desnudo.
1: Desnudo no hubo nadie, lamentablemente no. Hubiese sido un upgrade para esa...
0: A ver si aparece entre las tribunas alguna
1: Sí, siempre, pero bueno, es que de un tiempo a esta parte hay una política de no mostrarlo, justamente para desalentar estas participaciones. Las cámaras no lo muestran, pero vos ves que hay quilombo, ¿no? Como que el partido se para, no sabes entender por qué. Es porque hay uno que se entró en paños menores o sin paños directamente.
0: Igual va a aparecer alguno de esos personajes de todos los mundiales, alguno.
1: Siempre hay uno.
0: Que rompe y bueno, de los que no están en los planes.
1: Sí, alguna.
0: Me sale ahora bien una paraguaya, ¿te acordás que?
1: Sí, como era Larisa Riquelme.
0: Larisa Riquelme hizo carrera.
1: Exactamente, hizo todo. Se casó con un futbolista que, bueno, después cayó en desgracia, ¿no?
0: Con alguno de Paraguay.
1: De la selección paraguaya, sí.
0: ¿Cabaña?
1: No. Bueno, Cabaña cayó en desgracia, pero por otras cosas. Este tuvo un caso de. Está preso en este momento por abuso.
0: Un saludo.
1: Así que, bueno, sí, no sé qué será de la vida de Larisa, pero
0: pero ella hizo.
1: Sí, ella.
0: Fue, no me acuerdo qué mundial era, no me acuerdo.
1: Tampoco. O sea, para tanto no me da, pero sí, se salvó.
0: El Cóndor de Colombia.
1: El Cóndor de Colombia, siempre tenemos alguno.
0: El Tula, que ya no juega.
1: Me parece
0: que ya no está.
1: No lo vamos a tener al Tula en este mundial, pero que fue elegido en el mundial pasado o el anterior, ¿no? Como el mejor hincha, no sé, le dieron como. Bueno, todas esas cosas que no tendremos, pero bueno, sí tuvimos fútbol, vi un rato de México-Sudáfrica, pobrecito los sudafricanos. No.
0: ¿Le metieron la mano en el bolsillo?
1: Pobrecito, porque ¿por qué juegan al fútbol si no saben?
0: El mundial es así. Sí. Encima cada vez más equipos.
1: 48 equipos da lugar a personas que...
0: No sé si lo comenté usted la semana pasada, que ya me da como la Liga Argentina, que son muchos.
1: Claro, claro.
0: Y es difícil que usted 48 bueno.
1: Claro, es un montón.
0: Y hay mucho partido para ver por la tele y no todos están para ver.
1: No, son 104 partidos. Yo dije, 104. Bueno, usted calcule, ¿no? Es que sin... Yo no voy a hacer los números acá, si alguno tiene una calculadora en su casa, sáquelo, pero sin alargue y sin suplementario, a 90 minutos, haga la cuenta, 90 minutos por 104, es como una semana de tu vida pero directo enfrente al televisor.
0: Yo mundiales anteriores tenía la intención, después no lo cumplía, no lograba, pero con 24 equipos te daban ganas.
1: Claro, te daban ganas.
0: Dos partidos por día, bueno.
1: Yo algunos vi casi entero. Yo le diría
0: 98, que... 94.
1: 94 capaz. Lo vi casi entero, 98 debo andar por ahí, debo haber andado.
0: No había cuentas que pagar.
1: Por supuesto. O sea, había cuentas, pero las pagaba mi viejo y mi vieja, ¿no? Claro. O sea, así que no, hoy en día tengo que salir a trabajar. De hecho, no pude ver, vi dos tercios del partido de México contra Sudáfrica. Iban 1-0 cuando yo salí y de mi casa y no había ningún expulsado. Cuando llego acá me entero que iba a México 2-0.
0: El primer expulsado
1: y había dos expulsados por Sudáfrica y uno por México, así que tres tarjetas rojas, arrancó movidito.
0: Más rojas que goles.
1: Así que fair play va a estar complicado. Yo digo, a mí...
0: ¿Alguna de esas reglas nuevas?
1: Sí, no vi nada, por lo menos hasta que yo estaba...
0: Hasta que yo vi, no hubo nada de las cosas nuevas, ni la demora
1: en el lateral, ni las salidas, pero bueno.
0: Me perdí.
1: Hubo una sanción, me dicen, de acá afuera del apurarse en el lateral, porque creo que son 10 segundos como en el... Cinco, me dicen. Bueno, informando mal, se llama este bloque. Claro. Pero bueno, a mí me llama siempre la atención México, ¿no? Porque son 160 millones de personas.
0: Mucho.
1: Les encanta el fútbol.
0: Junten 11.
1: Y no pueden sacar uno que juegue bien. Se nutren de nuestro descarte. Es increíble. Es todo lo contrario que Uruguay, ¿no? Que son una provincia, son re poquito y salen un montón de jugadores, ¿no?
0: El gol lo hizo un colombiano, el primer gol.
1: Ah, claro,
0: es colombiano.
1: Es un jugador negro. Uno dice de color, viste, anda con ese eufemismo, es negro. Y tenía apellido de colombiano. Ahora no me acuerdo. Quiñones.
0: Colombiano, ecuatoriano.
1: En Ecuador siempre hay un Quiñones. Que a mí me gusta para decir, che, ¿cuánto te salió Quiñones? Ya no hay nada que salga Quiñones.
0: No.
1: Pero en algún momento se podía usar. Así que bueno, nada. Esa es la pequeña crónica
0: del mundial que no vimos.
1: Vimos un ratito de la apertura y bastante del partido.
0: Bien.
1: Pero bueno, arrancó flojito, futbolísticamente flojo el mundial, pero bueno.
0: En parte por esto que te digo, hay muchos equipos flojos.
1: No estaba, digamos, tampoco las expectativas que el partido este inaugural sea un gran partido, ¿no? Si alguien estaba esperando fútbol de alto vuelo, era un poco iluso.
0: Sí.
1: Pero bueno, no solo de fútbol vive el hombre.
0: Lamentablemente,
1: yo no me acuerdo quién decía... lo más importante de las cosas no importantes.
0: Sí. No sé si no era... No, yo tampoco.
1: Eso. Esto es informando... No, en este bloque se llama Informando a Medias.
0: Puede ser Fontana Rosa.
1: Puede ser. Tiene ese tono. Usted que es rosarino no la tiene.
0: No recuerdo.
1: Pero han pasado cosas...
0: Una vez hablé por teléfono con
1: Fontana. ¿En serio? Qué lindo.
0: Le pedimos... yo laburaba en un periódico...
1: Le hice una joda telefónica.
0: No, laburaba en un periódico semanal y el tipo ya estaba...
1: Claro, con la mano izquierda.
0: Y yo llamé para pedirle un dibujo, si nos hacía un dibujo. Y ya no dibujaba.
1: Bueno, metiste la pata hasta...
0: Me metí hasta el tuelo.
1: Bueno,
0: errores de juventud. Pero hablé por teléfono con
1: Fontana. Mala onda.
0: Al fijo,
1: claro. Que lo atendió con la mano derecha.
0: Lo atendió con la mano que andaba.
1: Pero bueno, han pasado otras cosas, porque un día como hoy, pero de 1896,
0: sí.
1: O sea que se está cumpliendo un aniversario redondo.
0: No me
1: haga sacar 18... cuenta.
0: ¿1896?
1: O 96.
0: Sí, son, un número redondo.
1: Son 130 años. No ando tan mal para las matemáticas. 130 años del nacimiento de Juan el Ortiz. Juan Laurentino Ortiz.
0: Vi la publicación de 130, me hubiese dicho.
1: Claro, bueno, y usted le dice, por hacerme el misterioso, nos hice hacer cuenta los dos al pedo. Poeta que si bien no es paranaense, porque nació en la localidad de Puerto Ruiz, nada que ver conmigo, ¿no?
0: No.
1: Pero bueno, su obra está... relacionada al río, ¿no? Y bueno, su vida, su producción, sí está atada a nuestra ciudad. Y bueno, y gran poeta, muy mencionado, yo digo, más mentado y laureado que leído.
0: Seguramente, yo soy uno de ellos.
1: Yo he leído muy poquito, la verdad, he leído poco. Lo poco que he leído me gusta, pero no diría que soy un gran lector de Juan L. Pero bueno.
0: Es
1: una figura muy atractiva, un personaje maravilloso. Hemos también escuchado las grabaciones, ¿no? Con sus recitados, con su voz tan típica, su cadencia al recitar. Y bueno, y nosotros tenemos acá el Centro Cultural, ¿no? Que, sí.
0: Remozado.
1: Que toma su nombre, que está muy, muy lindo, remozado, donde todos los miércoles me toca dar un taller de stand-up, así que tengo la posibilidad de verlo. Y donde en breve haremos las muestras finales que usted no anunciará no van a... en el cual.
0: Ya se muestra. En el embudo. Cuatro clases y hacen una muestra.
1: Y bueno, ¿qué quiere? ¿Qué quiere? ¿Qué va? Así que bueno, se están cumpliendo 130, hoy cumpliría 130 años si se hubiese cuidado, claro, Juan L.
0: Pero como le daba el faso ese largo.
1: El faso que, con boquilla, claro. Le gustaba no lo quiero injuriar a Juan L, pero le gustaban las anfetaminas porque no le gustaba tanto dormir.
0: Claro.
1: Eso un poco te va socavando la...
0: Yo hablando allá, ensuciando gente.
1: Sí, ¿no? Ensuciando gente.
0: ¿Tenía vínculos con el opio, Juan L, o no?
1: Vos sabés que algo he escuchado, pero ya no me animalizaron ensuciando las anfetaminas, no lo quiero mancillar más, pobre Juan L. Aparte, usted sabe que si hay algo que yo no voy a juzgar es a un poeta
0: o con algo de China.
1: Por alguna cosita de China, y no sé, capaz que las anfetas se lo traían de China, no lo sé. Espero que París no nos esté escuchando porque le estamos chocando la nave. Y también, porque hoy es un día de poetas, o de escritores en general, porque hoy también cumpliría años, menos años, cumpliría solo 126, también si se hubiese...
0: Contemporáneo,
1: sí. El novelista argentino Leopoldo Marechal.
0: Ah, bien.
1: De Leopoldo sí leí más, tuve la suerte...
0: Porque es peronista.
1: Pero usted sabe que lo leí antes de saber que era peronista, incluso antes de saber que yo era peronista.
0: Claro,
1: exactamente. Claro. Tuve la posibilidad de leer sobre dos novelas y una obra de teatro. Antígona Vélez, la obra de teatro. Ajá. Y las novelas Adán Buenos Aires y... Ay, no me sale la otra novela, que es más breve. Todo el tono de Marechal, que es como muy paródico, porque, bueno, Antígona Vélez, claramente en el mismo nombre está la obra parodiada, ¿no? Que es Antígona, de Sófocles. Pero, por ejemplo, en el propio Adán Buenos Aires, ahí la obra principal que se parodia es el... ¿cómo estoy hoy? Hoy debe ser el día del Alzheimer también.
0: Esto es culpa de la IA.
1: El Ulises de Joyce. Ulises de Joyce ahí está, porque es un día, el último día de la vida de Adán Buenos Aires. Ajá. Pero también está ahí algunos pasajes de Hesíodo, por ejemplo, hay una descripción de la bata de uno de los personajes que remite a la descripción de Hesíodo del escudo de Aquiles, que es maravillosa. Tenemos ahí también unos pasajes que remiten a la Ilíada y a la Odisea, sobre todo escenas de batalla, en una batalla campal que se arma en el barrio, muy buena, y que remite también, recuerda en su estructura a las primeras obras de Dolina, ¿no? Que se ve que ha sido un lector ávido de Marechal, porque con este mote que se le ponía a Alejandro, ¿no? De hacer filosofía de barrio. Bueno, hay algo muy de llevar el mundo de la literatura griega y transportarlo al barrio porteño. Es decir, esta que está muy... es muy gracioso. Y bueno, también La Divina Comedia. Es otro texto parodiado ahí en el Adán Buenos Aires que es maravilloso. Y hay un chiste que a mí me encanta.
0: De
1: Marechal. Que en un pasaje, ¿no? Hay un filósofo, un personaje de filósofo que tenía la bata esta descripta, pero ahora no me acuerdo el nombre del personaje, pero dice en un momento el narrador, dice, y acorde a su espíritu cartesiano, va al baño y fue de cuerpo y alma. Y ahí está el término, dice que ir de cuerpo y alma me gusta mucho, digamos, y aparte... tomar una cita filosófica para decir una guarangada me parece estupendo. También cumpliría hoy años Jacques Cousteau.
0: Bien,
1: Jacques Cousteau, el gran oceanógrafo y documentalista, donde yo empecé, creo que fueron los primeros documentales que yo he visto y donde nace mi pasión y mi avidez por ver documentales de todo tipo, pero sobre todo de fauna, ya sea marina, terrestre, aérea, la que sea. Me gusta mucho. Y Jacques Cousteau era uno de los mejores, así que mi recuerdo a él. Y bueno, y ahora sí, uno que ha leído más, yo ya sé, Juan José Saer, que no estaría cumpliendo años si se hubiese cuidado, no hubiese muerto un día como hoy si se hubiese cuidado un poco más. Una muerte relativamente reciente, porque es en 2005, ¿no? O sea, sí. 21 años, digo. Claro. En comparación con las otras fechas.
0: Por lo menos estábamos
1: claro,
0: vivos.
1: Estábamos vivos, claro. Exactamente. Bueno, el escritor santafesino, ajá, también por ahí más mencionado que leído, es un muchas veces se dice que es un escritor para escritores, ¿no? Sí. Y es como el continuador de Borges. Yo, ajá, no sé qué ha leído usted. A mí me gustó mucho Cicatrices.
0: Cicatrices. Dígame nombres, porque yo leo, novela, pero no recuerdo.
1: Hay un libro de cuentos que también me gustó mucho, que es Lugar o Lugares. No, ajá, me acuerdo si es en plural o...
0: Después me lo confundo a saber con otro, pero...
1: Palo y Hueso es una novela clásica que yo no leí. La Glosa, otra, El Limonero Real.
0: Ajá, El Limonero, bueno, Real, creo que
1: es. Nadie Nada Nunca, ajá, también. Pero estos yo ya no los leí, digamos, no. Yo los estoy mencionando. Y la Ocasión, que es un libro por el que es bastante premiado. Lo Imborrable, Las Pesquisas, Las Nubes. Bueno, todas, obviamente un autor muy prolífico, que vivió mucho tiempo en Francia y en París, donde dio clases también. Y también un autor de mucha crítica literaria, y donde nosotros lo leíamos bastante en la facultad, más como crítico y como, digamos...
0: Como alguien que miraba la obra de otros.
1: Exactamente, que como producción, porque digo, por ejemplo, dentro del programa de Argentina 1 no aparecía, y Argentina 2 sí aparecía, pero poquito, poco. Así que sí leíamos a saber, pero poco. Así que bueno, esas fueron las...
0: Un día de libros.
1: Hoy es un día de libros, así que si no conoce a ninguno de los que le mencionamos, vaya a leer.
0: A cualquiera de ellos.
1: El más difícil de abordar es Saer. Sí, es el menos amistoso, digamos. Claro. Sí. Pero ponele, Lugar se puede leer y Cicatrices se puede leer bastante bien. Ajá. Los cuentos son complicados, yo no me acuerdo, yo leí varios cuentos, pero bueno, son oraciones largas, con muchas subordinadas, claro, de una lectura muy atenta y que le exigen mucho al lector. Así que por ahí, depende de las ganas que tenga de leer, puede ir por Juan L., si le gusta la poesía. Si quiere leer un poco de humor y divertirse,
0: Marechal,
1: exactamente. Y si no, bueno, lea cualquier cosa, bueno, que siempre viene bien, porque si no después andan votando cualquier porqué. Bueno, si le parece, querido Martín,
0: usted manda.
1: Vamos a un cortecito, bueno, y vamos a lo suyo, a su bloque, donde usted reina y yo molesto.
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1: Bueno, y seguimos acá en Orbis Tertius, relatos del presente. Y ahora sí, lo que todo el mundo estaba esperando, o al menos yo.
0: Bueno.
1: El momento de hacer un recorrido por la agenda cultural más completa y más maravillosa de todo el universo.
0: Perfecto.
1: ¿Qué nos trae para hoy? Que en realidad nos trae para hoy, para mañana, para pasado y traspasado.
0: Y hasta para el lunes.
1: Hasta para el lunes, excelente. Bueno, vamos a intentar que... Claro, pues tiene razón, el lunes feriado. Vamos a intentar desde que entre todo. Yo
0: vamos recortando.
1: Voy a molestar... ¿Eh? No, a usted. Yo voy a recortar mis participaciones y mis interrupciones.
0: Vamos a partir de cosas que se puedan hacer después del programa.
1: Porque... Sí, 7 de la tarde, después, porque si no se nos va el público.
0: Por ejemplo, a las 20, había dos proyecciones hoy, a las 18 y a las 20, en la Sala Noble del Instituto Audiovisual. Se proyectaba una película llamada Dejar Romero, de Alejandro Fernández Mouhán y Hernán Courián. Esta era una actividad que se hacía también en conjunto con el Hospital Escuela de Salud Mental.
1: Ah, mira, imagino que la temática tiene que...
0: Y viene la temática por ese lado. Se hacían dos proyecciones, pueden ir a ver la segunda, a las 20.
1: Bien, tengo muchos amigos en el Hospital Escuela de Salud Mental, trabajando. Y algunos también.
0: Pero veo que ahora son puertas abiertas.
1: Sí.
0: Así que puede uno entrar y salir. Dentro de los 130 años del natalicio
1: de Juan L.
0: Este fin de semana, justamente en el Juan L, hay bastantes actividades.
1: Sí.
0: Arranca hoy. Con lectura abierta de poemas. Se va a hacer una lección. Si usted no conoce la obra de
1: Vaya, podríamos ir nosotros dos, ¿no?
0: Claro, podríamos ir y hacer como que, bueno, escuchar a poetas
1: y decir, recitar. ¡Qué fuerte!
0: Cómo lo atravesó el río, lo único que no sabe.
1: Bueno, y Rosa y Dorada. Rosa y Dorada,
0: era
1: la Rivera.
0: La biblioteca.
1: Bueno. Exactamente. El centro de promoción de la lectura.
0: Exactamente. Esto va a ser a las 19 y luego, a continuación, Sebastián Macchi va a estar haciendo La Orilla Infinita. Él creo que es un disco que hizo hace algunos cuantos años atrás, donde musicalizó poemas de Juan L.
1: Ah, mire qué interesante.
0: Así que ahí también, hoy es un buen momento para ir a...
1: Para ir a conocer a Juan L.
0: A Juan L. Primero te lo leen y después Sebastián Macchi en el piano lo va cantando. Eso es a las 20:30, pero bueno, es una actividad.
1: Vaya y se queda todo, seguramente habrá... ¿Todo eso en el Juan L?
0: Todo eso en el Juan L.
1: Seguramente tocará la banda del momento, Patio Gastronómico, habrá alguna, o al menos algún food track, algo habrá para...
0: Sí, me imagino que sí. ¿Qué comería Juan L?
1: Y no sé, la verdad que no sé. Era flaquito, así que mucho no habrá comido.
0: Mucho de comer, no. El mate.
1: Alfajorcito,
0: algo para el bajón. Bueno, tenemos también con la figura de Juan L, pero en otro ámbito, en la bolsa de cereales.
1: Bolsa de cereales, mira.
0: Organizado por la gente amiga de la Asociación Mariano Moreno.
1: Mire.
0: Se va a dar una conferencia llamada Entre el paisaje y lo social, una mirada sobre la poesía de Juan L. Ortiz.
1: Bien, está interesante. El título está interesante.
0: La brinda la conferencia Alfonsina Coan y esto va a ser a partir de las 20.
1: Bien.
0: También ahora en un ratito nada más. Olivier Pascalín.
1: Ajá, sí.
0: El doctor
1: Pascalín.
0: Hace una noche francesa, así se llama lo que se va a realizar hoy en la Casa de la Cultura. Va a haber cortometrajes de su producción, alguna apuesta teatral también en escena y sus libros.
1: Claro.
0: Tiene mucho material editado Olivier. Así que eso es hoy a la...
1: ¿Usted anduvo en esa edición? ¿Tiene que ver?
0: El Oli bautizó a mi hija.
1: ¿Ah, sí?
0: Hizo un bautismo.
1: Pero pues, un poco apócrifo, ¿no?
0: Sí, era una cosa digo, pagana,
1: lo único que le faltaba era también estar...
0: Tuvo mucho tiempo en México, que yo tiene una cosa medio chamánica.
1: Medio chamánica, gurú. Muy bien.
0: Hicimos algo así, estuvo...
1: Me gusta,
0: muy divertido. Bueno, eso es a las 20. 20:30, hay un homenaje a Matías Quintana, músico. Todos los fuegos se titula el espectáculo. Esto va a ser en la vieja usina. Relámpago Verde proyecta Rocky.
1: Rocky, el clásico. Mis amigos del Relámpago Verde. Claro, son todas buenas, pero la 1 es maravillosa. 50 años se
0: cumple. Porque es del año 76 la película.
1: Tienes razón. 50 años de una... De mis películas favoritas. Pues la historia de un perdedor que no termina de uno está acostumbrado, ¿no?, a ver esas películas de ascenso, ¿no? De los boxeadores, donde terminan en el éxito.
0: Spoilemos, pero no gana él.
1: No gana, pierde. Pero hace un buen papel. Claro. Es una derrota digna. De ahí lo convocaron Puma. Para los Pumas, claro, después de esa película.
0: Después de ahí fue. Así que eso va a ser en Ferrero Cantina.
1: Así que mis amigos de Ferrero Cantina, con mis amigos del Relámpago Verde, pasan una película de mi amigo Sylvester Stallone.
0: Está, sí. Está vivo Sylvester.
1: Está vivo, por supuesto. No, sí. Recomiendo, para los que tengan Netflix o que sepan piratear, el documental de Stallone, Sly. Se llama. Maravilloso, porque uno no tiene la dimensión de la tremenda bestia que es Stallone como artista, como un tipo que no se rendía nunca, un creativo. Recomiendo fuertemente, a mí me emocionó.
0: Me gustan las biopics.
1: Mírela, no lo va a defraudar.
0: Muy bien. Casa Grande tiene mucha actividad,
1: sí,
0: usted sabe,
1: mucha,
0: ¿no?
1: Mucha
0: el
1: actividad.
0: Ciclo Casa Florecido, mucha actividad. Hoy jueves va a estar Maca Mon Amour.
1: Ajá.
0: Tocando en set dúo con Santi Lagar y Ronda Trío. Esto va a ser a las 9 de la noche.
1: Bien.
0: Así que esto más o menos lo del jueves. Y después la milonga.
1: Si lo quiere encontrar Alejo y pedirle un autógrafo, es el de los Tamangos Brillón.
0: En Archicofradía. Mañana viernes, temprano a la mañana, el Museo de Casa de Gobierno tiene una actividad para las infancias. Te canto un cuento con canto rodado. Es un
1: me gusta todo cómo estás.
0: Un espectáculo de literatura y musical de Paulina Lemes. Ajá. Que es una artista de la costa del Uruguay.
1: Me tiene suena
0: mucha,
1: de nombre,
0: tiene
1: pero
0: mucha producción de obras de teatro.
1: Bien,
0: y
1: de ahí es entonces que me suena.
0: Bien musicales y teatrales. Va a estar haciendo este espectáculo, esta especie de taller también, a las 10:30 en el Museo Casa de Gobierno.
1: Bien.
0: Tenemos en Casa Banano.
1: Ajá. Casa Banano, hacía rato que no escuchaba, que no traíamos.
0: Hacía rato, Proyecto Cruce va a estar haciendo una presentación, un diálogo entre la artesanía textil y el arte contemporáneo.
1: Bien.
0: A partir de las 5 de la tarde. Tenemos, bueno, el viernes también en el Juan L. las actividades que están programadas dentro de este festejo por los 130 años, más lectura abierta de poemas.
1: Bien.
0: A partir de las 19. No sé si repetirán lo del jueves.
1: No sé, claro, ese lo leyeron ayer.
0: Ya lo leíste, Eso es a las 19 y luego a las 20 están las Jabalindas. Es un ensayo performático sonoro de Belén Céspedes y Victoria Roldán.
1: Ajá.
0: Y a posteriori Chango Pirola haciendo Juanelianas, otro espectáculo musical, así que también Patio Gastronómico.
1: Patio Gastronómico juega.
0: Porque aparte todo esto creo que es gratuito.
1: Claro, sí, me parece.
0: No creo, es gratuito, así que ahí está la propuesta. Segunda parte, el Festival Wi-Fi.
1: Sí.
0: El Festival de Micromonólogos va a continuar en Ferrero Cantina.
1: Sí.
0: Tenemos funciones el viernes a partir de las 20 y el sábado también. Y semana que viene creo que queda alguna fecha más.
1: Bueno, así que si así por ahí que el que quiere ver
0: microteatro,
1: interesante propuesta, y aparte de eso se come algo rico, porque también, como le dije, y le digo siempre, Ferrero Cantina se come rico y a buenos precios.
0: ¿Qué me recomienda de la cantina?
1: Y mire, las empanadas,
0: ¿cómo está saliendo
1: empanadas fritas de cualquier sabor, son maravillosas. Hay algo que se llama, que tienen ellos la escondida, que es como un pan, y escondido tiene una hamburguesa que es maravillosa. Hay muy buenas pizzas y
0: algo sin tag,
1: no sé, yo nunca hay papas fritas.
0: Hay
1: papas fritas que no tienen tag, no sé.
0: Miradortec. Domo. El espectáculo de música, artes visuales, va a estar el dúo Escordatura Áurea y la obra audiovisual inmersiva Semillas Sintéticas.
1: Bien.
0: O sea, esto es algo que organiza la Facultad Wader, ahí en el Domo, también con un ingreso libre, un aporte voluntario, en el Domo, ahí en el Mirador Tech, en la zona de la vieja usina,
1: sí, exactamente.
0: Casa Florecida presenta a unos pibes que se llaman Litoral Stand Up Comedy.
1: Son buenos eso.
0: Y La Finola.
1: También son buenos. Una combinación que me parece un maridaje de lo mejor que hemos hecho nosotros.
0: Bien.
1: Así que yo los invito, es un show que me gusta mucho. Bueno,
0: si no le gusta.
1: No puedo ser objetivo, está bien, tiene razón. Pero bueno, estamos ahí, estamos en un show a la gorra, 6 artistas, con hijos, casi todo. Oh. Vaya que necesitamos darles de morfar.
0: Se puede ir con menores.
1: Se puede ir con menores, yo voy a estar con mi hija. Bueno. Mire lo que le digo.
0: Así pobrecita, que se va a medir.
1: Sí, pobre, ya está impermeabilizada.
0: Muy bien. Hay música en casa encendida, el viernes tocan 3 bandas, Pronóstico, El Viejo Fénix y El Último Eclipse.
1: El Viejo Fénix me gusta el nombre, porque es algo que está a punto de renacer de la ceniza, ¿no? Todavía no está del todo choto, pero está ahí, está por caer.
0: Bien, bingo musical en Parientes del Bar,
1: vi algunas cositas.
0: La conducción de Rosita Piceta,
1: sí,
0: a partir de las 9 de la noche. Tenemos también Mary Granados tocando en Tierra Bomba junto a Wanda Gaglioli.
1: Ajá.
0: Tierra Bomba, que durante todo junio va a estar con mucha actividad porque es el mes aniversario, entonces hacen muchas actividades con ingreso gratuito hasta las 22:30.
1: Hasta las 22:30.
0: Así que viene Mary Granados a tocar. Continúa las funciones de Lombrices.
1: Ajá,
0: ahora
1: claro.
0: Que dirige Jorge Fillastre, va a estar todo el mes en la Endija. En Almacén de los 33, nueva edición de La Peña del 33, con Aranzazú Ledesma.
1: Bien.
0: A partir de las 9. En Limbo tocan Hora Espejo y Trébol.
1: Desconozco.
0: Y tenemos en más comedia también, en Ar de la Ribera, con La Nocturna.
1: Exactamente, mis queridos amigos de La Nocturna, que también fueron alumnos de Nacho y mío. Así que... si no va a ver a la Finola y al Litoral, les recomiendo
0: puede ir ahí a Ar de la Ribera. Y cerramos el viernes en Drake con ese empalagoso show.
1: Ah, bien, en Drake, pues yo ya pensé en cómo Drake, ese empalagoso show que es el tributo a Los Redondos, ¿no?
0: De Los Redondos, así que van a tener mucho trabajo.
1: Exactamente, sí, lo digo. En un momento.
0: Ya venía, en el rigor de verdad son bandas que vienen tocando un montón hace rato.
1: Mucho, igual mismo que Cultura Frita, tocan mucho y tocan bien.
0: Bien, y hay otro más que para el sábado, que ahora se lo cuento. Este sábado. El sábado 13 hay Feria Popular en el Mercado Sud.
1: Epa.
0: Abre sus puertas en el Mercado Sud. Va a haber un poco de libros, arte, artesanías.
1: Está cada vez más lindo el Mercado Sud, la verdad.
0: Esperemos que sí, porque en un momento había como decaído la cantidad de espacios alquilados. Y bueno, la idea es que esos espacios funcionen porque están piolas. Había algunos como Soberana que le daban mucha vida.
1: Se
0: apagó un poquito.
1: María Paz empujaba mucho, ¿no?
0: ¿Qué? Tenemos en Etel, Libros y Sucesos, esto lo ya habíamos hablado de este espacio que está en calle en el pasaje Matienzo. Va a haber otra tarde de poesía, van a estar Santiago Venturini y Luisina Valenti.
1: Ah, lo conozco a Santiago Venturini, fuimos compañeros.
0: ¿No son varios los Venturini que no hacen lo sé, teatro también?
1: Yo solo lo conozco a él porque él estudiaba en la misma facultad que yo, lo conocí en la UNL, él es un poquito mayor que yo. Y digamos lo conocí en la facu, ¿no? Un tipo muy brillante.
0: Bien, va a estar entonces decíamos en este espacio Etel, Libros y Sucesos. En esta tarde de poesía va a haber feria editorial y también muestras de arte. La amiga Mariana Bolzán presenta su libro Horizonte de Sucesos, perdón, la novela que fue ganadora del premio Fray Mocho.
1: Uh-huh.
0: Hacen finalmente la presentación, ahora sí de local, porque la hicieron en la Feria del Libro en Buenos Aires, y ahora va a estar haciendo la presentación aquí en la Biblioteca Provincial. Este
1: en Alameda de la Federación, ¿no?
0: Exactamente, Alameda de la Federación 278, 19:30, allí la lanzamiento, la presentación del libro. La Sinfónica de Entre Ríos, esta vez en el CPC.
1: Ajá, CPC.
0: Con algunos coros y alabanzas. Y bien. El coro de que llega desde General de la Villa. General Belgrano.
1: Ah, vienen de General. Así que hay una combinación. Sinfónica más coro. Más coro. Qué interesante.
0: Así una propuesta religiosa.
1: Lindo.
0: Las alabanzas.
1: Bueno,
0: son alabanzas.
1: Yo que no soy religioso, pero bueno, usted sabe eso.
0: Va a estar bueno.
1: El coro es algo fenomenal. Digo, la posibilidad de conjugar tantas voces da... Tiene una potencia, y si a eso le sumamos
0: la sinfónica,
1: ¿no? Me parece el gran plan.
0: Un buen plan. Casa de la Cultura, el sábado a las 20:30 va a estar la gente de Compositoras, el colectivo Compositoras, organiza Abrazando Savia en su tercera edición este encuentro de composición, y va a estar Vivi Posebón, que es una percusionista y música que llega desde
1: viene de afuera,
0: viene desde Buenos Aires. Va a estar dando un taller a la mañana en la Escuela de Música, y a la nochecita el recital. Es una de las integrantes de lo que fue el De Boca en Boca.
1: Ajá, sí.
0: Esa agrupación. Bien. Y va a estar junto a Analía Bosque. Analía Bosque va a abrir el espectáculo el sábado, y luego Vivi Posebón con algunas de las chicas de las compositoras también participando. Bueno, así que un programón
1: interesante, sí.
0: En Casa de la Cultura. En Casa Grande va a estar la murga La de Bolsillo. Uh-huh. Van a estar tocando a partir de las 9. Usted lo veo en la cervecería Riera participando del Resaca Fest.
1: ¡Uy, qué lindo! Ni sabía. Usted sabe que no estaba.
0: Ya el nombre.
1: me encanta.
0: Toca la banda Birriados.
1: No, sí, a los Birriados los conozco.
0: Aglis, Sublevados, Snake, DJ My Dirty Beatles.
1: Sí.
0: Bueno, es para pegarse la pera.
1: Ahí estaré. Estaré.
0: Allí en Riera. En Tierra Bomba toca una banda llamada Autos Robados.
1: Sí, estuve viendo ahí. No la conozco, pero estuve viendo acá desde afuera. Hacen un circulito, mirá, un circulito formado por el pulgar y el índice, que quiere decir que...
0: Gestito de idea,
1: pero dice que está muy bueno.
0: El índice no.
1: Recomendada por nuestro querido compañero Santi Ergui Alcaín. Así que si no le gusta Autos Robados, ya sabe a quién quejarse.
0: Muy bien. Obsesión tocan en Juan L. Ortiz también.
1: Un tributo a Miguel Mateo.
0: Podría serlo. En La Endija hay un espectáculo danza aérea, de Transhumancia Lemebel. Se titula el espectáculo, que también creo que llega desde Santa Fe. Mira. Van a estar haciendo la función allí a las 21. En Parientes del Bar toca Julián Rivero, Los Rompevientos y Mico.
1: Lo conozco, Julián.
0: Van a estar allí en la Feria de Salta y Nogoyá. En Archicofradía también varias bandas, La Primera Ley de Newtos, Coltis y Otra Visión. Y en Limbo, Bravos Muchachitos.
1: Bravos Muchachitos, también otro tributo a Los Redondos.
0: A Los Redondos. Así y La Máquina, que hace tributo a Sky.
1: Ah, bien, mira, bueno, o sea que tenemos...
0: Una noche ricotera.
1: Bien ricotera.
0: Bien. El domingo.
1: A ver qué hay el domingo.
0: Para las infancias tenemos en el Patio de Barriletes, este ciclo de teatro que se está organizando los domingos.
1: Hace un par de domingos la llevé a Lisa.
0: A Manso.
1: Manso Desconcierto. Bien. Maravillosa obra.
0: No siempre es teatro para las infancias, porque la convocatoria...
1: La semana pasada creo que...
0: Había otra... llovió también, así que no se llevó adelante. Pero esta vez es para las infancias, es la obra del Museo de la Madre Naturaleza. Eso es a las 15:30. En el ciclo Gurizado y Teatro también va a haber función en Saltimbanquis con Bigote de Novia a las 4 de la
1: Bigote
0: tarde.
1: Bigote de Novia también.
0: Recomendado.
1: Gente que no diría
0: gente
1: mío.
0: Amiga,
1: porque,
0: amiga. Digo, de la Rueda Teatro.
1: Claro, exactamente. No, los quiero mucho, pero digo...
0: ¿Qué le pasó?
1: No, que mi ex, por eso.
0: ¡Ah!
1: No es amiga, digamos.
0: Dios mío, te tiene más... picoteo. Okay. Bueno, Almacén de los 33.
1: No es que no la podía poner como a mí. No había encono de ningún tipo. O sea,
0: Está
1: mezclando ex usted.
0: Claro, está en una mezcla, en general de ex. Las cosas que uno... las cosas que uno se entera. Bueno, Almacén de los 33, decíamos, una propuesta también diferente. Una tarde de té, tai chi y jigong.
1: ¡Hola, Mert!
0: Algo. Algo de ser diferente.
1: Yo me imagino que es algo haciendo ya, no, nada que ver, ¿no?
0: No sé.
1: Algo medio
0: caro. Habrá que ver. Pequeña Mamá es la película que va a estar proyectando Gato Negro Café Cultural.
1: Desconozco.
0: Próximo domingo, película francesa del año 2021.
1: Por lo menos bastante nueva. Va a ser la conozca.
0: Por lo menos. Y tenemos también Nel Juan L. Ortiz, también con muchísima actividad del fin de semana. Están tocando Las Gildas.
1: Las Gildas, domingo, claro.
0: Bueno, la Llama de la Bailanta.
1: Un bandón.
0: De las 21 horas. Es otra de la profesión.
1: Tengo también, tengo mucha gente amiga en Las Gildas.
0: En Las Gildas. ¿Alguna ex también? No.
1: No, tampoco me sube tan...
0: estuvieron en Las Gildas, por acá. Bueno, y el lunes cerramos en el ciclo también, Gurizada y Teatro, se presenta la obra Los Vermicellis, de cuentos también,
1: mis dos queridos amigos, Drazen Princich y el Franz Arubi, Y
0: la dirección de Marita.
1: La dirección es de Marita, estaba tratando de acordarme porque hay una. Ahí está, sí. Ella no la conozco personalmente.
0: El grupo Juguetea vienen haciendo varias funciones.
1: Me han hablado muy bien de la obra. No he tenido la posibilidad de verla. Si puedo, la llevo a mi hija.
0: A Lisa el lunes a las 16 en el espacio de Saltimbanquis. Y el lunes es otro de los ciclos que está fijo. Es otra milonga, la milonga El Arranque, que se hace en la Bartola.
1: Ajá, sí, tiene razón, la hemos mencionado hace un tiempito que ya.
0: El lunes lo hemos puesto de algún feriado.
1: Está lindo, me gusta ese optimismo de destrozar todo mito sobre el lunes y arrancar bailando, me parece maravilloso.
0: Está piola, ¿eh? Así que
1: si bien yo no soy muy milonguero, celebro la iniciativa.
0: Nada que ver con la. Bueno, sí, con el tango y demás, pero no del baile.
1: No, claro, sí, pero, digo, yo, mi acercamiento al tango, bueno, mi amigo Juan Pena. Claro. Es uno de los tangueros que sigo, pero bailar no le va.
0: No es lo nuestro.
1: Bueno, mi querido Martín Calvo, no nos queda tiempo para
0: Cumplimos.
1: Más. Le agradezco enormemente que me haya acompañado así
0: ya
1: tan solidariamente durante
0: el
1: programa.
0: No me acuerdo.
1: Que se viene, éramos pocos.
0: Éramos
1: el programa pocos. Del director de la radio, no sé si estará hoy. O si saldrá por la vía remota, no sé si estará Alejo París, porque también es otro de los integrantes, otro que sale por teléfono, ahí veo que llega
0: es como
1: un segundo
0: la
1: integrante.
0: De Sudáfrica,
1: así
0: dos
1: que,
0: expulsados, dos menos.
1: Antes de que nos echen a patadas, me despido, no sin antes agradecerle a usted, a Iván, por hacernos llegar a todos los hogares, y nos vemos mañana. A las 18 horas, cuando la voz de Alejo París diga, bienvenidos a Orbis Tertius.
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0: 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En esta jornada de jueves empieza a caer la noche en la capital entrerriana y el señor Iván Espiro de a poco entra en la recta final de su jornada laboral aquí en la grilla de programación de FM Universidad. Día jueves, día de inicio del Mundial de Fútbol, mucha expectativa alrededor de esto. De este otro lado del vidrio estamos Walter Folonier, quien les habla, Santiago Rialcain. En un ratito también lo vamos a tener a Marcelo D'Amico, Alejo París, que será notero en la jornada de hoy, así que equipo completo en este día para arrancar una nueva edición de Éramos Pocos. Walter, querido, muy buenas tardes, ¿cómo estás?
1: Santi, ¿cómo andás? ¿Todo bien? Acá tenemos un monitor, ¿y qué es lo que puede haber en el monitor?
0: Obviamente, el Mundial.
1: El Mundial de Fútbol.
0: Con mucha menos igual vibra de Mundial, ¿no? Mucha menos, siento yo que hay un clima un poco más... más tranquilo.
1: Sí.
0: Tal vez cuando llegue el momento de que juegue Argentina,
1: sí,
0: haya un poco más de movimiento.
1: Sí, no va nadie a trabajar, no claro, sale nadie a la calle.
0: Sí, Argentina, sí, que recién juega el martes, falta muchísimo todavía. No juega un montón, es uno de los últimos grupos que juega.
1: Sí.
0: Ante Argelia.
1: Pero fin de semana largo mediante, hay para ver partidos, ¿eh?
0: Sí, sí, sí. Va a haber algunos interesantes, ¿eh? A lo largo, sí, del fin de semana. Sí. Más allá de que es un mundial, para alguno que viva dentro de un raviol, el mundial, este mundial tiene ampliación de cantidad de equipos, de 32, sí, a 48.
1: Sí.
0: Bueno, esto implica que hay una cosa curiosa. Gianni Infantino, el presidente de la FIFA, es italiano.
1: Sí.
0: Italia se quedó afuera del mundial anterior.
1: Sí.
0: Y del anterior, creo.
1: Sí, lleva tres consecutivos.
0: Por eso, claro, 2018, sí, y 2022 se queda fuera.
1: Sí.
0: Bueno, la FIFA dice, vamos a ampliar la cantidad de equipos.
1: A ver si entra.
0: A ver si entra Italia. ¿Qué hacen los muchachos de Italia? Se quedan afuera nuevamente.
1: No podés.
0: Es realmente trágica la situación de los tanos.
1: Si me permitían una observación ahí, tienen que aprender de nuestros dirigentes de AFA, de Chiqui Tapia.
0: Claro.
1: Chiqui Tapia agarró la AFA, hizo ascender su club, que es Barraca Central.
0: Claro, le falta chiquitapismo.
1: De la H a la A en tiempo récord.
0: Sí, sí, sí, sí.
1: Cuatro categorías en un toque así.
0: No ha estado bicho Infantino, me parece,
1: Otra vez,
0: Italia,
1: así como antes la FIFA recurría a Julio Grondona a ver cómo hacer los chanchullos, ahora tienen que recurrir a Chiqui Tapia a ver cómo manejar
0: bueno,
1: eso.
0: Bueno, a Chiqui Tapia lo designaron el titular de la Comisión de Reglamento, una cosa así, hace un tiempo.
1: Aguanta.
0: Lo cual es maravilloso, es maravilloso. Que
1: es como pedirle al lobo
0: justo en ese lugar, ¿no?
1: Que cuide las ovejas, ¿no?
0: Bueno, es tremendo, sí, pero me parecía graciosa esa situación. El otro día pensaba, ampliaron la cantidad de equipos y aún así Italia se quedó afuera.
1: No.
0: Lo que sí pasó es que hay varios equipos que por primera vez van a estar jugando una Copa del Mundo, algo que está bueno, por lo menos hay algunos
1: tipo
0: nombres distintos.
1: Cabo Verde,
0: o sea, Curazao, Uzbekistán.
1: Curazao me gusta porque lo asociamos con una bebida.
0: Ah, ¿te gusta esa bebida vos?
1: Curazao, bebida Caribe.
0: Se me hace que es una bebida de malos recuerdos.
1: No.
0: O bebida de mañana jodidas, no, viste, posteriores. No.
1: Eso depende de la historia personal.
0: Yo no tengo historia con el curazao.
1: Yo tampoco,
0: Blue curazao es la bebida, ¿no? Me parece.
1: Claro, porque además es de color azul.
0: Claro, por eso, sí, sí. Bueno, curazao que es una casi colonia neerlandesa, de hecho pertenece al Reino de Países Bajos.
1: Sí, del Caribe,
0: sí,
1: que hay varios países chiquititos, diminutos, que son islas, ¿no?
0: Sí.
1: Obviamente, quedaron después de mucho tiempo de ocupación y demás, quedaron como jurisdicciones de países europeos.
0: Sí, bueno, rompe algunos récords. Curazao es el país más pequeño en competir en un mundial. Y con la menor cantidad de habitantes también.
1: Sí.
0: El récord del más pequeño era de Trinidad y Tobago, del año 2006.
1: Ah, tenés razón.
0: También un país que es la única vez que compitió. Y el récord por menor cantidad de habitantes era de Islandia,
1: ajá,
0: del Mundial de Rusia.
1: Ajá.
0: Bueno,

0: se lleva esos dos récords. Curazao, que tiene 155.000 habitantes.
1: También
0: tiene menos habitantes que Paraná.
1: También tienen récord de lavado de plata. Esos
0: bueno,
1: países,
0: sí,
1: ¿no?
0: Bueno.
1: Son todos paraísos.
0: Paraísos
1: caribeños y paraísos fiscales a la vez.
0: Sí. No compiten las Islas Caimán en el Mundial, pero también.
1: Pero también
0: entrarían dentro de ese gremio, ¿no?
1: Tranquilamente.
0: Estarían ahí. Pero bueno.
1: Llegó el jefe, vamos a volver en serio.
0: Marce, querido, muy buenas tardes, buenas noches, ¿cómo estás?
2: ¿Me escuchan?
0: Te escuchamos.
2: Qué bueno.
0: Estamos probando micrófonos acá.
2: Sí, estamos probando los pies.
0: Haciendo,
2: claro. Los micrófonos son los mismos.
0: Probando los pies. Si ves, estamos probando los pies, parece que estamos corriendo alguna carrera.
2: Los micrófonos.
0: Están haciendo
2: los soportes, digamos, estamos probando.
0: Sí, pero estamos acá, en plena transición.
2: Y acá estoy más cómodo para vos, Walter, que te gusta el...
1: Pero ya tengo el hábito.
0: El gesto de Marcelo, menos mal que no hay cámara.
2: Por supuesto no tenemos streaming acá para...
0: Menos mal.
1: Iván, no se te ocurra filmar eso.
2: No, lo va a grabar.
0: Es un peligro, igual. Cualquier día va a tener una cámara oculta acá.
2: No, usted está muy mal lo que están diciendo. Ustedes se tienen que arrepentir de lo que... ¿Se acuerdan de eso? No, bueno, ¿Cómo están? Perdón la demora, pero estuvo una desinteligencia en el transbordo, digamos, y bueno.
0: En la escala, en el aeropuerto.
2: Sí, no, tendría que haberme bajado antes del micro de colectivo y subirme a un Uber para venir acá y bueno, ya hubiera llegado, digamos, pero dio la vuelta. Pero salió tarde, ese fue el asunto.
0: Bien, Marce.
2: Empecé a escucharlo al final un poco, pero no pude porque venía justo escuchando otra radio el señor y estaba medio complicado.
0: Nos estábamos burlando un poco de que Italia por tercer mundial consecutivo no clasificó y a pesar de tener presidente Tano en la FIFA y ampliación de equipos.
2: Sí, que vean que la gente de la FIFA es honesta.
0: Honesta.
2: ¿Vieron?
0: Hay varias curiosidades. A mí me gusta el mundial como para por ahí ver curiosidades de países, viste, que muchas veces nos quedan fuera del radar.
2: Sobre todo esto que... Bueno, no sé qué es esto. ¿Esto es un mundial?
0: Sí, es una cosa rara.
2: ¿Dónde están los méritos, no? Para, o sea, qué sé yo, una cosa muy inclusiva.
0: Sí. Mucha. Yo igual tengo fe.
1: De que todo va a cambiar.
0: Tengo fe de que todo va a cambiar, sí. Tengo fe de que va a haber algún equipo de estos, para decirlo en términos académicos, equipo falopa, que se van a robar algún partido.
2: Sí.
0: No lo voy a poner en mi pro,
1: Sí,
0: pero algunos se va a robar.
2: Yo creo
0: Cabo Verde va a ganar algún partido.
2: Sí, yo creo que sí que va a suceder efectivamente eso, pero bueno, o sea, el punto es que no puedo escuchar en la auricular.
0: Ahí yo te voy a acomodar. Vos
2: bueno, dale. Yo creo que va a suceder eso, pero capaz que puede llegar a pasar que incluso alguno de esos equipos que no esperamos sorprenda y avance por una circunstancia de una
0: consulta.
2: En el fútbol estas cosas pasan.
0: Sí.
2: Digo, a ver, yo siempre pongo como ejemplo, o en cualquier deporte, yo me acuerdo de la final Gaudio Coria, digamos, cuando ganó un torneo de Roland Garros.
0: De Roland Garros, no me acuerdo si era Wimbledon o Roland Garros.
2: Era Roland Garros.
1: Era
2: Roland Garros. Y bueno, Gaudí era un tipo muy talentoso, eso no hay ninguna duda.
0: Desquiciado ahora, también.
2: Sí, estaba completamente loco.
0: Mal que la estoy pasando.
2: Pero independientemente de eso, Coria estaba en un momento malo, digamos, por su saque, había estado lo que la psicóloga y que esto y los psicólogos, no arrancaba. Y creo que además estaba lesionado en ese momento, estaba medio lesionado.
0: Sí.
2: Y le ganó Gaudio, digamos, ¿no? Que era un tipo, que es como, qué sé yo, ustedes piensan, Ortega un tipo muy talentoso también y salía a la noche, digamos, y andaba por los bares.
0: Ronaldinho.
2: Se escapaba, entonces tipo, pero acá puede pasar una cosa muy rara. Estos tipos son talentosos, digamos, ¿no? No es coyuntura esto, y a veces hay un poco de suerte. Pero acá puede pasar cualquier cosa, un mal día del equipo, mal plantado, y uno que le cae una pelota, te mete un par de goles y ya está.
0: Sí, digamos, ¿no? Totalmente. Pueden pasar muchas cosas y además de eso se presta la estructura de clasificación del torneo, que pasan los dos primeros de cada grupo, como siempre, pero además pasan los ocho mejores terceros.
1: Claro.
0: Con lo cual vos podés capaz que empatar un partido, perder dos y te metes en la sí. etapa de eliminación, y los mata-mata ya son otra cosa.
1: Sí.
0: Cuando son partidos de eliminación ya juega distinta la cabeza, si, ahí sí. ahí se empiezan a ver otras cuestiones, ¿no? Sí, muchas sí. veces en esos partidos, no sé, los equipos sudamericanos, por ejemplo, suelen tener buenos resultados porque lidian con la presión por ser tercermundistas, capaz, no sé, qué es lo que les aporta.
1: Por la cultura de estos países.
0: Sí, la desfachatez ¿no? de algunos sí. jugadores también.
2: Pero sí, es la única vez que voy a estar acá. ¿Qué puedo hacer claro, para ¿viste? Quedar en los anales del sí, fútbol,
1: sí,
2: no?
1: Sí. Hay quienes dicen que el loco Abreu y picó el penal.
0: Claro, hay tipos que dicen... Luquita Rodríguez, un streamer ahí, comediante, sí. dice que los colombianos juegan sin contexto, por ejemplo. Que juegan igual en una final del mundo sí. o en un fútbol 5 con los amigos. Sí. Van para bien y para mal. Bueno, eso a veces te juega a favor, no sentís tanto la presión, a veces sí. haces ridiculeces en momentos serios. Sí. Un poco puede llegar a pasar esto. Va a ser sí. interesante ver qué es lo que sucede en los próximos días y lo vamos a ir repasando acá.
1: Agreguemos a este panorama de mundial que se inicia, que esto de duplicar la cantidad de equipos implica este modo de clasificación de la fase de grupo que acabas de explicar, Santi, más una instancia más en el mata-mata,
0: sí.
1: que en lugar de empezar en octavos, arranca en 16avos.
0: Sí, sí, sí.
1: 16avos, nosotros un poco incorporamos estos términos a partir de la Copa Argentina, que
0: claro,
1: tiene 32avos, 16avos y no sé cuántos avos.
0: Sí.
1: Y bueno, el Mundial ahora arranca la instancia de mano a mano, digamos, y arranca con 16avos. Y bien. El sistema de clasificación de la zona de grupos es el que vos decías recién, que está bien, da un panorama de posibilidades un poco más amplio, pero Argentina, no nos confiemos, arranquemos con el pie derecho si es posible.
0: O no, porque o la no. vez pasada arrancamos el pie
1: sí,
0: izquierdo y
1: pero
0: salió
1: remontemos,
0: bien.
1: Remontemos enseguida.
0: Bueno, más allá del Mundial, que por ahí un poco nos lleva puesto, hay muchas curiosidades para charlar, están pasando muchas cosas. Hay bastante en la agenda nacional. Anoche presentó su declaración jurada el señor jefe de gabinete Manuel Adorni.
1: Anoche.
0: Anoche, y dio una entrevista.
1: También. ¿A qué hora? ¿A las 10 de la noche antes que arranque el Mundial?
0: Estaba previsto que sea ayer a última hora. En realidad estaba previsto que fuese hace un montón, pero digo, ayer se sabía que iba a ser a última hora y que después de eso iba a haber una entrevista, ¿no? Como para sí, charlar un poco de la situación.
2: Dicen que él sabía que tenía un tesoro escondido en la casa y estuvo durante todo este tiempo excavando y después se dio cuenta que no era, así que él lo tenía perdido el tesoro, claro. pero estaba en un pendrive.
0: Ahí va, bien. Sí, Barbarroja, ¿no? Es el no amigo puede. El amigo Adorni. Bueno, un montón de
2: sí, bueno, dio para el meme, ¿no? Sí. La verdad que...
0: Es que a esta altura poco análisis serio se puede hacer cuando ni los propios funcionarios se lo toman en serio, ¿no?
2: Digo, yo qué sé yo, cuando yo era chiquito y me decían algunas cosas, la verdad que era complejo. Como no lo escuchan los chicos este programa, no sabemos quién lo escucha en realidad... ¿Papá Noel son los padres? ¿Qué sé yo? Digo, ya está.
0: Papá Noel se va a morir cuando pase por el río Uruguay, cantaba claro, el tema de las pasteras.
2: Sí, ese era de tu generación, digamos.
0: Eran niños de mi edad en ese momento, claro, sí.
2: Ahora, no, yo lo que digo, hay relatos que uno se los puede creer, que pueden resultar verosímil, pero ya estos niveles donde... subestimar la inteligencia me parece demasiado, qué sé yo, sí. me parece un poco burdo, innecesario además, haber dicho, no, yo nunca tuve un peso negro en nada y después desdecirte porque presentar... Entonces, a ver, ¿qué hacemos con un funcionario, hablando seriamente, digamos, qué hacemos con un funcionario que mintió, que evadió y que ahora presenta una declaración jurada y dice, sí, bueno, yo como todo el mundo ahorraba... No cierra en una cantidad de cosas, su vida no cierra en términos de lo que consumía, su estilo de vida, o era un tipo muy austero, digamos, ¿no? Adorni no me suena a la ética protestante, digamos, a estos tipos que ahorraban, que tenían una vida austera, ¿no? No me suena, ¿no? No me suena
0: no,
2: al abuelo
0: nada.
2: Pijotero, ni al, qué sé yo, a los tipos que encanutaban guita. ¿Vieron que las abuelas muchas veces, cuando nadie tiene plata, de algún lado sacan plata, digamos, ¿no?
0: De pero alguna mesa. Media,
2: sí, de algún lado, de un así. Libro.
0: Sí. Bueno, atrás de un cuadro.
2: En algún lado hay plata, digamos. Ellos tienen guardado, guardan, ¿vieron? Son gente que guarda. Se ve que este tipo tenía esa cultura y iba guardando hasta que, bueno, creció, digamos.
1: Pero
2: ¿no?
1: guardaba en Bitcoin.
2: Sí, de, no, lo que pasa es que se ve que guardó tanto y en algún momento dijo, bueno, voy a comprar un Bitcoin, digamos, no sé, no sabemos.
0: Sí, es ni él sabe.
2: Ni sabemos si los Bitcoin lo compró barato y creció así, como que, ¿no?, en la burbuja del Bitcoin, y capaz que lo compró a $29, digamos, ¿no? Y este,
0: sí, lo curioso, hay un montón de cosas curiosas en realidad, pero lo curioso es, aparte, la... los justos que están los números en esta declaración, ¿no?
1: Increíble.
0: Porque la cantidad de plata que le ha ido encontrando la justicia, sí, es justo exactamente la misma que él dice, que se encontró en lo del padre, que compró los bitcoins, la ganancia de los bitcoins y cómo lo invirtió. Es muy raro, es muy raro que le calce tan perfectamente, sí, que no haya ni $100 de diferencia.
2: Bueno, pero alguien, ¿viste?, puede dudar que Manuel es un tipo prolijo, digamos, y sistemático.
1: No le cerraba un número y ahora le cierran todo de manera fantástica, y encima justo cuando se inaugura el Mundial, que estamos todos mirando, sí, otra cosa.
0: Sí,
1: está todo como muy...
0: De igual manera, me parece que, esto ya lo hemos dicho muchas veces, pero las cuestiones de corrupción o estos casos golpean más cuando en el bolsillo está complicada la cosa, por ahí,
1: duda,
0: cuando todo anda bien, no se le presta mucha atención.
1: Sin duda.
0: Yo creo que la imagen de Adorni no se va a poder recuperar. No sé en qué derivará esta baja de la imagen o esta pérdida de la opinión pública. Yo creo que es muy difícil que la recupere. No sé hasta dónde va a afectar a la figura del presidente y al gobierno.
1: Buena pregunta.
0: Y no sé tampoco hasta dónde esto puede llegar a representar algo o no en una intención de voto para una elección del año que viene, para la que falta muchísimo. Esas son cuestiones muy a largo plazo.
1: Con
0: pero,
1: un Mundial en marcha y que no sabemos cómo le va a ir a Argentina, porque eso,
0: sí,
1: también influye en
0: influye,
1: el ánimo,
0: sí,
1: de
0: por
1: los
0: lo
1: argentinos.
0: Menos en el corto o mediano plazo. Y además con una oposición que no termina de capitalizar,
1: no,
0: absolutamente,
1: bueno, sí,
0: nada, ¿no? Porque justo, sí, por estos días se cumplía un año del fallo que deja firme la condena a Cristina Fernández de Kirchner, ¿no? Uh-huh. Y se sigue discutiendo dentro del peronismo si la consigna inicial de la campaña tiene que ser Cristina libre o no. Una cuestión que uno lo ve desde el análisis y es,
2: sí,
0: una ridiculez, ¿no?
2: Yo creo que ahí, yo siempre tengo, no quiero extenderme demasiado, de todos modos tenemos una entrevista pautada que vamos a ver si la podemos confirmar o no, digamos, porque puede suceder como siempre que a veces...
0: Esto es radio en vivo, decimos nosotros,
2: claro,
0: los domingos.
2: Claro,
0: esto
2: es radio
0: siempre,
2: en vivo,
0: ¿no?
2: Así que... no me quiero extender mucho por esa razón, pero a mí me parece que, bueno, si uno hace un análisis político serio sobre esto, dice que era lo que estaba diciendo vos. A ver, muchachos, o sea, ¿quieren ganar o no quieren ganar?
0: Uh-huh.
2: ¿No? Cristina ha sido muy importante para el Partido Justicialista, para el peronismo, vamos a decir. Uh-huh. Es parte de esa construcción ecléptica, una mezcla y una ambulancia que recuperó algunos sectores de la izquierda progresista que habían quedado golpeados con la alianza.
0: Con una
2: en su
0: fuerte
2: momento,
0: carga,
2: sí,
0: cultural.
2: Exactamente,
0: también, ¿no?,
2: que habían quedado golpeados con la alianza. Otros que se enojaron cuando algunos sectores progresistas claudicaron ante la figura de Macri. Y así digo, eso logró, ahí ya me refiero a la última etapa de este kirchnerismo, digamos, o a esta forma de peronismo, uh-huh, que es el kirchnerismo, y nadie puede negar la importancia de Cristina Kirchner y de Néstor Kirchner en esos años de hegemonía, de recuperación del poder del peronismo. Ahora, es una figura desgastada, cuestionada, que deberían, que yo creo que lo entienden algunos, y que no permite que crezcan a su alrededor. Uh-huh. Me parece que, más allá de lo que uno pueda pensar ideológicamente, me parece que la figura de Axel Kicillof es el gobernador de la provincia de Buenos Aires, digamos, una provincia que tiene algo así como 8 millones, no sé qué,
0: sí,
2: cantidad de millones.
0: Sí, es
2: de,
0: un
2: de
0: país.
2: Habitantes, digamos, ¿no? No, 8 millones ahí en La Matanza, nomás, 3 millones, 4
0: sí,
2: en La Matanza.
0: Sí,
2: no sé, es una barbaridad de,
0: sí,
2: gente, habría que buscar la información exacta, digamos, pero...
0: Es la figura peronista con el cargo más importante a nivel,
2: sí,
0: nacional.
2: Sí, pero además yo creo que más allá de lo que se le indilga con el tema de que fue desprolijo y todo lo de YPF, nadie puede negar la trayectoria, es una persona formada, tiene varios elementos que uno puede decir, varias características que uno puede señalar como importante, como presidenciable, se lo conoce, incluso con el heiteo, como se dice ahora,
0: sí, todos
2: sabemos quién es, todos lo registramos, y me parece que es una figura indiscutible que hace unos años atrás, cuando nos resultaba una amenaza para el kirchnerismo, ellos mismos lo ensalzaban, porque había refugiado en su provincia después de perder a todo, después de perder la nación, digo, ¿no? Había refugiado en su provincia después de perder la nación a toda la cámpora, digamos, ¿no? Y a todo a los jóvenes de la cámpora, ex jóvenes de la cámpora,
0: claro, jóvenes de la
2: oxidados
0: cámpora
2: jóvenes de la
0: años.
2: Cámpora, ¿no? En su segunda juventud y no sé qué número de hervor ya, que bueno, que hoy se convierte en un obstáculo importantísimo del peronismo, que no están permitiendo una discusión más amplia, y no solo del peronismo, porque si uno se pone a pensar, el lugar de pelea de una opción ideológica de centro más tirado hacia la izquierda, o de centro, digamos, de centro amplio, digamos, que incluye la centro izquierda también.
1: La amplia avenida del centro.
2: Está ahí, no está en otro lugar. Y entonces cualquier persona tendrían que promover, no incentivar el antiperonismo, digamos, el anticristinismo y demás, y permitir esa apertura. Me parece que ahí está la clave y que esa discusión se tiene que dar, pero bueno, es doloroso el parricidio para algunos, pero no lo han hecho muchos. Alberto nunca lo hizo, por eso terminó como terminó. Los Kirchner sí lo hicieron con Dualde. Menem lo hizo cuando lo tenía que hacer y así fue funcionando la cosa, digamos.
0: Es un poco una lógica de la política.
2: Sí, sí, no, pero es un partido del poder que conoce perfectamente cómo funciona el poder, que no pierde tiempo en internas eternas que implican 10 líneas internas como en el radicalismo, que no pierde el tiempo en la fundación de 14 partidos y facciones de izquierda que responden al trotskismo, al no sé qué, y a este y al otro. Entonces el peronismo es el partido que por antonomasia entiende el poder en la Argentina. Entonces es extraño que en este momento no esté ofreciendo algo más sólido cuando está la situación como está. Y esto lo digo en términos de análisis político, no le estoy diciendo que desearía que fuera así.
0: No, es una realidad.
2: Es una realidad.
0: Y hasta un poco sorprende este letargo, ¿no? A la hora de posicionar una figura para que comande el partido, en un partido además sumamente verticalista, ¿no?
2: Sí, totalmente.
0: Los propios peronistas te dicen, nosotros somos un partido de conducción. Entonces, es un partido en el cual hay una figura que conduce y las demás acatan, ¿no?
2: Yo voy a hacer una acotación, ya te dejo, Walter, para cerrar lo mío. Voy a hacer una acotación citando a un amigo que es columnista de esta radio, que se llama Juan Braco. Cuando Juan Braco le decía en los 90, decía, ¿qué es el peronismo, Juan? Y Juan decía, el peronismo es un colectivo, vos te subís y el conductor te lleva a donde él quiere.
0: Sí, una metáfora fantástica.
1: Sí, está bien. Al estilo Mati Martínez la metáfora.
2: Claro, pero era muy buena esa metáfora cuando éramos muy jóvenes, sí.
1: Si me dejan sumar dos cositas en relación a eso. Una, yo creo que el peronismo, como lo ha hecho en muchísimas circunstancias, tiene muy en claro este mensaje de su conductor original, de Perón, de desencillar hasta que aclare, y esperan oportunidades. Y algo de eso se vio ahora con la muerte de Indio Solari, que se armó todo un lío que la gente de Capital y el gobierno nacional no sabían qué hacer con el fenómeno este que se les venía, que era la despedida multitudinaria de Indio Solari, y ahí se activa Kicillof y Máximo Kirchner y lo organizan en Provincia de Buenos Aires, en Avellaneda, y se suman un porotito con una...
0: Bastante de Cayetano también, porque no hubo demasiado ruido con eso, pero como...
1: Perfil muy
0: solucionaron
1: bajo.
0: El tema a otra cosa.
1: Perfil muy bajo, pero todo el mundo supo que eran ellos los que lo habían organizado y que consiguieron el lugar. Y además... Esto, la multitud que fue a despedir a Indio, ya sabemos que las cifras son enormes.
0: Sí, se habla de 1 millón de personas.
1: Es incalculable.
0: 500.000 se cuentan de pasando por delante del féretro.
1: Sí.
0: Y además de se cuenta más o menos 500.000.
1: Se hablaba de 8 a 10 kilómetros de cola en una avenida. O sea, evidentemente ahí jugaron una fichita y anotaron un porotito.
0: Vamos a seguir repasando varios temas, cuestiones de universidades, hay internacionales, hay mucho movimiento en la provincia. Hacemos una pausa, escuchamos un poquito de música y ya seguimos.
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0: Seguimos en Éramos Pocos, 41 minutos pasan de las 7 de la tarde y hay algunos temas que queremos repasar. Estamos en comunicación en este momento con Javier Smaldone. Javier es programador y además es una referencia en temas que tienen que ver con cuestiones justamente de programación, informática y demás, para poder repasar una curiosidad que se ha dado hace algún tiempo y que nos gustaría poner sobre la mesa. Javier, muy buenas noches. Aquí Santiago te saluda junto a Walter y Marcelo desde la ciudad de Paraná. ¿Cómo estás?
1: ¿Cómo está? Buenas noches.
0: Muchas gracias por tu tiempo, Javier. Hay una cuestión que ha aparecido en algunos portales de noticias, pero no ha generado tanto ruido como imaginábamos o como tal vez debería, que es la llegada de una figura como la de Peter Thiel a nuestro país, ¿no? Con algunas intenciones que todavía resta conocer, pero me gustaría conocer un poco sobre tu visión, cuáles son las cuestiones más importantes o qué alarmas se pueden llegar a encender con la llegada de esta figura y también con las reuniones que ha tenido con políticos de todo el arco, ¿qué es lo que puede llegar a generar, qué tanto ruido, qué acciones puede llegar a generar en nuestro país?
1: Mira, es un caso bastante raro. Es cierto que aquí en Argentina se ha tratado poco en los medios. En Estados Unidos, curiosamente, hasta el New York Times le dedicó bastante espacio a tratar de averiguar qué hace Peter Thiel, que originalmente es nacido en Alemania, tiene hasta ciudadanía neozelandesa, vive en Estados Unidos y ahora de golpe decide venirse a la Argentina. Y decide venirse y se compra una mansión, una casona, una mansión de 12 millones de dólares, que para el dinero que tiene es un mega millonario, podría tener una en cada ciudad importante del mundo. Pero no solamente eso, sino que viene y se pone a buscar escuela para sus hijas. Con lo cual, uno pensaría, el tipo realmente se viene a radicar acá a la Argentina, a Buenos Aires.
0: Sí, una verdadera curiosidad, teniendo en cuenta, podría vivir en cualquier ciudad del mundo que quisiera, ¿no?
1: Podría vivir en donde quisiera y podría tener casas en donde quisiera y mantenerlas sin ningún esfuerzo y usarlas cuando tenga ganas de pasar unas vacaciones. Pero Javier, no, si busca escuela para los hijos es porque tiene un objetivo un poco más serio.
2: Sí, Javier, Marcelo te saluda, ¿cómo estás? Un gusto.
1: ¿Qué tal, Marcelo? ¿Cómo estás?
2: Bien, bien. Vos sabés que yo vi uno de los posteos que hiciste, que estaba subtitulado, que me pareció muy interesante lo de la experiencia de Honduras. Y de lo que pensaba ahí, esto que decía así, es raro, ¿no? Pero en realidad también puede ser, a Milei le encanta esta cosa, qué sé yo, de juntarse con tipos como Elon Musk y qué sé yo. Y es una estrategia de seducción también para un gobierno y que te entregue todo lo que tiene. Decir, se vino este tipo que en términos geopolíticos es importante, se instaló en la Argentina porque somos el futuro, digamos, ¿no? Es como esa cosa, cuando es como vos decís, podría vivir donde quiere. Hay un interés claro, por alguna razón está aquí.
1: Sí, y hay que hacer una aclaración. No estamos hablando de un megamillonario cualquiera, ¿sí? Como puede ser, no sé, Larry Ellison o Elon Musk, que si bien sabemos que tiene ideas medias raras y medias locas, digamos, medias extremas a veces, sigue siendo un tipo relativamente normal. Peter Thiel es un tipo con visiones realmente extremas. El tipo está convencido básicamente de que estamos en una lucha, en una guerra entre el bien y el mal, ¿sí? Pero no entre buenos y malos, entre el bien y el mal en términos religiosos, ¿sí? Habla todo el tiempo de la venida del anticristo. Sí, realmente cree eso. Y además es un tipo que lo ha dicho públicamente, está convencido de que la democracia no funciona como sistema. O sea, es un tipo que está en contra de los sistemas democráticos. Entonces, otra vez, no es cualquier millonario. Es un mega millonario con estas visiones y que maneja tecnología que puede ser equiparado a armas. ¿Sí? Maneja tecnología, sistemas de inteligencia artificial y demás, que bueno, además de que también se usan para dirigir ataques y para controlar armas, en sí son un arma porque permiten hacer todo tipo de manipulaciones, permiten hacer hasta predicciones sobre el comportamiento de ciertas personas o grupos sociales, Realmente es un tipo que tiene a la mano mucha plata y realmente mucho poder.
3: ¿Cómo estás? Walter habla. Un gusto estar en entrevista con vos en este momento.
1: Hola, Walter. Un placer.
3: Igualmente. En relación a esto que estás diciendo, que estás planteando, te quería preguntar para, por ahí, jugar un poquito en proyección en relación a esto que está ocurriendo ahora con la llegada de este personaje que se estaría instalando acá en Argentina. ¿Cuál puede ser la razón para que él venga a instalarse a un país como el nuestro? ¿Qué idea o qué sospecha te viene a vos a partir de que te enterás de esto?
1: Mira, hay varias. La nota de New York Times que analiza qué podría estar haciendo el tipo acá dice que lo hace porque Argentina es un país que en el caso de una posible guerra nuclear está un poco más resguardado porque está lejos.
3: Ajá.
1: ¿Sí? Si uno piensa eso, uno no se iría precisamente a Buenos Aires a vivir, se buscaría un lugar un poco más al sur también.
3: Claro.
1: Pero bueno, después hay un antecedente directo de hace unos años con lo que ocurrió con Peter Thiel y un proyecto en el que él invirtió mucho dinero en Honduras, en donde básicamente el expresidente hondureño, que después terminó preso en Estados Unidos por narcotráfico y luego fue indultado por Donald Trump,
3: sí,
1: le cedió un pedazo, un cacho de territorio donde no regían las leyes hondureñas.
2: Ajá, ¿sí? Una zona franca, digamos.
3: Claro. Le liberaron una
1: peor
3: zona.
1: Peor que zona franca. Básicamente creó un estado dentro del territorio de Honduras.
2: Ah, qué lindo.
1: Sí, a ver, ¿le suena lo que más de una vez habló el presidente Milei cuando era candidato de Liberland?
3: Ajá.
1: Sí, la supuesta República Libertaria, que también quieren crear no sé en qué lugar.
3: Sí, sí.
1: Bueno, esa es la misma idea, es decir, queremos un cacho de territorio donde no haya Estado y las leyes las pongamos nosotros, los que manejamos la tecnología. Es raro.
3: Sí.
1: No digo ni que sea una cosa ni la otra, pero por ahí es una mezcla. Por ahí el tipo, una cosa que me llamó la atención, que aparentemente ni bien llegó y las primeras reuniones que tuvo con funcionarios del gobierno, era insistente en las preguntas de qué chances tenía este proyecto político de seguir adelante en el tiempo.
3: Ajá.
1: Sí, me da la impresión de que el tipo estaba buscando un refugio realmente, pero no de bombas atómicas, sino para su ideología.
0: Claro, Javier, justamente con esto tenía una pregunta. Estamos en un mundo donde los CEOs y los magnates tienen más poder que los grandes presidentes, ¿no? ¿Qué pregnancia o en qué tipo de acciones o en qué resultados por ahí más palpables o más visibles podemos llegar a ver o notar de aquí a futuro en la presencia tanto de este personaje como Peter Thiel, como podrían llegar a ser de otros que tal vez no se instalen aquí, pero que sí tengan mucha llegada a figuras del gobierno, de este o de otros que vengan?
1: Y mira, estamos viendo ya de entrada, tenemos proyectos de ley que posibilitan la venta de cualquier extensión de tierra en cualquier lugar a extranjeros. Hay varias cosas que se están proponiendo que van en el sentido de, bueno, el anuncio del gemelo digital,
3: sí,
1: por parte del Ministerio de Capital Humano, que coincide exactamente con un producto que tiene la empresa Palantir, que se llama literalmente gemelo digital. Entonces uno ve que como que las piezas empiezan a encajar y va todo en un mismo sentido.
3: Claro.
0: ¿Qué podemos esperar, Javier, de la continuidad de Thiel acá? Vos hablaste de reuniones con funcionarios, vimos un fotoperiodista, justo lo agarró a Juan Grabois, por ejemplo, entrando en la casa, y he escuchado que hay una seguridad importante alrededor de esta mansión, sacando periodistas y demás. ¿Qué pensás qué estrategia o qué acciones pensás que podemos llegar a ver de aquí al corto plazo?
1: Y yo de entrada lo que veo es eso, el impulso de desregulaciones o nuevas leyes que vayan en la línea de los planes de este señor, de esta gente, anuncios e implementación de este tipo de herramientas en distintos organismos del Estado, por ahí algún proyecto relacionado, también está el famoso, el nuevo RIGI, el super RIGI que sacaron ahora, que también se amolda a lo que requerirían este tipo de empresas si quieren hacer lo que vemos que están tratando de hacer. Todo apunta en ese sentido. Yo esperaría, si el tipo le sale bien las cosas, que sigan los avances, que sigan los anuncios de uso de sus herramientas en distintos áreas. Por ejemplo, en el Reino Unido, el sistema de salud del Reino Unido lo maneja completo de punta a punta esta empresa. O sea, los tipos tienen todas las historias clínicas de todos los ciudadanos británicos.
2: Claro.
1: Entonces no me sorprendería que aquí en Argentina empecemos a ver que de golpe se nos anuncia la modernización de digitalizar cosas y ponerlas en manos de este señor.
2: Vos sabés que te escucho, Javier, y primero me quedé pasmado con lo del Estado independiente dentro de un Estado, ¿no? Que es una posibilidad. Suena muy distópico todo, ¿no? Pero a su vez muy real, porque...
1: Sí, en Honduras pasó.
2: Exacto, y lo de la base de datos, recién justamente nos charlábamos sobre eso, el tema del manejo y el acceso a la base de datos. Ya, nosotros tenemos una base de datos fenomenal que es la ANSES, digamos. Yo creo que uno de los grandes logros del gobierno de Menem fue sistematizar y después eso se mejoró, etcétera, etcétera. Pero también hay un nivel de centralización de nuestra información por la misma época en la que vivimos. Todas estas cosas lo maneja porque es un especialista también en laburar con base de datos. Y da un poco de miedo, digamos, ¿no?
1: Los argentinos y los países latinoamericanos tenemos algo que en el resto del mundo prácticamente no existe, que son registros nacionales unificados, centralizados con los datos de todos los ciudadanos. El RENAPER, en Argentina.
2: Claro. ¿Sí?
1: Curiosamente, el RENAPER se creó y el DNI se crearon en una dictadura militar. ¿Sí? Estas que a nosotros nos parece natural que cada ciudadano tenga un DNI y que lo usemos hasta en la cola del supermercado, en la caja del supermercado para pagar. En muchos países del mundo, en la mayoría de los países del mundo, no existe. Uh-huh. Sí, típicamente Estados Unidos, el Reino Unido, la mayor parte de los países europeos. En algunos existe y es opcional. ¿Sí?
3: Claro.
1: Se ofrece para el que quiera porque simplifica algunos trámites. Pero acá estamos obligados a sacarnos una foto y poner la huella digital a los 16 años.
3: Algo
1: que en el resto del mundo, en la mayoría de los países del mundo, sería inadmisible.
3: Sí.
1: Sí, el dedito lo ponen los delincuentes, no los ciudadanos.
3: Sí.
1: Acá no. Lo hemos naturalizado y toda esa base, empieza por el RENAPER y sigue por ARCA, sigue por ANSES, sigue por el Ministerio de Salud, sigue por un montón de lados, que tienen todos nuestros datos.
2: Sí, eso es... Yo vuelvo con esto, que lo de lo distópico, porque realmente es preocupante. Nosotros tenemos, a mí me da miedo, por ejemplo, y lo digo así, el otro día tomé un Uber y me comenta el muchacho que manejaba que tenía en los edificios, te dicen el departamento que vivís. Y me iba viendo la información que manejaba. O sea, además de la geolocalización, con un nivel de precisión, pero cruzada con datos personales nuestros. Entonces, saben dónde nos movemos, da un poco de miedo, digo, sí, entendemos, nosotros todo el tiempo estamos con nuestros perfiles de consumo donando datos, digamos, ¿no? Pero es tremendo.
1: Consumo al súper para que nos haga un descuentito o nos regale una tostadora cada 6 meses.
2: Claro, exacto.
3: Es como una trampa, ¿no?
1: Mira, ¿tienen algo que suene distópico?
3: A ver.
1: Escuchen este título. Ley de Identificación, Registro y Clasificación del Potencial Humano Nacional.
3: ¡Oh!
1: Bueno, es un decreto ley de febrero del 68 por el cual se crea el RENAPER y el DNI, el decreto de Onganía.
0: Sigue estando.
1: Ahora,
0: sigue estando
1: dicho así suena Registro y Clasificación del Potencial Humano Nacional.
3: Sí,
1: bueno, ahora traigámoslo a 2026 y sumémosle toda la información, no solo que reúne el Estado, sino la información que reúnen las empresas. Hay un ejemplo que es clarito y es muy simple que lo entienden todos. Si yo les pregunto a ustedes, ¿qué es lo primero que hacen cada día cuando abren los ojos y se incorporan en la cama?
0: Agarrar el teléfono.
1: Todos, ¿eh? No falla. Agarramos el teléfono y todos hacemos lo mismo. ¿Qué hacemos? Apretamos un botoncito que está al costado.
3: Sí, sí. Primero cortamos la alarma, Javier.
1: Claro, sí, que bueno, nos está fastidiando. Bueno, sí, sí. Sí, sí, sí. Sí. Pero lo primero que hacemos
2: es tener el tele,
1: apretar el botoncito. Sí. Bueno, cuando apretaste ese botoncito, en ese momento le estás avisando por lo menos 5 empresas que te acabas de despertar.
3: Y empiezan a llegar cosas.
1: No, ya saben, sí. O sea, cualquiera de esas empresas saben a qué hora dormís, cuánto dormís por día, qué día trasnochaste. ¿Cuántas veces, si estás bien de los riñones, porque si te levantás varias veces para ir al baño a la noche?
0: Para hacer sí, alguna publicidad, algún nefrólogo.
1: Estamos hablando de el día empieza apretando ese botoncito. Imagínate todas las cosas que hacemos después con el teléfono, con la compu.
0: Sí.
1: Con el tele, ya el tele no es más un tele. Sí, ahora es Flow o el streaming que usamos, que le estamos diciendo todo el tiempo, segundo a segundo, cuánto nos interesa algo.
0: Javier, realmente estos temas son como para charlar muchísimo y a medida que van surgiendo distintas novedades a nivel legislativo, pero también de avances de empresas que aparecen, nos vuelven a cambiar un poco el juego, ¿no? Así que te agradecemos muchísimo que nos hayas brindado tu testimonio en esta jornada. Ojalá en otra ocasión podamos reanudar la charla. Por lo pronto te mandamos un saludo aquí desde Paraná.
1: Un placer, cuando quieran. Hasta pronto.
0: Era Javier Smaldone, programador y además uno de los nombres referencias, ¿no? Cuando hablamos de estos temas, activo también en redes, por si lo quieren seguir, tiene ahí, siempre está muy, muy presente de lo que sucede, así que son temas importantes para charlar. Cerramos esta primera hora de Éramos Pocos y ya seguimos.
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18: Seguimos en Éramos Pocos, empezamos una segunda hora en esta jornada de jueves y empieza un bloque de literatura en este momento, una temática que siempre es interesante revisitar y que en este momento se ve justificada, si es que necesita un justificativo, por efemérides que corren en el día de hoy y en esta semana. ¿Y quién más para hablar de literatura que nuestro compañero, el querido Alejo París? Ale, ¿cómo estás? Acá te saludamos Walter, Marcelo, Santiago y también Iván, ¿por qué no? Te saluda también. ¿Cómo estás?
19: Hola, muchachos. Buenas noches. ¿Cómo les va? ¿Me escuchan bien?
18: Te escuchamos bien, sí, sí. Bien, con sonido de movilero te escuchamos, de notero.
19: Bueno. sí, en efecto, hoy se cumplen 130 años del nacimiento del poeta entrerriano Juan Laurentino Ortiz, más conocido como Juan L. Ortiz, o simplemente Juan L., así todo junto, con la L escrita no como la letra, sino como el sonido, ¿no es cierto?
18: Claro, y Juan L., todo junto.
19: Exactamente, claro. Exactamente. No es un error encontrarlo así denominado, por supuesto, de manera informal, ¿no es cierto?
18: Sí.
19: Como decía, hay tres maneras de denominarlo. La más formal es la menos utilizada, Juan Laurentino Ortiz. La más común quizás sea Juan L. Ortiz, Juan L. Ortiz, y la informal es Juan L., así todo junto, como decía, uh-huh, que también se lo puede encontrar escrito o referenciado de esa forma. En la jornada de hoy se llevaron adelante actividades en el Centro Cultural a través del cual la ciudad le rinde homenaje. Vale la pena mencionar que es un centro cultural que ha sido puesto en valor por el municipio de Paraná, en conjunto, es cierto, con una partida presupuestaria de la provincia en el inicio de las obras, pero que luego quedó inconcluso, producto del cambio de gestión de Bordet a Frigerio en la provincia y producto también de los fondos económicos que vienen desde el Gobierno Nacional. Pero en esta campaña que la Municipalidad de Paraná tiene, en esta gestión de fondos 100% paranaenses,

0: que sostiene algunas cosas de infraestructura que le dan también una identidad, ¿no? Un sello de identidad, como por ejemplo el tren que lo atraviesa, en donde funciona la sastrería municipal. Pero bueno, por ejemplo, el auditorio principal sí ha sido completamente renovado, con una distribución de los espacios muy distinta a la que tenía antes. Y bueno, uno puede visitarlo y a simple vista, si tiene la imagen del Juan L. anterior a la renovación, seguramente encontrará muchas diferencias. Uh-huh. No solo adentro, sino también en el pequeño anfiteatro que tiene a un costado y un espacio destinado para los más chicos también.
1: Sí.
0: Así que ha sido una inauguración o reinauguración, la del año pasado, que lo ha mostrado completamente renovado, tanto adentro como afuera, compañeros.
1: Uh-huh. Un espacio que ha sabido tener, además de actividades por ahí relacionadas a la literatura, a talleres y demás, pero también yo he estado en el Juan L., en el anterior, ¿no?, antes de que esté renovado, en recitales y cosas por el estilo. Es un espacio que la sala hoy quedó hasta con un nivel de tecnología impresionante, pero bueno, es otro lugar más de actividades culturales en la ciudad, ¿no?, en esa zona que también tiene mucho mucho de eso, ¿no?, mucho de ese color.
0: Sin duda, era algo que se extrañaba en cuanto a un lugar que marca una referencia en cuanto a eventos culturales, como mencionabas vos, y que estaba sin actividad, que estuvo sin actividad durante un buen tiempo. Uh-huh. Fueron años, no muchos, pero fueron años, que se notaron quizás para quienes vivimos en Paraná y en general tenemos intereses culturales, se notaron como mayor tiempo del que fue en realidad, pero sirvió en todo caso para revitalizar el espacio, para mostrarlo renovado, como decía, tanto dentro como fuera. No quiero ser reiterativo en este aspecto, pero también vale la pena marcar lo de afuera en relación a, yo mencionaba espacio para los más chicos y un mini anfiteatro que tiene a un costado, pero además el espacio entre escalinatas, digo, cuando uno va ingresa por calle Racedo, tiene escalinatas para descender, y antes de ingresar al edificio cerrado, tiene escalinatas para ascender. Bueno, ese espacio entre escalinatas también ha sido renovado, y es importante porque es un lugar en donde se pueden ubicar food trucks, lo cual, claro, dota de otra imagen, de otro color y de otras alternativas también a un evento que se pueda desarrollar tanto adentro como afuera. Sin embargo, y más allá de agregar también un párrafo, un asterisco a un tema que podemos desarrollar en otra oportunidad, más vinculado, si se quiere, con la obra pública en Paraná, que va de la mano de la cultura, aparece como la referencia que da inicio a un paseo cultural y a un distrito cultural, ¿no?, que ha referenciado la intendenta Rosario Romero en diferentes oportunidades. El distrito tiene que ver con un concepto más abstracto que, digamos, está vinculado a diferentes espacios que ya existen en la ciudad y en esta zona de la ciudad. Cuando digo esta zona me refiero a la Plaza San Peña, por ejemplo, calle Villaguay, y desde allí hasta calle Racedo, ¿no? La mencionada Plaza San Peña, que también es un lugar receptivo de actividades culturales.
1: Sí, el Mercado Sud anda por ahí también.
0: El Mercado Sud, exactamente, y algunas salas de teatro que se ubican en calle Belgrano, por ejemplo.
1: Claro.
0: Entonces, se ha buscado también darle forma, darle una coherencia a todos estos espacios, y aparece el Juan L. Ortiz como la piedra angular, si se quiere, de este proyecto. Eso en cuanto al distrito cultural, pero al paseo cultural, que es menos abstracto y más concreto, es algo que sí se ve, uno puede observar las obras que están vinculadas con el patrimonio cultural, por ejemplo, presente en la fuente que perteneció a la Reina Victoria, que se encuentra ahí en el ferrocarril General Urquiza, en el ingreso principal, en donde en algún momento funcionó el registro civil, ¿no? Y también los adoquines que han sido extraídos y que algunos han ido reubicándose ya en esta obra que continúa y que

0: bueno, intentará presentar todo un espacio renovado allí, que tuvo su segundo hito, si se quiere, en materia de obra pública, con el tema de la Plaza Borges, que hablamos en algún momento. Pero como decía, para no profundizar por este lado y poder hablar de Juan L. Ortiz en particular, esto es apenas una especie de preludio respecto de la obra de, digamos, la obra pública, ¿no es cierto?, que se ha hecho con el Centro Cultural Juan L. Ortiz, que es el homenaje que de alguna manera, o uno de los homenajes que Paraná tiene para con este poeta, que es a la provincia de Entre Ríos lo que Juan José Saer a la provincia de Santa Fe.
1: Claro.
0: Esto para un santafesino por ahí puede ser, digamos, una ventaja. Se podría pensar así, digo, en términos generales, en cuanto a la consideración de la crítica, ¿no? Más allá de que es como mezclar un poco peras con manzanas, porque Juan L. era un poeta y Saer era un narrador. Pero, bueno, sobre la figura de Saer aparecen algunas dimensiones que tienen que ver con la excelencia, que lo encumbran en algún aspecto, incluso cerca de Borges, como cuentista, digo, ¿no es cierto? Uh-huh. En cambio, en el caso de Juan L., como poeta, no tiene una referencia superlativa a nivel nacional como lo era Borges en la narración, ¿no?, en la narrativa. Borges fue poeta también, pero no, digamos, su valoración aparece muchísimo más asociada a lo narrativo que a lo lírico. Más allá de esto, sobre Saer también aparecen otras características vinculadas a la complejidad de la lectura de la obra de Saer, algo que en Juan L. no pasa y que medio que en la poesía tampoco pasa, que tiene que ver con la sensibilidad del autor, ¿no? Con esto no quiero decir que Saer no fuera sensible o que un escritor narrador no sea sensible, sino que está mucho más presente esa sensibilidad que también está presente, uno entiende, en todos los artistas, en el poeta que en el narrador,
1: sí,
0: en las generales de la ley, digamos, ¿no?
1: Quizás es más fácil de identificar también, ¿no?, por el estilo.
0: Sí, tal cual. Bueno, más allá de esto, que lejos de querer introducir una polémica, aunque en general cuando hablamos entre entrerrianos y santafesinos, por ahí las polémicas aparecen, porque hay como una rivalidad establecida, ¿no?, que no ha podido sanear ni siquiera el túnel subfluvial.
1: No.
0: Pero digo, es un poco para presentar a Juan L., ¿no? Digo, si Saer es una referencia que representa a la provincia de Santa Fe, bueno, sin lugar a dudas, Juan L. Es la referencia del escritor entrerriano. Y si Juan L. es la referencia del escritor entrerriano, entonces eso también habla un poco de qué es o cómo se ha abierto paso la literatura entrerriana en el país y para afuera también, en perspectiva latinoamericana o inclusive internacional, digamos, en general, más allá del continente también. Porque si nosotros pensamos que Juan L. es un poco el referente de la literatura entrerriana, entonces nos paramos como analistas a una literatura entrerriana concebida de determinada manera. La literatura entrerriana en general es poesía, la literatura entrerriana en general está referenciada con el paisaje de la provincia de Entre Ríos, más particular de Juan L., con los ríos, con el río Gualeguay, con el río Paraná, por supuesto. En Paraná vivió 40 años Juan L., por lo cual Paraná es un poco su ciudad, a pesar de que nació un 11 de junio, un día como hoy, como decíamos, de 1896, en Puerto Ruiz, una localidad cercana a Gualeguay.
1: Sí.
0: Digo, esas características de la literatura poética de Juan L., un poco es la credencial de la literatura entrerriana frente al mundo, más allá de que no quede solamente en esto, ¿no? Pero a ese nivel es la influencia de Juan L., tanto para adentro como para afuera. Y me parece muy importante marcar esto como un rasgo distintivo, porque claro, imagínense que uno en la literatura encuentra ejemplos de escritores, de exponentes predominantes, que en general miran más hacia afuera que hacia adentro. Es decir, buscan más los temas que son universales, el arquetipo borgiano en ese aspecto, ¿no? No en cuanto a la manera de escribir de Borges, sino en cuanto a aquellos temas que sobre los que Borges escribía. Temas que son universales. Es verdad, uno revisa la literatura borgiana y encuentra diferentes temas en diferentes épocas de Borges, ¿no? Pero por hacer un repaso, si se quiere, hasta inclusive más bien general, pero los cuchilleros, el tema, el arrabal, todo lo que Borges escribe gracias al vínculo que su padre tenía con Evaristo Carriego, hablamos de dos paranaenses, uh-huh. Jorge Guillermo Borges, el padre de Jorge Luis, y Evaristo Carriego, Carrieguito, en realidad le decimos porque su padre también se llamaba Evaristo Carriego. Los dos eran paranaenses y tuvieron su encuentro y su vínculo, en realidad, porque se fueron muy muy chicos de Paraná, en el caso de Carriego todavía menor que el padre de Borges, en Buenos Aires. Entonces, dos paranaenses que se encuentran en Buenos Aires, y fíjate vos, o fíjense ustedes, que es gracias a eso también que Borges encuentra en Carriego una endija, una pequeña ventana para poder espiar un universo al que Borges nunca hubiera accedido. Porque cuando pensamos en el arrabal, en los duelos de los cuchilleros, pensamos más en esto de pensar las cosas en Argentina, y la literatura también no es una excepción en este aspecto, como una moneda con dos caras, de manera binaria, en esta clasificación que siempre hacemos polarizada, si no es una cosa es otra, que en realidad es performática del lenguaje, ¿no? De esta estructura binaria de cómo definimos las cosas, pero que en Argentina esa rivalidad se agudiza.
1: Sí.
0: Pensamos que eso es más de Roberto Arlt que de Borges, digamos, ¿no? De un tipo que escribió El Jorobadito, que escribió más allá de las Aguafuertes, digo, ¿no? Que escribió El Juguete Rabioso. Bueno, todas estas obras que hablan más de ese espacio de los suburbios, de la literatura que viene de los bajos fondos o del barro, y Borges se metió ahí porque no se metió, digamos, porque Carriego se metía ahí y le contaba a Borges padre y también a Borges hijo de qué se trataba eso, ¿no? Entonces, me fui un poquito para Borges porque es importante también el vínculo con Paraná, ¿no? Y Borges también tuvo un vínculo con Juan L. Ortiz. Pero volviendo a Juan L., en lo particular, hay una referencia también en ese sentido de lo que está ahí, de lo que nos rodea y de lo que nos identifica, pero sobre todo también de aquello que es más mirar para adentro que mirar para afuera. No los temas universales, no estos temas como, por ejemplo, el tiempo, el infinito, los laberintos, estas metáforas que eran recurrentes en la literatura borgiana, o temas que son grandilocuentes, ¿no? Que por ahí son más propios del cine que de la literatura que alguien puede escribir. Esto es un error por ahí bastante habitual en los escritores nobles, ¿no? Uh-huh. Intentan escribir en base o con base en aquellas referencias que tienen. Y en general esas referencias que han pasado de la historia, en materia narrativa, ya sea literaria o cinematográfica, bueno, son narrativas que ya están modeladas por el mercado, y como están modeladas por el mercado, tienen una visión para tratar de conquistar a diferentes públicos, a diferentes lectores, a diferentes audiencias. Y en realidad, la manera o una manera, digamos, más habitual de ver la evolución literaria es la manera de Juan L., ¿no? Es escribir sobre aquello que conocés porque es aquello que atravesás en la vida cotidiana y que ves todos los días. Sobre eso escribía Juan L., sobre eso Juan L. desarrolló su sensibilidad, y por eso decía yo que también expone una especie de enseñanza tener a un referente o a un estereotipo literario como Juan L. Ortiz, porque enseña que la literatura se produce. ¿Para qué? Para que para producir buena literatura no hace falta estar mirando tan lejos. Alcanza con mirar al detalle, bien, pero lo que tenés ahí, al alcance de la mano y todos los días, ¿no?
1: Ale, te fuiste un poco para Borges también, pero también hay fechas por estos días, ¿no?, que refieren a este gran escritor. No sé si querés hacer un comentario al respecto.
0: Sí, claro. Mencionaba al pasar ahí el vínculo entre Borges y Carrillo y el conocimiento, el vínculo que tenían Borges con Juan L., y si queremos picantearlo un poquito con nuestros vecinos santafesinos, podemos tirarle esa credencial también, ¿no? Mientras que Borges y Saer no se llevaban muy bien, Borges tenía raíces no solamente entrerrianas, sino paranaenses, y tenía muy buena onda con poetas paranaenses, porque también Juan L. Ortiz no estuvo solo. Así como hay un libro de un escritor, un colega periodista santafesino, Sergio Ferrer, ex compañero en el diario El Litoral, muy bueno, que se llama Monzón nunca estuvo solo, que habla de la historia de los boxeadores santafesinos, podríamos escribir otro que diga Juan L. nunca estuvo solo, la historia de los poetas entrerrianos, porque ahí aparece Mastronardi, aparece Alfredo Beirabé, bueno, una serie de poetas y algunos que también eran narradores, como por ejemplo Juan José Manauta, que estuvieron muy vinculados a Juan L. Ortiz y que estuvieron muy vinculados a Gualeguay, e incluso en particular al río Gualeguay también, ¿no? Por ejemplo, allí se esparcieron las cenizas de Juan José Manauta, fallecido ya después de 2010, ¿no? Creo que en 2013, si no me equivoco. Entonces, quiero decir, primero Juan L. marcó, o fue uno más, o se destacó entre diferentes poetas de más o menos esa generación. Y por otro lado, Borges fue, no sé si amigo, pero fue cercano de muchos de estos poetas, y creo en lo particular que ese vínculo que Borges trazó seguramente habrá tenido muy presente a la hora de cultivarlo en algún momento, no sé si en todos los momentos, pero habrá tenido muy presente sus raíces, ¿no? Sus raíces entrerrianas y más en particular paranaenses. Y hablamos de Borges también, viene bien la oportunidad porque el domingo se estarán cumpliendo 40 años de su fallecimiento en Ginebra, en Suiza, en el contexto de la previa, bueno, en el contexto de la previa no, estamos en un contexto mundialista, ¿no? Y en general, salvo el Mundial de 2022, los mundiales se disputan en junio. Uh-huh. Y en 1986 ya sabemos lo que ocurrió, Argentina campeón del mundo. Bueno, faltaban 8 días nada más, si no me equivoco, 22 de junio, es Argentina-Inglaterra. Uh-huh. Y Borges fallece el 14 de junio. La recomendación literaria, 10.6 segundos, el relato de Hernán Cassiari, que justamente vincula a Borges con Diego Armando Maradona, porque utiliza la metáfora que aparece en uno de los grandes cuentos de Jorge Luis Borges, que es el Aleph, esta especie de esfera mágica, fantástica, a través de la cual uno puede ver todos los momentos de la historia en un mismo punto y en un mismo lugar, ¿no? Y Cassiari lo lleva al pie izquierdo de Diego Armando Maradona en el gol del siglo. Mm. Y la otra referencia, la de Eduardo Sacheri, me van a tener que disculpar, ¿no?, que no habla solamente del gol del siglo, sino que habla de los dos goles que Maradona le hace a Inglaterra. Pero hablaba de la de Cassiari justamente porque veníamos hablando de Borges. Y si bien Borges y fútbol no es un binomio que haya dejado mucho, tiene algunas cosas, algunas más directas, como por ejemplo el cuento Ese Esper Sipi, que es un gran cuento de Honorio Bustos Domecq, que era el seudónimo que tenían Jorge Luis Borges y Adolfo Bioy Casares para escribir juntos, que más que de fútbol, parece que habla de fútbol, pero en realidad habla de la posverdad, ¿no? del ser y la percepción, si se quiere, esta noción que tenía el filósofo, el monje británico Berkeley. Pero bueno, también está esta otra perspectiva que es más lejana, más indirecta, fruto de la intertextualidad que lleva adelante el escritor contemporáneo, por supuesto, Hernán Cassiari, vinculada a Maradona y a Borges. Borges fallecía un 14 de junio del año 1986 en Ginebra, en Suiza, y fue precisamente enterrado ahí. La tumba de Borges se encuentra en Ginebra. Y más allá de que hay mucho para decir de Borges, por supuesto, creo que en gran parte hemos hablado de él cuando hablamos de la inauguración de la Plaza Borges, ¿no? Uh-huh. Creo que también ahí hay no solamente un atisbo de justicia, si se quiere, para una ciudad que tiene una dimensión de la genealogía borgiana muy presente, ¿no? Porque acá, en esta ciudad, se conocieron y se casaron sus abuelos y nació su padre, sino también porque en esto de rendirle homenaje a Juan L. Ortiz y que cumplan tan cerca, en el caso de Borges es el aniversario del fallecimiento, ¿no?, del nacimiento, ¿no? Pero de alguna manera creo que más casual que causalmente han quedado emparentados en la geografía de Paraná por el homenaje a Borges en la plaza y por el homenaje a Juan L. en el Centro Cultural. Y lejos de estar separados por la casualidad, van a tener un paseo cultural que va a unir estos dos espacios, ¿no? Así que me parece que también es una linda historia urbana que habla de nuestra cultura paranaense y entrerriana, ¿no? Mm.
1: Ale, te agradecemos muchísimo por tu comentario. Me parece que invita la efeméride de hoy también a... siempre hablamos de muchas veces lo comparamos con el cine y hablamos del cine, ver cine argentino, no solo porque es argentino, sino porque es bueno. Lo podríamos trasladar a la lectura y a la lectura de este gran autor entrerriano como fue Juan L., que hoy lo escuchaba Beli y decía, más nombrado que leído, quizá Juan L. en esta ciudad, ¿no? Bueno, tal vez sería un buen momento para empezar a leerlo. Así que te agradecemos muchísimo y nos encontramos por acá en la radio.
0: Sí, habrá que ver. Sí, no estoy tan seguro de que sea así, de que sea más nombrado que leído. Es cierto que es muy nombrado, pero eso en realidad le comprende las generales que comenta con humor, pero con razón, a mi criterio al menos, el Negro Dolina, ¿no? Que la gente no quiere leer, sino que quiere haber leído.
1: Sí, quiere haber leído, sí, me parece muy acertado.
0: Entonces me parece que, en todo caso, a Juan L. le comprenden las generales de la ley en materia de lectura o de literatura, ¿no?
1: Totalmente.
0: Pero sí, es alguien a quien tener presente, sobre todo por tomar la literatura como una expresión artística, y una expresión artística como la expresión de la sensibilidad más honda, más profunda de la humanidad, ¿no? Uh-huh. Y me parece que Juan L. Ortiz es eso, es la sensibilidad humana en su máxima expresión condensada en una obra literaria, en base a la inspiración que le provocaba el paisaje, uh-huh, el paisaje y el río en particular. Un gusto conversar con ustedes, compañeros. Nos encontraremos, bueno, con vos, Santi, mañana nos cruzamos en la radio y aquí en el programa la semana que viene.
1: Un abrazo grande, Ale. Era Alejo París, nuestro compañero aquí de Éramos Pocos, hoy con una evocación a los 130 años del natalicio del gran poeta entrerriano Juan Laurentino Ortiz, y también en una previa de los 40 años del fallecimiento de Jorge Luis Borges, de quien suele hablar Alejo, pero hoy con una cuestión más relacionada a las fechas, ¿no? Vamos a hacer una pausa, escuchamos un poco de música y venimos ya con el último bloque de Éramos Pocos.
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1: Quince minutos quedan para el cierre de Éramos Pocos y una de las noticias más relevantes esta semana por lo que viene arrastrando desde hace un tiempo y lo que pesa en el sector es un principio de acuerdo o un acuerdo entre las universidades y el gobierno nacional. Una situación que corre en paralelo con la denuncia o con la apelación a la Corte Suprema respecto de la aplicación de la ley de financiamiento universitario, pero que me parece importante, bueno, conocer un poco más de lo que sucede. Y justamente, Marce, vos estás en tema, cada vez que hablamos de universidades sos un poco el vocero. No te queremos poner con el mismo rol que tenía Adorni, por las dudas.
2: Si usted me dice a mí vocero, yo me lo imagino a López o a Simón Lázaro, que eran los voceros de Raúl Alfonsín.
1: Bueno, está bien. Entonces,
2: gente respetable.
1: Está digamos, bien. ¿No? Bueno, Marce.
2: Mamarracho. Ay, perdón, ya se me escapó el killer.
1: Es más fuerte que vos. No lo podés sacar, no lo podés dejar en la jaula. Bueno, Marce, un acuerdo que obviamente no resuelve la problemática de fondo, da la sensación de que es un parche temporal, por lo menos, y que al mismo tiempo se sostiene la demanda ante la Corte Suprema, ¿no? ¿Qué te parece por ahí los puntos más relevantes para destacar de esto?
2: Bueno, primero es que hay que tener en cuenta que durante el gobierno de Javier Milei hubo una sola convocatoria paritaria en la que no hubo acuerdo y ahí decidieron, creo que estamos hablando prácticamente, no sé si convocar a fines del año 2023 y los atendieron a los docentes en 2024, habría que mirar la fecha, ustedes lo pueden googlear mientras yo hablo para ver, digamos, porque no lo recuerdo, digamos, exactamente, pero bueno, hubo una sola convocatoria paritaria y después la cerraron directamente. Dejaron lo de las paritarias libres, el gobierno de la libertad, digamos, dejó la paritaria libre en caída libre.
1: Sí.
2: Y de ahí en más, el gobierno de manera unilateral empezó a dar aumentos salariales que estaban unos puntos por debajo de la inflación. Hubo un recorte muy importante a la educación, como todos sabemos, pero también hay otra cosa que me parece que es destacable y que hubo un desfasaje enorme entre diciembre del año 2023 con los 10 días de inflación galopante de Alberto Fernández y la más fuerte inflación todavía que fueron los 20 días que siguieron de la primera parte del último mes, digamos, del año de Javier Milei. No sé si se entendió el trabalengua, pero digo, esos 20 días son de Milei, no son
1: sí,
2: de...
1: Sí, uno sí. Puede decirlo. Y la decisión de la devaluación también.
2: Y todo esto de la pesada herencia que Macri decía, digamos, hay un momento que ya está, no podés seguir indilgando la responsabilidad a otros, ¿no?
1: Ya estamos casi a 3 meses, 2 años y medio.
2: En ese caso, y ahí creo que tiene que hacerse una crítica a los gremios docentes y no docentes, habían arreglado una paritaria del 9% con Alberto Fernández hasta marzo del año siguiente. Porque bueno, como que le estaban dando un hándicap para que reeligieran, digamos, claro. Para que hubiera continuidad. Uh-huh. Y yo me acuerdo que después del gobierno de Macri hubo una cierta bonomía por parte de el gobierno de Alberto Fernández, por parte de los gremios, digamos, demasiado hándicap, diría yo, que duró todo el gobierno prácticamente, ¿no?
1: Sí.
2: Y ahí tenés un problema que es una inflación que habría que ver cuánto fue la inflación de diciembre y cuánto fue la inflación de enero, febrero y marzo, y ahí hubo una pérdida que yo calculo que debe andar en el orden de los 50.
1: Diciembre de 2023 es algo así de 25%.
2: Más de 30.
3: 36. Se discute, pero.
2: Sí, es más de 30 y.
1: Bueno, esos 2 meses tienen un 5% de diferencia uno con el otro.
2: Sí.
1: Y después baja algo así de 15. Sí,
2: pero estamos hablando como del 50-60% y
1: sí,
2: contra un 9.
1: En 3 meses son,
2: dijo,
1: como 50%.
2: Milei fue muy inteligente. Dijo: yo les voy a dar lo que ustedes arreglaron con el gobierno, con su gobierno, con el que estaban de acuerdo. Porque ustedes no eran opositores a ese gobierno, entonces yo les voy a dar esto. Y ahí empezó. Ese fue un quiebre, fue una devaluación. Ahí el salario docente bajó a niveles estrepitosos. Y después en lugar de tirarte un 20, un 30, digamos, que iba a estar por la mitad, los aumentos fueron del 2%, del 3%, sí, del 7%, como más alto. Y bueno, ese año la inflación tuvo anual fue bastante alta y no acompañó, sobre todo los primeros meses, y ahí ya se justificó ese primer trimestre. Fue tremendo para la docencia universitaria y para las universidades también. Y bueno, después toda la historia, la novela, de lo que siguió la conocemos, digamos, ¿no? Pero son, digo que el dato más fuerte es que son 2 años y medio, prácticamente 3 años sin paritaria. Eso por un lado. Y bueno, ¿qué es lo que pasa? Y hay un acuerdo, un gobierno que no dialogaba, que no se sentaba a dialogar, creo que acorralado en alguna medida por la Corte Suprema, que dio una señal cuando dijo no nos vamos a excusar los jueces porque sean docentes universitarios, porque no es su responsabilidad principal. O sea, a ver, la señal cuál fue: nosotros acá vamos a definir. Entonces, vaya a saber cuáles han sido las comunicaciones entre el gobierno y la Corte, porque uno entiende que hay diálogo con los ministros de la Corte, sí. Con el gobierno no puede no haber, o por lo menos con algún operador judicial, la información tiene que circular. Y lo que sucede ahí, ¿qué es? Es que el gobierno se da cuenta que no va a prosperar y hace una propuesta que es racional, porque de venir aumentando de manera unilateral el 1%, cuando la inflación fue el 3,5, y aumentaron el 1,5, creo, 2 puntos menos, sí, de la mitad, y así fue sucediendo durante varios meses, que no se empató nunca con la inflación como ellos mismos habían propuesto. Me parece que esto, ante la nada, es racional. Un acuerdo racional, que estamos hablando de una recomposición del
1: 24,3%.
2: En total, sí, en realidad es el 21,3%.
1: Y después,
2: ahora, que se cobraría en julio, pero que entraría en ese 20% entraría en el cálculo del aguinaldo, digamos, del sueldo anual complementario. Y después en septiembre, que se cobraría en octubre, sobre la base del sueldo bruto de septiembre, digamos, ¿no? Ahora sobre el de mayo.
1: Claro.
2: Entonces, digamos, al ser acumulativo, porque los aumentos de sueldo que inventó Kicillof eran en cuotas, eso sí es para criticárselo, eran en cuotas y sobre el básico de febrero.
1: Sí. Claro.
2: Y entonces, vos decías, sí, me estás diciendo que me da un 10%, pero me da un 10% de un sueldo sin aumento. Acá en esto yo digo, reconozco que el aumento se hace sobre el sueldo ya evolucionado, como cuando te aumenta la nafta, dice, sí, no, nosotros somos buenos, la nafta te la va a aumentar con lo que valía en febrero, al principio, claro, de año, pues somos gente buena, sí, los empresarios, diría el amigo Milei, somos buena gente, digamos, ¿no? A ver, lo del amigo Milei fue una ironía, por favor.
1: Ya está grabado,
3: ya está.
1: Iván lo va a subir en va para no, arriba.
2: O sea, yo generalmente con la gente que usa pañales no tengo amistad. No, o sea,
1: y hay una diferencia de edad, sí, considerable.
2: Sí, claro, sí. Bueno, ya me puse mal,
1: ¿verdad? Se le zafa la cadena.
2: Se me va. No, bueno, digo, volvamos a la seriedad, por favor. Volvamos. No, digo, trato de cerrar. Entonces, a mí lo que me parece ahí, no para justificar el acuerdo ni mucho menos, es que no había nada y es un acuerdo, es una propuesta racional ante un gobierno que eso ni siquiera, sí, te lo daba en el año, sí, digamos, ¿no?
1: Es de lo más lógico que ha hecho hasta ahora.
2: Hasta ahora sí. Hay una promesa de que en septiembre se convocaría paritarias y ahí habría una recomposición teniendo en cuenta los porcentajes que se perdieron. Ahora, en ninguna parte del acta de acuerdo habla de la retroactividad. Porque la ley de financiamiento educativo, de universitario, perdón, que ya le están poniendo una sigla y no me la acuerdo, y la verdad que no me interesa tampoco porque es horrible hablar con sigla y más en una radio, en una clase también.
1: No nos corren tanto como para tener que andar diciéndola con la ley
2: de financiamiento universitario. No, pero la gente la dice porque queda piola, como imitar 3 o 4 caramel macchiato, digamos, claro. Gracias. A mí me parece que no es así, que uno tiene que comunicar como corresponde. Entonces, la ley de financiamiento universitario dice que nos tienen que pagar la deuda.
1: Sí.
2: Entonces, hay que hacer un cálculo. Diciembre, claro.
1: Noviembre de 2023.
2: Exactamente.
1: ¿No?
2: Pero porque perdimos esos porcentajes. Habría que sacar con la inflación del año y haber una liquidación, una lógica. Entonces, el gobierno dice, claro, no, esto es a cuenta del año 2024. Sí, está bien, perdimos eso, pero digo, lo que perdimos. Vos me estás dando el porcentaje. Sí. De acuerdo, ok. Ahora, no me pagaste. Yo creo que ese es el problema que tiene algún muy inquieto a los sectores gremiales, a los trabajadores, porque la ley lo prevé. Uh-huh. Y la ley también prevé. Entonces, digo, dentro de ese marco, el temor es que el gobierno no cumpla con la ley, uh-huh. digamos, el temor uh-huh. es ese. Pero, digo, para mí hay que rescatar que estaban muy golpeados, todos estamos muy golpeados los sectores universitarios, ya sea con el funcionamiento, porque viene dinero para los hospitales, viene dinero, creo que es un 20% para el gasto de funcionamiento, un 50% para las becas Belgrano. Sí. Va a haber un respiro, pero lo que hay que garantizar de alguna manera que de modo progresivo, ya que no quieren largar todo el dinero junto, vamos a decirlo como corresponde, haya un diálogo sincero y después no digan, o sea, ya el tuit, el posteo de Álvarez fue, ahora recuperar los días de clase perdido.
1: Sí.
2: No, señor, sí. Lamento decirle que cuando uno hace paro, no va a suceder eso.
1: No, por supuesto que nosotros, evidentemente no tienen idea de cómo funcionan las universidades, ¿no?
2: Sí, pero yo creo que esas cosas las hacen a propósito, sí, porque eso es de sentido común. Sí. Si vos no sí, día trabajado, día no pagado. Sí.
1: Digamos, y además,
2: ¿no?
1: Apela al sector de la población, sí, que dice, no quieren laburar. Sí,
2: claro. Digo, a ver, si vos laburás todos los días, te pagan. Si no vas, te descuentan. Entonces, sí, en esa lógica es día no trabajado, día no pagado, digamos. Uh-huh. Es la lógica del sentido común que dice, no, a ver, ¿qué es? Hay derecho a huelga, hay derecho a protesta, y después vamos a conversar cuando no funciona de ese modo, hay una lógica a la protesta, entonces me parece que ahí vamos a empezar a entrar en un ruido de nuevo. Uh-huh. Es como que esto fue una suerte de placebo necesario, porque estábamos muy mal, es racional la propuesta del gobierno, y si sigue en esa línea de cumplir con lo acordado, que tampoco tengo que decir, en esto hablo en términos personales, yo no estoy de acuerdo con algunas cosas porque no sabemos si vamos a cobrar un retroactivo, no sabemos si se va, claro, a cumplir la ley. Entonces ahí me parece que es una cosa bastante compleja, pero insisto, para mí me parece, dentro de todo lo que ha habido, bastante racional, porque mínimamente ayuda en un contexto que es complejo, lo cual no significa que tengamos, sí, estamos todos de acuerdo, está perfecto, es excelente.
1: No, esto deba generar una merma en la
2: es
1: movilización.
2: Un avance, yo creo que sería exactamente.
1: Claro, tiene que sostenerse la presión social para que la Corte se expida, primero, sí, sí, y además para que el gobierno cumpla.
2: Exactamente, yo diría que es, perdón Walter, ahí te dejo, diría que es razonable. Es un avance que el gobierno se haya dispuesto a sentarse y no, uh-huh, descalificar a los actores de la universidad ni mandar a pedir las auditorías por Twitter, digamos, uh-huh, o por los comentarios de las redes sociales. Me parece que eso es un avance y que muestra un signo de madurez política. Ahora, hay que, uh-huh, ver cuáles son los posibles acuerdos. Hay que no pido nada a cambio. Y esto que decís vos, y la cautelar es sobre dos artículos, uh-huh, que es los sueldos y las becas.
1: Sí, falta el funcionamiento.
2: Y... Sí, el punto es que la ley está con una sentencia favorable y lo que se pidió es la aplicación inmediata de esos artículos, obligó la cautelar, obligó a eso, y después, bueno, hubo una presentación del gobierno, por eso está detenido, pero en algún momento la justicia federal va a determinar y va a fallar a favor o en contra de la aplicación de la ley, digamos, todavía no está, en principio es a cautelar nomás, son dos, uh-huh, cosas distintas, sí, son dos carriles distintos.
1: Sí, ¿está? sí, totalmente. Perdón.
2: Sí, Walter.
3: No, mientras te escuchaba me daba vueltas la pregunta en la cabeza de por qué este cambio de actitud del gobierno, que no es una característica de este gobierno, lo de escuchar, sentarse a dialogar y cambiar de actitud. La verdad que me llamó poco la atención cuál sería la estrategia que tienen en mente, pero lo dejamos como pregunta abierta.
1: Sí, bueno, viene muy golpeado el gobierno y sin poder manejar la agenda desde hace meses, ¿no? Quizá con el caso Adorni, las internas que hay, no sé hasta dónde se podía aguantar el embate hasta dónde iban a poder controlar la situación, ¿no?
3: Sí, si me permiten, me reservo un margen para dudar de las actitudes del gobierno.
1: Como siempre,
2: sí, no hay, bueno,
1: siempre habrá que dudar. Sí,
2: yo digo que cualquier gobierno tiene, O sea, no siempre se cumplen los acuerdos, siempre hay una asimetría de poder, más cuando son los que manejan la caja, digamos, esta es una realidad. Ahora, tenemos malos antecedentes de que te dicen A y después hacen B, entonces creo que hay que tener mucha prudencia, pero a su vez, o sea, lo digo con absoluta honestidad, digamos, yo no estoy de acuerdo con algunas cosas, pero creo que hay que valorar la actitud de que finalmente decidieron sentarse a dialogar y hacer una propuesta concreta.
4: Aflojaron, ¿sabes?, un poco el ego.
2: Sí, yo creo que la crueldad, dejaron de ser crueles, porque la mayoría de los docentes universitarios y no docentes están por debajo de la línea de pobreza y ya está, digamos. O sea, hubo aumento salarial en una cantidad de sectores, y hubo aumentos salariales de los políticos, de los legisladores y demás, y otras cosas, y hay financiamiento, podría haber financiamiento para esto, porque es cuestión de buscarle la vuelta, y que en el, y bueno, lo que viene es que en el 27 el presupuesto que se vaya a presentar para el 27, ya estamos en horario, ya lo dejo en el 27 esté la ley, ¿sí?, esté contemplado un presupuesto en función de la ley de financiamiento universitario.
3: Yo creo que ahí va
4: eso
3: la estrategia.
4: Es muy importante.
3: Ahí va la estrategia del gobierno y más dudas me genera.
4: Bueno, esto es importante. También el periodismo está para esto, ¿no? Para identificar estas cuestiones y seguir poniéndolas sobre la mesa. Muchachos, nos encontraremos la semana que viene, el próximo jueves a partir de las 19, para hacer una vez más un episodio de Éramos Pocos con Iván Espiro en los controles técnicos. De este otro lado del vidrio, Marcelo D'Amico, Walter Folonier, Alejo París desde el Juan L. Quien les habla, Santiago Rialcain. Ustedes se quedan en la 105.7.
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